Hola, ¿qué tal? Buenos días, amigo y amiga. Aquí estás con Paqui Castaño y estás en un café con fe. ¿Y dónde estamos? Pues mira, estamos aquí en La Línea, en Radio Vida. Y estoy hoy muy bien acompañada y además estoy contenta de ver a mi amiga Emily, de Canadá. Casi nada, ahí cerquita está. Y nada, estamos aquí contigo para pasar un ratito agradable, para compartir un poquito de lo que, de alguna experiencia vivida, ¿no? Nunca hablo de algo que no haya vivido yo, ¿no? O de cosas muy normales de la vida. Y tú sabes que este programa siempre le pongo un nombre, ¿no? Y hoy le he puesto un título que lo podría cambiar por otros muchos, ¿eh? Le he puesto Haciendo Memoria, pero puede ser rememorando, recordando, en fin, le puedes poner lo que tú quieras, pero yo le había puesto Haciendo Memoria. Estoy muy contenta de estar contigo, como te he dicho anteriormente. También te quiero dar el número de teléfono del programa por si tú quieres mandar un mensajito y también te puedo decir dónde no, cómo puedes ver o cómo puedes no ver, sino cómo puedes oír no solamente mi programa, sino todos los programas que se hacen aquí en Radio Vida. Está en el 95.1 y puedes mandar WhatsApp al 619-25-45-25. También nos puedes oír por youtube.radiovida-tv, por Instagram, @radiovida-oficial y por Facebook, Radio Vida Cádiz. Así que fíjate tú todas las opciones que tienes para poder oír Radio Vida. Y bueno, lo dicho, aquí estamos en un café con fe. La fe que no nos falte, porque el día que nos falta la fe, mal vamos. Y ya te digo, el programa se llama Haciendo Memoria. Estaba yo, os digo cómo me vino este programa. Pues iba yo en el coche conduciendo. Y de pronto estaba yo pensando, hay que ver todas las cosas buenas que ha hecho Dios en mi vida, ¿no? Y empecé a pensar eso y yo dije, esto es un programa. Porque así se me vienen muchísimos programas de pensamientos que tengo en cualquier sitio y de ahí saco un programa. Así que, Haciendo Memoria. Tú sabes que el ser humano está lleno de recuerdos. Tenemos recuerdos desde que somos pequeños, que alcanza nuestra mente a comprender los recuerdos y acordarnos de ellos, ¿no? Pues tenemos muchísimos recuerdos. La vida está hecha de los recuerdos, de lo que hemos vivido, de lo que hemos pasado. Y los recuerdos pueden ser de dos maneras. Pueden ser buenos o malos. Y nos evocan, normalmente los recuerdos nos evocan los momentos que hemos vivido, nos recuerdan a personas, lugares, en fin. El recuerdo te lleva a un montón de sitios. Los recuerdos buenos, ¿qué te traen? Pues te traen alegría, también nostalgia de ese momento, de ese tiempo. Añoramos incluso a las personas que recordamos, las situaciones que estábamos con ese tipo de personas, ¿no? Los momentos que hemos compartido con ellas. Así que los recuerdos buenos, cuando tú tienes un buen recuerdo en la mente, parece que estás viviendo ese momento, ¿verdad? Te acuerdas, incluso te acuerdas cómo ibas vestida, te acuerdas con quién estabas, lo que habías comido, en fin, todas esas cosas traen los recuerdos. Y es como una foto. Cuando tú miras una foto, ¿qué te pasa? Que tú dices, mira, ese día que estaba, ¿te acuerdas que estuvimos aquí y que yo llevaba aquel de vestido puesto que me compró abuela? Y empiezas a tirar de los recuerdos y te vienen todas esas cosas que has pasado, ¿no? En ese momento. Que son momentos entrañables, porque los buenos recuerdos normalmente son momentos vividos entrañables que nos traen como, uy, qué bien lo pasamos ese verano, ¿no? En fin. O una canción, también una canción te lleva, a mí me encanta la, antes había aquí un programa, no sé si todavía lo tenemos, que es Un Recuerdo Hecho Canción, algo así se llamaba, me parece, ¿no? Cuando tú escuchas una canción y te recuerda, pues a un momento, a una persona, a un novio que tuviste, o a tu, yo qué sé, un día que saliste a bailar, o un día que fuiste a un cumpleaños y pusieron esa canción, en fin. Los recuerdos buenos son increíbles y te ayudan mucho, porque te alegran la vida, te alegra la vida. Pero la moneda siempre tiene dos caras, así es la vida. Y también tenemos recuerdos malos. ¿Qué pasa con los recuerdos malos? Pues que traen tristeza, incluso de un recuerdo malo puedes llegar hasta a llorar, ¿no? Porque a veces te recuerda de una persona que ha fallecido, que ya no está, un mal momento vivido, una enfermedad de alguien, una separación. Es decir, que los malos momentos te traen tristeza, también, sobre todo cuando han sido pérdidas, ¿no? Pues trae mucha, mucha tristeza, ¿no? Pero están ahí y forman parte también de nuestra vida. Y esos recuerdos, tanto sean buenos como sean malos, forman parte de lo que somos hasta el momento que estamos viviendo, ¿no? Y son importantes. Y Dios lo ha querido así, que el hombre tenga recuerdos, porque qué pena sería no poder acordarte de lo que has hecho el año pasado o hace 4 años, pero tenemos esa facilidad que Dios nos ha dado en la mente de recordar hasta cuando cosas que hemos pasado de pequeño, porque hay niños, y a mí me ha pasado, de acordarme de cosas de cuando yo era muy, muy pequeña. Y bueno, como ya estamos entrando en materia, te quiero dejar ahora con un espacio musical, con una canción para que te vayas amenizando, ¿vale?

0: Bueno, amigo y amiga, si te acabas de conectar con nosotros, pues estás aquí en Radio Vida, en el 95.1, con Paqui Castaño, como te dije anteriormente, en un café con fe. Un café, tomándote un café, un té. Yo he puesto un café, pero te puedes tomar lo que quieras, una manzanilla, lo que te dé la gana, pero siempre que tengas fe, que no te falte, eso que no te falte. Luego ya tú puedes cambiar el café por lo que tú quieras. Estamos hablando de los recuerdos que forman parte de nuestra vida y que los recuerdos son buenos o malos. Los buenos nos traen una satisfacción y nos traen una sonrisa. Porque yo te estoy hablando de los recuerdos, estoy pensando en los recuerdos buenos y eso me trae una sonrisa. No quiero que tú estés triste en esta mañana, quiero que tú estés alegre. Pero toda esta reflexión de los recuerdos es para llevarte a la parte, diríamos, central de lo que yo te quiero compartir esta mañana, lo que quiero compartir contigo, ¿no? Que es hacer un buen ejercicio y es recordar y enumerar todo lo bueno que Dios ha hecho en mi vida y en la tuya. Que yo sé que es muchísimo, lo sé. Para traer estos recuerdos a tu memoria, previamente tienes que caminar con Dios, ¿no? Tienes que tener una relación con Dios, porque el hombre por sí mismo los recuerdos los trae, bueno, y los, vamos, se los achaca, pues bueno, a que la vida es así, que son casualidades, que te toca vivir cosas buenas y cosas malas, pero cuando tú tienes una relación con Dios, cuando tú caminas de la mano de Dios, cuando Dios es el eje de tu vida, ¿no? Y es la persona central de tu vida, tú sabes que todo lo que te ha pasado, todo, todo, todo en tu vida, es porque Dios lo ha permitido y Dios lo ha querido, tanto lo bueno como lo malo, y siempre es con un propósito, con una enseñanza, para bien. Los buenos recuerdos, pues nos traen gozo, nos traen alegría, nos hacen ser agradecidos, porque han sido cosas muy buenas, pero es que las cosas que no han sido tan buenas, también han tenido una enseñanza para nosotros y hemos sabido aprovecharlo, y con Dios siempre lo sabemos aprovechar, siempre aprovechamos esos recuerdos. Así que lo que yo te estoy llevándote es esto, que hagamos un recuerdo, que podamos enumerar, podamos pensar, reflexionar y recordar todas las cosas buenas que ha hecho Dios en nuestras vidas, ¿no? Porque a veces, y sobre todo en el diario vivir, entramos en una dinámica que muchas veces por los problemas de ese mismo día, no es que llevemos problemas grandes, pero en el mismo día tú te encuentras con diferentes circunstancias y a veces son difíciles o te ponen de mal humor o te ponen así o te ponen tristona o te das cuenta o te decepciona de las cosas que te han pasado en ese día o te están pasando. Y al final del día, pues a lo mejor estás un poco como diríamos de bajón, ¿no? Y muchas veces es importante hacer este ejercicio, ¿no? Enumerar todo lo bueno y pensar en todo lo bueno. Porque cuando tú piensas en todo lo bueno y te acuerdas de tanto bueno que ha hecho Dios en tu vida, son tantas cosas de lo que Dios ha hecho, por lo menos yo pienso en mi vida, y yo sé que también en la tuya, que Dios ha traído a mi vida tantas cosas y me ha dado tantos regalos y ha tenido tantos detalles. Yo te podía decir que te trae esperanza, te trae amor, te trae consuelo, te da la provisión, alegría, gozo, paz, en fin. Si te pones a enumerar, no habría libros para apuntar tantas cosas que Dios ha hecho en tu vida. La salud, guarda a tu familia, ves a tus hijos sanos, no sé, puedes abrir los ojos y ver la naturaleza. Yo, por ejemplo, que estaba pensando, el otro día me estaba duchando y estaba pensando, porque tengo problemas con los ojos, y yo dije, gracias Señor, pero veo, ¿no? A pesar de mis problemillas con los ojos, veo, ¿no? Entonces, de las circunstancias y de las situaciones difíciles, recordar y enumerar las cosas buenas que Dios ha hecho por nosotros, ¿no? Que ha sido mucho. Y esto nos ayuda mucho para estar agradecidos. ¿Y qué pasa con estar agradecido? Que estar agradecido, pues nos trae alegría en el corazón, alegra el espíritu. Y al estar agradecido, tienes mejor, como que tienes mejor ánimo, mejor humor. Cuando tú estás triste, desagradecido, viendo nada más que la falta, ¿qué te trae? Mal humor, te trae tristeza, estás con tu actitud no es la correcta. Así que ahí vamos. Vamos a lo más importante, que es recordar todo lo que Dios ha hecho en tu vida. Y mientras que tú recuerdas o haces un poco una reflexión sobre lo que te estoy diciendo, yo es que la he hecho ya, ¿eh? No es que te estoy soltando un rollo, yo lo he hecho. No he alcanzado no puedo alcanzar a ver todo lo que ha hecho en mi vida. Sé que lo ha hecho, pero sería mucho que apuntar. Pero mientras que tú haces esa reflexión o lo piensas un poquito lo que te estoy diciendo, te dejo con otra canción que también te va a alegrar el alma, ¿eh? Porque tú sabes que las canciones alegran el alma.
1: 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Piensas que al decirlo es porque todo se derrumbó para ti. 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

Bueno, aquí estoy de vuelta contigo en un café con fe. Tu amiga Paqui Castaño, en Radio Vida, en el 95.1. Te quiero volver a recordar el número de teléfono donde nos puedes mandar un WhatsApp al 619-25-45-25. Y cualquier sugerencia, cualquier tema que quieres que toquemos o algo que no estés de acuerdo, lo que tú quieras. Todo siempre con respeto y con cariño se puede decir, ¿verdad? Y ya sabes, estamos hablando de los recuerdos, estamos hablando de que el hombre está hecho de recuerdos, que en nuestra mente, en nuestro corazón, ahí hay cabida para muchos recuerdos vividos, para muchos momentos vividos en la vida, que hay recuerdos malos y recuerdos buenos, que lo más importante, sobre todo, y a lo que yo te animo, es que invites a Dios en tu vida y entonces los recuerdos van a adquirir todavía una visión diferente, tanto los buenos como los malos, porque ya hemos hablado de que hay malos recuerdos. Eso es así, la vida es así. No todos los días sale todo perfecto, ¿no? Pero cuando Dios está en nuestras vidas, cuando caminamos de la mano de Dios, cuando hemos hecho a Dios partícipe de lo que somos y lo tenemos aquí en nuestros corazones, porque Dios está muy cercano de nosotros, no es algo que está ahí, que es una cosa que está ahí en el aire, no como muy etéreo, ¿no? Sino una cosa muy real. Dios es muy real en nuestras vidas, en lo que un día lo aceptamos. Así que yo te animo a que tú puedas tener esta relación con Dios, y cuando tú tienes esa relación con Dios, enumerar, recordar todo lo bueno que ha hecho Dios en tu vida, te trae mucho bienestar. Estar agradecido, como te decía anteriormente, es muy bueno para la vida de uno, y en los tiempos que corren más, porque siempre estamos escuchando malas noticias, la gente peleándose en la carretera, se discute por todo, la gente está muy así con los nervios a flor de piel, ¿no? Entonces, estar agradecido y enumerar y recordar todo lo bueno que tenemos en nuestras vidas, pensando que es Dios el que produce eso en nosotros, ¿no? Y también saber que lo malo que a nosotros nos pasa o los recuerdos que hemos vivido que no han sido tan agradables, yo los tengo, como tú los tienes que tener, como cualquier ser humano, con Dios tienen un propósito y una enseñanza y nos ayuda a cambiar cosas, a mejorar, a no volver a caer en esas mismas cosas. Y hemos sacado algo de esos recuerdos también malo, pero sobre todo lo que yo te quiero animar en esta mañana es que experimentes en tu vida, al que lo haya experimentado como yo, pues que sigamos haciendo este ejercicio de recordar y enumerar todo lo bueno que Dios hace cada día en nosotros y todo lo que ha hecho, lo que está haciendo y lo que sabemos que hará. Y le damos gracias por eso. Y al que no, que lo experimente, porque Dios le puede dar otro sentido completamente a tu vida, ¿no? Como lo ha hecho en la mía. Y bueno, decirte también, que no quiero que se me quede aquí en el tintero, el ser agradecido influye mucho en lo emocional, en lo espiritual, incluso en lo físico, porque lo dicen los psicólogos, ¿no? Y los estudiosos, yo creo que es verdad, vamos, lo creo, que muchas veces cuando tú tienes mal humor, cuando tú tienes mucho resentimiento, cuando tú tienes queja en tu corazón, todo eso influye, te pueden dar dolores, te pueden dar problemas de estómago, está comprobado científicamente también. Así que el estar agradecido trae muchísimos beneficios y estás agradecido cuando recuerdas que incluso de lo malo ha sacado una buena enseñanza. Así que, y de lo bueno, pues ni te digo. Así que este programa va llegando ya a su final y, como siempre, te quiero dejar con un versículo bíblico. En esta ocasión he buscado dos. Había un montón sobre esto de enumerar. Había muchísimos versículos que podían entrar en este tema que hemos tocado, pero yo me he quedado con dos, que están en los Salmos, son muy cortitos. Te voy a leer el primero, el Salmo 40, en el versículo 5. Siempre te animo a que leas este versículo dentro del contexto, es decir, dentro del capítulo 40. Y dice así: has aumentado, oh Jehová, Dios mío, tus maravillas y tus pensamientos para con nosotros. No es posible contarlos ante ti. Si yo anunciare y hablare de ellos, no pueden ser enumerados. Si yo me pongo a pensar lo que Dios ha hecho en mi vida y enumerar uno por uno cada cosa, cada detalle, porque a veces son pequeños detalles, otras veces son grandes cosas, no podría, no habría libros. Y después, en el Salmo 73, en el versículo 28, dice: pero en cuanto a mí, el acercarme a Dios es el bien. He puesto en Jehová, el Señor, mi esperanza, para contar todas tus obras. Y te compartía esto porque los beneficios de acercarse a Dios. Si tú no te has acercado nunca a Dios, te animo desde aquí que lo hagas, porque hay unos beneficios. Este Salmo también, te digo lo mismo, me gusta siempre, cuando digo un versículo, porque si no sería muy largo leerlo todo, pero siempre las cosas hay que meterlas dentro del contexto. Pero es muy importante también este versículo, me gusta mucho. Pero en cuanto a mí, el acercarme a Dios es el bien. El acercarte a Dios te va a traer un bien, un beneficio. He puesto
En Jehová el Señor mi esperanza. Pon tu esperanza en Dios. Cuando ponemos nuestra esperanza en Dios, es otro mundo, es otra cosa. Nos pueden pasar cosas difíciles, momentos muy delicados, pero hay una gran diferencia. Te lo digo por experiencia. Para contar todas tus obras y contarás todo lo bueno que ha hecho Dios en tu vida. Eso está garantizado. Eso te puedo decir que es así, porque no es una cosa que yo no haya vivido. Lo he vivido, y como yo, muchísimas personas. Así que te dejo con estos dos versículos que son tan bonitos, Salmo 73, 28 y Salmo 45. Y te animo a que lo leas. Son salmos muy bonitos. Yo cada día leo un salmo. Aparte de mi lectura bíblica, siempre tengo un salmo que yo leo. Te dejo con este buen sabor de boca. Acércate a Dios para poder enumerar todas las cosas buenas que Él ha hecho por ti y todo el bien que tú tienes al acercarte a Dios. Y a los que estamos en Él, pues no, me animo también y te animo a ti a que nunca olvidemos todos los beneficios y todo lo bueno que ha hecho Dios en nuestras vidas. Y así te dejo con un saludo muy cariñoso y nos vemos muy pronto. ¡Hasta luego!

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0: ¿Le ha llamado Dios a hacer algo por él? Si usted es padre, empleado o cónyuge, la respuesta es sí. Esto es Pautas para Vivir. Muchas veces soñamos con hacer algo espectacular en la vida, pero el llamado cotidiano de Dios puede estar en crear hijos en un mundo difícil, trabajar bajo las órdenes de un jefe exigente o permanecer en un matrimonio lleno de desafíos. A veces pensamos, esto es demasiado, no puedo hacerlo. Así también se sintió el pueblo de Israel hace unos 500 años antes de Jesús. Después de haber sido llevado cautivo, regresó a Jerusalén con la tarea de reconstruir el templo y rehacer su vida. El trabajo era enorme y parecía imposible. Fue entonces cuando Dios los animó con un mensaje poderoso. No será por la fuerza ni por el poder, sino por mi espíritu que se cumplirá lo que tengo para ustedes, dijo por medio del profeta Zacarías. El apóstol Pablo lo explicó de otra manera. Es Dios quien produce en nosotros tanto el querer como el hacer para que se cumpla su voluntad. No se trata de nuestra habilidad o esfuerzo, sino de la obra del Espíritu Santo. La autora Ruth Chowey Simmons lo resume así. Cuando el llamado parece demasiado grande o imposible, haga el trabajo con diligencia y confíe en Dios con los resultados. Seguidor de Jesús, el Espíritu de Dios le capacita. Empiece, aunque sea poco, pero no deje de volver a empezar.
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0: resulta difícil tener una idea adecuada de Jesús como rey, debido a que los pocos monarcas que quedan en el mundo son, con algunas excepciones, ídolos con pies de barro. Pero la Biblia dice que Jesús un día será rey supremo y gobierna incluso sobre todos los demás reyes, gobernantes o presidentes que haya en la tierra. ¿Le despierta esa idea suficiente curiosidad como para saber cómo lo hará? Pues bien, hoy aquí en Momento Decisivo, el Dr. David Jeremiah continúa con la segunda parte del tema, el Rey Jesús. Con ustedes, el Dr. David Jeremiah, para introducir la conclusión de su mensaje.
1: Pues bien, como usted recordará, el día de ayer consideramos uno de los aspectos de Jesús como rey y aprendimos que la Biblia enseña que Jesús es el Rey Redentor. Sin dejar de ser Rey del Universo, Él dejó a un lado sus atributos para llegar a ser nuestro Redentor, dando su vida para redimirnos de nuestro pecado. Hoy pasamos a estudiar otro aspecto del mismo tema y consideramos a Jesús como el Rey reinante. Vamos a enseñar lo que la Biblia nos revela sobre Jesús cuando ocupe su trono en la edad de oro venidera. 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Ahora, continuemos con la consideración del tema El Rey Jesús.

0: toda rodilla se doblará y toda lengua confesará. Él gobernará sobre el mundo entero. Finalmente, Él es el Rey de Gloria. Este título real se halla en Salmo 24, versículos 9 y 10. Alcen, oh puertas, sus cabezas, álcenlas, puertas eternas, para que entre el Rey de la Gloria. ¿Quién es este Rey de la Gloria? El Señor de los ejércitos. Él es el Rey de la Gloria. Ese es el título milenial de nuestro Señor. Es el Rey de los judíos, es el Rey de Israel, es el Rey de reyes, es Rey sobre toda la tierra y es el Rey de gloria. Solo Él es verdaderamente grande. Entre los personajes famosos de la historia, solo a unos pocos se les ha llamado el Grande. Estos personajes son como monumentos en las páginas del tiempo, como soberanos que tuvieron un poder extraordinario o dejaron una marca nada usual. De la era bíblica tenemos a Ciro el Grande, Darío el Grande, Jerjes el Grande y Herodes el Grande. Entre el Antiguo y Nuevo Testamentos, el mundo fue cambiado para siempre mediante el surgimiento de Alejandro Magno. Europa también se halló bajo el mando de Carlomagno, Carlos el Grande. La mayoría de estos hombres no fueron tan grandes como pensaban que lo eran. Abundaron en fracaso y a veces cometieron crímenes horribles. Pero esto es lo interesante, amigos. El rey más grande de la historia no se halla entre ellos. A Jesús nunca se le llamó Jesús el Grande o Cristo el Grande. Es grande, por supuesto, y grandemente digno de ser alabado. Pero su grandeza no se deriva de una comparación con otros reyes. Jesús es una clase por sí mismo. Se destaca absolutamente solo en la historia. Él es Jesús el Grande, aunque no se aplica a sí mismo ese nombre, porque no tiene que hacerlo. Jesús es el Rey que tiene poder absoluto, cuyo reino es infinito y cuyo trono es inconquistable. Es el Rey indescriptible, porque reina eternamente sin principio de días ni fin de la vida. Es el soberano de los reyes de la tierra. Apocalipsis 1, versículo 5. Es nuestro Mesías, nuestro intercesor, el siervo compasivo, el maestro humilde y el salvador sin egoísmo. Pero no olviden que es Cristo el Rey. Ese título habla de su soberanía e indica que está a cargo de todo, que su palabra es la palabra final. Nada puede estabilizar nuestras emociones como recordar que tenemos un Rey en el cielo que está a cargo. Nada está exento de su poder preeminente. Por eso es que tantas personas hallan en Él el ancla de sus almas. Él es su Rey. Jesús es su Salvador si usted es cristiano, pero es una cosa tenerle como Salvador, y eso significa que Él está en su vida. Es otra cosa tenerle como Rey. Jesús no solo quiere ser residente en su vida, quiere ser el presidente de su vida. Y cuando usted le pone en el trono, está diciendo: Señor Jesús, gracias por ser mi Salvador. Ahora y en este momento, quiero pedirte que no seas solo mi Salvador, puesto que he estado tratando de hacer muchas cosas por mí mismo, y lo he trastornado todo para decir las cosas como son. Así que voy a ponerte en el trono de mi vida, y no voy a hacer nada a menos que hablemos al respecto, a menos que lo conversemos, y a menos que tú marches por delante. Usted dice: eso es algo más bien sencillo. Es un cambio dinámico en la vida cuando usted hace eso. Cuando se da cuenta de que no es el piloto, sino el copiloto, y pone a Jesús donde debe estar. Un día Él va a ser el Rey afuera, gobernándolo desde esa perspectiva. Pero ahora Él quiere ser el Rey por dentro, quiere ser su Rey. Él es mi Rey. La Biblia también nos dice que no solo es el Rey ahora, sino que un día va a ser el Rey reinante. Cuando Jesús vino la primera vez, vino como Rey Redentor y estableció un grupo de personas, los que siguen a Jesús, sobre los cuales reina y gobierna y que hacen su obra, y que asistimos a la iglesia cada domingo para celebrar nuestro amor a Dios y amor a Jesús, y sabemos que Él es el Rey. Pero la Biblia abunda en pasajes que nos dicen lo que va a suceder cuando Jesús vuelva al final de la tribulación y establezca su reino en esta tierra. Muchos han dicho que cuando eso suceda, habrá una reversión de la maldición, por cuanto en las primeras páginas de la Biblia nos damos cuenta de lo que sucedió y la maldición que fue impuesta sobre el mundo. Como saben, el mundo en que vivimos no es el mundo en que Dios quería que viviéramos o que tuviéramos. Si Adán y Eva no hubieran pecado, viviríamos en un mundo mucho mejor, muy diferente. Ese mundo va a volver. y en esa edad de oro que viene tendremos el mundo que tendríamos si no hubiera habido pecado. Robert Strauss fue un brillante estratega político que sirvió a varios presidentes, desde Jimmy Carter a George H.W. Bush. Dijo algo interesante en cuanto al mundo en que vivimos. Toda persona en el gobierno es como un montón de hormigas en un tronco flotando en un río. Cada uno piensa que está dirigiendo el tronco, pero simplemente está siguiendo la corriente. ¿No es eso verdad? ¿Alguna vez ha notado el engreimiento de muchos funcionarios del gobierno? Cada uno piensa que está dirigiendo la función, pero ellos no están dirigiendo la función, están simplemente siguiendo la corriente. Lo mismo se puede decir de todos los gobernantes de la historia. Todos han muerto o morirán, y ninguno se ha levantado de los muertos. Todos ellos han dominado los titulares por un periodo de tiempo, pero ninguno ha dividido a la historia en dos como lo hizo Jesús. Los gobernantes de este mundo disfrutan de autoridad limitada por un tiempo limitado. Solo Jesús posee autoridad infinita por toda la eternidad. Nunca habrá un tiempo cuando Él no sea el Rey. Así que, ¿cómo será cuando Jesús reine como Rey? En este mensaje quiero darles un bocado de prueba de eso. Cuando estaba en el seminario, uno de mis maestros era J. Dwight Pentecost, un profesor muy tranquilo pero brillante. Escribió un libro que en muchos respectos es la enciclopedia para los que estudian la profecía, titulado Cosas que Vendrán. La letra es pequeña, de modo que uno tiene que estar decidido para leer el libro, pero rebosa de verdad maravillosa. En una sección de ese libro ofrece una lista de características del reino de Cristo como rey durante el milenio. Las que voy a mencionarle hoy son apenas una fracción de la lista, como para despertarle el apetito de cómo será ese reino. En primer lugar, cuando Jesús reine en esta tierra, su reino es universal. Reinará sobre un reino universal. El reino de nuestro Señor se basará en Jerusalén, Israel o su geografía extendida, y dominará toda nación en la tierra. Como saben, Israel recibe mucha atención ahora. Para una nación que tiene como 70 millas de ancho y 263 millas de largo, es como una estampilla de correos cuando se la ve en un mapa, rodeada de naciones que quieren aniquilarla. Pero desde ese lugar, el reinado de nuestro en el milenio Señor se extenderá hacia el norte hasta Rusia, al oriente a toda Asia, hacia el sur a África y el anillo del Pacífico. Y alabado sea el Señor, también se extenderá hacia el oeste a Europa y a toda América. Y todo el globo girará bajo el eje de Jesús. Todas las naciones estarán bajo su autoridad. Debemos recordar eso cuando leemos los titulares. Un día, todo el caos que tiene lugar hoy se acabará y no tendremos que lidiar con eso. ¿Recuerdan mi paráfrasis de lo que dijo la reina Elizabeth? Es mediante el lente de la profecía que debemos ver los conflictos de hoy. Los noticieros de hoy nos dejan deprimidos. ¿Alguien concuerda con eso? Pero los noticieros de entonces no serán deprimentes. Me gusta imaginarme, y quiero que usted también se lo imagine. En apenas 7 años podemos estar en el reino del Señor y oiremos las noticias con una sonrisa y diremos, ¿pueden las cosas ser algo mejor que esto? Ahora mismo vemos las noticias y oramos. Entonces veremos las noticias y alabaremos y daremos gracias al Señor, porque todo será bueno y el mal que permea nuestro mundo hoy habrá sido aniquilado. Así que el reino es universal. Es rey sobre toda la tierra, dicen las Escrituras. También su reino es físico. El rey tendrá una relación personal íntima con sus súbditos. Y nada expresa eso mejor que la manera en que atiende las enfermedades que habrá en el reino. Isaías capítulo 35, versículos 5 y 6. Entonces se abrirán los ojos de los ciegos y los oídos de los sordos se destaparán. El cojo entonces saltará como un ciervo y la lengua del mudo gritará de júbilo, porque aguas brotarán en el desierto y arroyos en el Arabá. La presencia milagrosa del Señor lo cambiará todo. La enfermedad quedará eliminada y todas esas otras dolencias de que hemos leído en este versículo serán inexistentes. El mismo profeta dice en el capítulo 65, versículos 21 y 22, construirán casas y las habitarán, también plantarán viñas y comerán su fruto, No edificarán para que otro habite, ni plantarán para que otro coma, porque como los días de un árbol, así serán los días de mi pueblo, y mis escogidos disfrutarán de la obra de sus manos. El libro de Ezequiel habla de los cambios topográficos que tendrán lugar en el Medio Oriente, convirtiendo el desierto en paraíso. Cuando uno va a Israel hoy, ve que algo de eso ya está sucediendo. Los israelitas se han figurado una manera de hacer fructífero al desierto, y tienen huertos y jardines, y cultivan la tierra mediante irrigación. Es algo asombroso, pero en ese día, todo de eso será milagroso por autoridad del rey. Incluso al mar muerto se le dará un pronunciamiento para que se vuelva lago vivo. Ahora mismo, aquí en nuestro mundo, estamos sujetos a muchos asuntos. En la costa oeste de los Estados Unidos de América, hay terremotos e incendios forestales. En la parte central del país hay tornados. En la costa este hay huracanes. Desastres naturales como estos pueden matar a cientos o miles de personas. Pero durante el reinado de Cristo no tendremos que preocuparnos por esas cosas. El que le dijo al mar de Galilea, cálmate, sosiégate, impondrá la paz y calma a todo el mundo natural. Así que el reino será universal, será físico. Y por supuesto su reino es espiritual. El reinado de Jesús será un tiempo de avivamiento espiritual. Satanás estará atado y Jesús tendrá el control. Veremos un despertamiento de corazón sin precedentes en la historia humana. Según Zacarías, toda la nación de Israel volverá a Jesús. Zacarías capítulo 12 versículo 10 y capítulo 13 versículo 1 dice: y derramaré sobre la casa de David y sobre los habitantes de Jerusalén el espíritu de gracia y de súplica, y me mirarán a mí, a quien han traspasado. En aquel día habrá una fuente abierta para la casa de David y para los habitantes de Jerusalén, para lavar el pecado y la impureza. Durante el milenio, lo que sucede ahora será invertido. ¿Qué es lo que sucede ahora? Cuando empecé a predicar hace años, podía decir que había una comprensión y aprecio general, reverencia por las cosas de Dios. Incluso personas que no eran cristianas de cierta manera, admiraban a quienes lo eran. Muchos decían cosas como esta: yo me haría cristiano, pero sería inconveniente, y no quiero cambiar mi vida. Pero había respeto por Dios y respeto por los cristianos. ¿Cuántos saben que eso ya no es verdad? De hecho, en mi calidad de pastor, una de las cosas en las que tengo que pensar, como también todos ustedes que son maestros deben pensarla, es que no se puede dar por sentado que las personas conocen la Biblia o que conocen el cristianismo como se suponía en un tiempo. Hay muchos que asisten a iglesias en las que no se enseña la Biblia de manera regular. Así, uno puede decir algo que piensa que todos lo saben, pero es mejor explicarlo, porque hay muchos que no lo saben. No se debe a que sean ignorantes, no es culpa de ellos. Se debe a que se ha permitido que el conocimiento del Señor en nuestra tierra se desvanezca, a tal grado que ahora, cuando los individuos tienen que llenar una solicitud y pregunta si son cristianos, judíos o lo que sea, al final de la lista dice ninguna, y ese casillero, ninguna, es el que más frecuentemente se marca. Hay más de ninguna que cualquiera de las demás. Así es nuestro mundo. Pero escuchen, cuando Jesús esté en el trono de nuevo, el conocimiento del Señor llenará la tierra. Y usted puede hablar con cualquiera en cuanto a Jesús, porque todos sabrán todo en cuanto a Él. No importará en dónde esté usted, quién es usted o dónde haya estado o dónde va, si encuentra a alguien y dice, ¿qué es lo que está Jesús haciendo contigo hoy? Todos conocerán al Señor, y su nombre estará en la lengua de todos los que estén en el milenio. ¿Qué día será? Su reino será espiritual. Jeremías capítulo 31, versículo 34 dice, no tendrán que enseñar más cada uno a su prójimo y cada cual a su hermano, diciéndole, conoce al Señor, porque todos me conocerán, desde el más pequeño de ellos hasta el más grande, declara el Señor, pues perdonaré su maldad y no recordaré más su pecado. Su reino es universal, físico, espiritual, y también su reino es ético. Estas son unas cuantas cosas que no habrá en el reino. No habrá indigencia, ni motines, absolutamente nada de antisemitismo, ni robos. Uno piensa en todas las cosas malas que suceden en nuestro mundo hoy, que son nuevas para nosotros, porque no las habíamos conocido antes. Pero todas esas cosas habrán desaparecido. La santidad inmaculada del Rey Jesús las purgará, y no viviremos en un mundo plagado de todos estos males que nos hacen decir con frecuencia, ¿por qué no hay alguien que haga algo respecto a eso? Isaías 11, versículos 3 al 4, dice que el Rey se deleitará en el temor del Señor, y no juzgará por lo que vean sus ojos, ni sentenciará por lo que oigan sus oídos, sino que juzgará al pobre con justicia, y fallará con equidad por los afligidos de la tierra. Herirá la tierra con la vara de su boca, y con el soplo de sus labios matará al impío. Y el salmista añade, juzgue él a tu pueblo con justicia. Haga el Rey justicia a los afligidos del pueblo, salve a los hijos de los pobres, y aplaste al opresor. Porque Él librará al necesitado cuando clame, también al afligido y al que no tiene quien lo auxilie. Y su sangre será preciosa ante sus ojos, no más de todas las cosas que detestamos. Cuando el Rey Jesús esté en el trono, la nación y el mundo será llena del conocimiento del Señor. En Israel, durante los días del reinado del Rey, habrá una carretera llamada Camino de Santidad. ¿Lo sabían? La Biblia dice que ningún malo puede entrar en ese camino, sino solo los que aman a Dios. El camino de santidad le lleva al Rey, que está en el monte, por sobre todos los demás montes. Todo en el reino es santo y recto. Finalmente, su reino es eterno. Un día, el reinado de 1000 años se acabará, y la Biblia dice, «El reino del mundo ha venido a ser el reino de nuestro Señor y de su Cristo. Él reinará por los siglos de los siglos». Los reinos de la eternidad. Así que habrá una transición cuando termine el reinado de 1000 años y pasaremos de manera directa del reino de 1000 años al lugar celestial eterno con el Señor Jesús. El salmista dice, el Señor es Rey eternamente y para siempre. Eso es lo que esperamos. Tenemos un Rey que nunca se va a agotar y nunca será reemplazado. No tenemos que preocuparnos por su sucesor, porque no lo habrá. Tampoco tendrá ningún predecesor, es el Rey Santo y vive en el presente eterno. Y presten atención, de todas esas cosas maravillosas que decimos de Él, Él es mi Rey, es el Rey de mi corazón, está en el trono de mi vida y amo al Rey y me siento muy honrado al servirle. Espero que usted sienta lo mismo. S. M. Lockridge fue pastor en esta ciudad por muchos años y llegué a conocerlo y era mi amigo, era un gran orador. Cuando predicaba, no solamente predicaba, sino como que cantaba su sermón, por así decirlo. Predicó un sermón titulado Mi Rey y hablaba de todas las cualidades de Jesús y entonces hacía una pausa y decía, y Él es mi Rey. Espero que usted tenga el mismo sentido. Este Rey, que un día reinará sobre esta tierra, es el mismo Rey que quiere reinar en su vida y tener el trono de su corazón. Usted no tiene que vivir la vida solo, no tiene que cometer todas esas equivocaciones y preguntarse, ¿por qué dice eso? El mismo Rey soberano que está en el trono del Padre quiere estar en el trono de su vida. Él es el Rey. Si mi matemática es correcta, hay solo 43 monarquías en la tierra, solo 43. La mayoría son ceremoniales en naturaleza. Después de que Elizabeth II falleció, la figura real más famosa del mundo es el rey Charles III. Y hay otras cuantas naciones en Europa que todavía tienen familias reales, como Andorra, Bélgica, Luxemburgo, España y Mónaco. También hay unas cuantas monarquías en el mundo musulmán, tal como Arabia Saudita, y unas pocas en Asia. Pero en estos días, las familias reales son más conocidas por sus escándalos que por su soberanía. Es más común que haya presidente y primer ministro, y en algunas naciones, tristemente, hay dictadores. Pero conforme nuestra política y democracia ha evolucionado, el mundo se ha deteriorado. Un grupo de pensamiento global emitió un informe del mundo en el 2024 que dice, 2024 será un año de votos y balas. Las elecciones que se realizarán en más de 70 países servirán como prueba de estrés de la democracia. No sabemos a dónde nos conducirá todo esto, pero, damas y caballeros, hay una cosa que podemos predecir con certeza, y es que un día el trono del mundo será ocupado por Jesucristo, Rey de los judíos, Rey de Israel, Rey de reyes, Rey de todo el mundo. Recuerde que es mediante el lente de la profecía bíblica que debemos ver los conflictos de hoy y hallar esperanza para el mañana. Hacia allá nos dirigimos. Las cosas van a mejorar. Tal vez empeoren algo antes de que mejoren, dependiendo de cuánto el Señor espera. Pero tenemos un gran futuro por delante. Y una muestra de esa grandeza del futuro está en nuestros corazones, apenas lo suficiente para mantenernos anhelando para cuando eso sea la ley de la tierra. Qué emoción es conocer al Rey y considerarlo de esa manera. Una revista de viajes hace poco publicó un artículo para quienes quisieran visitar los 7 tronos más hermosos del mundo. 3 están en India, otro en Rusia, y hay el trono del dragón en China. El 6º es el trono de San Eduardo en la abadía de Westminster en Inglaterra y el 7º es el trono de plata de Suecia, diseñado para expresar pureza. Se puede hallar todos estos tronos en los libros de historia y se puede hallar el trono de plata en el salón estatal en el Palacio de Estocolmo. Pero ninguno de esos 7 en realidad tiene mayor significado. Algunos se usan para ocasiones ceremoniales, pero en su mayor parte son simplemente para que la gente vaya y los vea. Son una trampa de turistas. La gloria se ha desvanecido y el poder se ha esfumado. Y eso hace que uno se pregunte, ¿qué clase de trono va a tener el Rey Jesús? Quiero terminar este mensaje diciéndole que el trono del Señor está bajo construcción. Un día Él tendrá su trono en Jerusalén y será algo que vale la pena ver. Pero hay otro trono del que quiero hablarle y es el que más importa. Es el trono que Dios ha puesto en nuestro corazón. De todos los títulos reales de Jesucristo, el más personal para usted y para mí es cuando decimos, Señor, Tú eres mi Rey. Tú eres mi Rey. Me levanto del trono de mi corazón, Señor, y te lo doy a Ti. Quiero que gobiernes y reines en mi vida, bajo mi control. Cometo demasiados errores y me meto en demasiados líos. Perdóname por pensar que yo podría ser mi propio monarca, que yo podría trazar mi propio destino. Así que, aquí y en este momento, hago mías las palabras del antiguo himno, Rey de mi vida, te corono ahora. Sea la gloria para ti. El momento en que recibimos a Jesucristo como Señor, una coronación tiene lugar dentro de nosotros. Jesús llega a ser el Rey de nuestras vidas y le damos la gloria. Así que quiero instarle a que permita que Jesús sea su Rey. Usted dice, ¿cómo va a cambiarme eso? Él le dará dirección, le enviará a los pasajes bíblicos correctos, el sermón apropiado, la persona apropiada, le mostrará el camino. Puede contar con eso. Usted puede vivir la vida como cristiano por cuenta propia y sentirse desdichado y frustrado el resto de su vida. O puede poner a Jesucristo como Rey en el trono de su corazón y ver hacer lo que quiere hacer. Él quiere hacer su nombre famoso mediante la influencia que le dará. Espero que usted haga eso. Y luego, por supuesto, Jesús no puede ser su Rey a menos que primero sea su Salvador. Usted no puede poner a Jesucristo como Rey en el trono de su vida a menos que primero lo invite a que venga y perdone su pecado y usted se convierte a Cristo. Solamente los cristianos pueden poner a Jesucristo como Rey de su vida. Así que, la pregunta que quiero hacerle al concluir hoy ¿es Jesucristo no solo su Rey, sino también su Salvador? ¿Ha confiado en Él y le ha pedido que perdone su pecado y que venga a vivir en su vida? Amén. ¿No le entusiasma saber que el Rey Jesús en efecto reinará sobre el mundo entero y que su reinado será para beneficio y bendición de toda la humanidad? A mí me entusiasma. Estoy listo para repetir la exclamación de Apocalipsis 22:21. ¿Amén? Sí. Le agradecemos por habernos acompañado hoy. 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Volveremos el día de mañana con la primera parte del mensaje titulado Sin Diablo. Gracias por escucharnos.
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1: Entonces entró Noé en el arca junto con sus hijos, su esposa y sus nueras, para salvarse de las aguas del diluvio. Génesis 7:7. El linaje de todas las personas del mundo se remonta a esta mujer. Vivió durante un periodo en el que la moral se hundió de forma constante hasta alcanzar el nivel más bajo. No hablamos de Eva, sino de su descendiente, y vivió al menos 10 generaciones después de ella. A su marido se lo menciona más de 50 veces en la Biblia. Noé, varón justo, era perfecto en sus generaciones. Con Dios caminó Noé, pero a ella solo se la identifica como la mujer de Noé. Cuando Dios le dijo a Noé que iba a destruir el mundo mediante un diluvio, los pueblos de la tierra nunca habían visto la lluvia. Durante 120 años, Noé advirtió de la venida del juicio divino, pero nadie le escuchó. ¿Puedes imaginar lo duro que debió ser para la señora Noé cuando todos se burlaban de su esposo? ¿Cómo tendría que alentarlo cuando se cansaba de predicar sin resultados? Date cuenta también que sus hijos no tenían otros niños buenos con quienes jugar. A pesar de todo, ella debió educar a sus hijos para que fueran obedientes, para que cuando Dios destruyera el mundo, salvara a sus 3 hijos. ¿La vida en el arca? Imagínate lo que sería vivir en un zoológico flotante con las ventanas cerradas durante 40 días y 40 noches de lluvia. Y tuvieron que esperar en el interior de la nave durante otros 150 días antes de poder pisar tierra seca y emprender una nueva vida. Con toda seguridad, la señora Noé es el ejemplo de lo que dice 1 Corintios 15:58. Estad firmes y constantes, creciendo en la obra del Señor siempre, sabiendo que vuestro trabajo en el Señor no es en vano. Su sitio, señora Noé, está en el bulevar de la fama de la fe.
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6: Muy buena, querido amigo y amiga que nos estáis escuchando aquí en Radio Vida en el 95.1 de tu dial. Estamos aquí en A pie de calle con el pastor Vicente Rambla de la Iglesia El Renuevo, quien han estado pues realizando unos bautismos en la playa junto con la Iglesia Nazaret también, que ministra el pastor Bernardo Ibarz. Muy buenas y bienvenido, Vicente.
7: Bien hallado, Manu. Un abrazo muy grande para ti y para los oyentes.
6: Muchísimas gracias, Vicente. Otro para ti. Oye, cuéntanos, porque la verdad es que es una maravilla cada vez que escuchamos estas noticias de que tan solo un alma se bautiza, pero en este caso han sido bastantes los que se han bautizado. Cuéntanos cuántos han sido y demás.
7: Pues mira, Manu, por parte de la Iglesia de Nazaret, que como sabéis el pastor es Bernardo Ibarz, 7 personas, y por parte de la nuestra, del Renuevo, 4, de una misma familia, los nuestros todas.
6: Qué bueno. Oye, ¿y qué diferencia de edades tenía? ¿O eran más o menos de la misma edad todas las personas que se han bautizado o hay diferencias?
7: Pues mira, debo decirte con mucha alegría que todos eran muy jóvenes, lo cual es una doble alegría, como te comparto, ¿no? Cuanto a nosotros, una familia completa, sus padres con los dos hijos, así que sus padres, o sea, el padre y la madre de unos 40 y poco, y uno de los hijos 18 y la pequeña con 11.
6: Qué bueno.
7: Por parte de la Iglesia de Nazaret, pues muy jóvenes todos, ¿eh? Ninguno pasaba de los 25 años o así, ¿eh?
6: Qué bien. Oye, pastor Vicente, cuéntanos sobre la familia, ¿cómo se llega a tomar una decisión que toda la familia decidan bautizarse? Eso es algo muy importante y creo que nos debe de hacer reflexionar, ¿no?, sobre cómo educar dentro del entorno familiar, ¿no?
7: Pues mira, en el caso de esta familia, quien se convirtió en principio fue la esposa. Y él, pues, el esposo respetaba y demás, pero no tenía el hombre así mucho interés, hasta que una serie de acontecimientos, que sería ahora largo de explicar, pues lo llevaron a buscar al Señor también, una labor estupenda por parte de su esposa, de buen testimonio, de oración, y bueno, pues, ya sabes que orando al Señor a veces, pues, él responde a la oración trayendo algunas dificultades que terminan poniendo a las personas en el conocimiento del Evangelio, ¿no? Y en el caso de los hijos, pues por el testimonio de sus padres, y bueno, recuerdo que creo que es bueno que lo comparta, la frase que me dijo la pequeñita de la familia, que también al ser pequeña con 11 años, pues yo tenía algunas dudas, ¿no? Porque con esas edades, pues ya sabes, puede que una persona se pueda bautizar o no, pero uno debe tener esas cosas claras, ¿no? Y entonces, en las conversaciones que fui teniendo con ella, con la pequeñita, pues me respondió de esta manera. Me dijo: pastor, si Jesucristo se subió a una cruz por mí, entonces tiene mi corazón y mi vida.
6: Qué bonito.
7: Fíjate.
6: Oye, me lleva esto al pasaje bíblico de Josué 24:15, ¿no? Que dice que yo y mi casa serviremos al Señor, ¿no? Que qué bonito que tu casa, que tu hogar, que tu familia puedan dedicar su vida al Evangelio. Esto imagino que llena de ilusión y propósito las vidas de estas personas, ¿no? Que deciden bautizarse con un enfoque de entregar su vida a Cristo y servirlo, ¿verdad?
7: Pues sí. Otra cosa que nos alegra mucho de esta familia, de quien puedo hablar, ¿no? Porque los miembros de la Iglesia de Bernardo, pues él te dará información, aunque alguno de ellos pues lo conozco así esporádicamente. Pero de los que forman parte de la Iglesia, por el proceso que han ido llevando, de la nuestra, pues sí puedo hablarte en detalle. Y la verdad es que se bautizan, y además se bautizan con mucho deseo de servir al Señor, mucha disposición, muchas ganas, y esto es un frescor espiritual para una iglesia extraordinario. Porque es verdad que hay que estar pues enseñándole las cosas y te preguntan mucho porque necesitan información, es un cambio radical de vida, ¿no? Sí. Pero la disposición del corazón de estas personas a escuchar, a obedecer, a ver el reflejo de esas cosas en la Biblia, y cuando descubren que están las cosas que les pedimos, que les decimos que deben de hacer, están en la palabra reflejada y que han sido la experiencia de los cristianos a lo largo de los siglos, no hay ninguna oposición, todo lo contrario, pedir ayuda, orar, buscar al Señor. Y este frescor espiritual de los nuevos convertidos trae mucha, mucha bendición siempre a una iglesia local.
6: Qué bueno. Oye, Pastor Vicente, ¿y cómo se vive esa relación fraternal de convivencia entre iglesias el día del bautismo?
7: Pues sinceramente, Manu, a mí me gustaría que eso pudiera darse en todas las iglesias y en todos los órdenes. Tristemente no es así en muchos casos, pero en otros sí. Concretamente nosotros tenemos esa muy buena relación de respeto, de compañerismo, de amistad, y esta es la segunda vez que tenemos los bautismos conjuntos, ¿no? Y hay otras iglesias también de la comarca que lo pueden hacer o estarían dispuestos a hacerlo porque estamos en un buen momento y hay un porcentaje importante de pastores de diferentes iglesias en esa actitud y en esa disposición de corazón. Pero en lo que respecta a nosotros, pues la verdad es que yo tengo a Bernardo por un enorme siervo de Dios, un hombre de ley y de fe, y a su esposa Mari Carmen igual, ¿no? Ellos también nos consideran a nosotros como una iglesia hermana, una iglesia estable, y hay esa buena relación y podemos hacer muchas cosas juntos, incluso algún retiro alguna vez, alguna reunión conjunta, y va bien, los miembros de ambas iglesias tienen muy buena relación, y respetando siempre, como yo digo, y Bernardo también, que él lo tiene claro, ¿no? La labor de cada cuartel general, de cada iglesia local, y cada uno en su iglesia. Después, cuando llega el momento, pues como cuando dos familias normales se unen y se van al campo, echan un día y terminado el día de campo o el rato que echen juntos, pues cada uno se va a su casa y cada uno pues tiene su intimidad y sus reglas internas y su forma de convivencia, ¿no? Pero después somos capaces de juntarnos y de aprovechar los dones y las capacidades de una iglesia y de otra y compartirlos y la armonía y el amor fraternal y eso es muy bonito. Así
6: Pues
7: que
6: sí.
7: espero que no sea la última vez que lo hagamos.
6: Sí, y que haya más personas que decidan dar este paso. Y me gustaría que, bueno, además de que hemos hablado de también la importancia de la convivencia, que la verdad es que los hermanos de las congregaciones, pues lo aprecian ese y agradecen ese tiempo de convivencia juntos unos con otros. También me gustaría de hablar para todas las personas que nos están escuchando, Pastor Vicente, que no conocen o piensan que el bautismo es, bueno, sí, es algo simbólico, pero no conocen qué realmente simboliza. Así que si puedes aprovechamos y damos un mensaje de lo que entendemos como bautismo y por qué lo hacemos, puede lanzar ese mensaje.
7: Pues, Manu, el tema, como puedes comprender, es un tema amplísimo, pero así en cuatro trazos, abuela pluma, que diría un amigo mío, decir, por ejemplo, que el bautismo es el simbolismo de una expresar de forma externa lo que ha ocurrido en tu interior, ¿no? En la Biblia encontramos que hay cosas profundas que Dios nos las muestra, nos da la enseñanza por medio de simbolismo, y este es uno de ellos, ¿no? Y además el simbolismo es muy precioso porque alguien en algún momento de su vida escucha el Evangelio, escucha que Cristo murió en una cruz por él o por ella y que esa muerte fue para el perdón de sus pecados. La persona entiende eso por revelación de Dios, lo entiende en su corazón, en su mente y decide dar las gracias a Dios por eso y creerlo profundamente en su alma. Y entonces acepta a Dios como el Señor y el Salvador de su vida. Y se produce un cambio dentro de la persona, un cambio profundo en su alma, en su mente, en su espíritu, que lo lleva a ver la vida de otra forma y a ganar una esperanza que antes no tenía y una comunión, empieza ahí una comunión, una relación con Dios que antes no tenía. Descubre la realidad de un Dios misericordioso, paciente, bondadoso, que amándolo tanto, tanto, tanto, ha dado a su Hijo, el único que tenía para morir en una cruz por sus pecados, ¿no? Y ofrecerse como el sustituto de él y asegurarle la eternidad y el perdón de los pecados, la vida eterna. Eso que se produce en el universo interior de una persona tiene su máxima expresión cuando esa persona se bautiza, porque el bautismo en agua indica, el agua siempre es símbolo de limpieza, con lo cual fíjate qué asunto tan importante. Que Dios haya elegido el agua como un símbolo de limpieza. La persona cuando es sumergida literalmente en el agua, indica que ha muerto a una vida pasada y ha resucitado a una vida nueva y además limpio, porque el agua, que es símbolo de limpieza, pues ejerce esa función dentro de ese ejemplo que pone Dios, ¿no? Y entonces es muy interesante ver, yo llevo celebrando más de 40 años bautismos, ¿no? Y no solamente me emociono yo, es que las personas que están allí, familiares y amigos, sin entender profundamente su simbolismo espiritual, es muy emocionante y sí que impacta mucho, ¿no? Así que yo podría decir, resumiendo todo esto, porque claro, entiendo que el tiempo es importante, es una expresión exterior de una realidad interior. Algo ha pasado dentro de mí y ahora me hace ver la vida de otra manera. He empezado una relación con Dios basado en la obra de la cruz y en el respeto y el amor a su palabra y a sus enseñanzas, y me bautizo, simbolizando que dejo atrás una vida pasada y empiezo una nueva limpio por la sangre de Cristo, y una vida nueva en la que hay una esperanza muy grande, una comunión con Dios, y ahora empiezo como un miembro oficial de una iglesia local a la que me incorporo para servir y también para beneficiarme de todo lo que esa iglesia me pueda aportar.
6: Así mismo es. Hablando de los beneficios que la iglesia aporta, quiero también dar un pequeño ápice, que para el bautismo es necesario, sí, un arrepentimiento, y para tener un arrepentimiento es necesario también un conocimiento, ¿no? Porque si no conocemos nuestros pecados y lo que está mal delante de Dios, pues difícilmente vamos a poder arrepentirnos de corazón, ¿no? Estamos viendo que este mundo pues hace lo malo creyendo que es lo bueno incluso, ¿no? Y es por ello que queremos también invitar para las personas que nos escuchan que puedan tener ese conocimiento y ese asesoramiento espiritual. Me gustaría que lanzaran un mensaje y bueno, diciendo dónde se encuentra la iglesia Renuevo para que puedan visitar los oyentes y que puedan conocer al Señor. Así que adelante, Pastor Vicente.
7: Pues mira, dame un instante, porque esto que acabas de decir acerca del arrepentimiento es muy interesante, antes de decirte el lugar en el que
6: Sí.
7: estamos ubicados. Y efectivamente, nadie podrá arrepentirse nunca de algo que no conoce o de algo que no sabe. Pero decir, por ejemplo, con mucha claridad a las personas, que el gran vacío que hay en el corazón del ser humano, la sensación de vaciedad, la sensación en muchos casos, en la mayoría de las personas, de una vida sin sentido y de no encontrar la razón de la existencia, es precisamente por vivir de espaldas a Dios. Y no solamente esto, sino que al vivir de espaldas a Dios, vivimos absolutamente ajenos a sus normas, enseñanzas y principios. Y eso va metiendo a la persona, a lo largo de los años, permíteme la expresión, en unas arenas movedizas que terminan paralizándolo, dejándolo sin fuerzas, ni físicas ni espirituales, y dejándolo sin esperanza. Y sin esperanza no se puede vivir. Uno puede tener posesiones, puede estar muy bien económicamente y puede no tener muchos problemas, pero si no tiene esperanza no puede vivir. Ahora, ¿qué hace el Evangelio? El Evangelio rápidamente pone a la persona, la pone frente a la necesidad que tiene y le explica por qué está así y por qué ese vacío en su interior. Y entonces la persona entiende que hay muchas cosas que la separan de Dios. Y cuando las descubre, por la luz que Dios trae a su alma, por el Espíritu Santo, entonces puede entender la necesidad que tiene de arrepentirse de esas cosas y de entregarse a Dios. Todo eso ocurre antes del bautismo. Cuando una persona dice, Señor, es verdad, esto y esto y esto y esto y esto me separan de ti. No quiero volver a hacer esas cosas. Entiendo que tú pagaste por mí en una cruz por esas cosas y además dice en tu palabra que puedes darme una nueva vida y yo lo creo en mi corazón. Y esa persona rinde su corazón a Dios y recibe una nueva vida. Todo eso está simbolizado en el bautismo. Así que es el comienzo después de una andadura estupenda, no exenta de problemas ni de dificultades propias de la vida, pero con ilusión, con alegría, con perspectivas, con horizonte, con esperanza, con el poder de Dios en tu vida. También, y esto es muy importante, con la disposición y los recursos de Dios para ayudarte en tus caídas. Porque que una persona se convierta a Dios, se arrepienta de sus pecados y se bautice, no significa que es perfecta. Empieza un camino, de una andadura en la que va a ir aprendiendo y va a tropezar muchas veces y se va a caer. Pero siempre tendrá la mano de un Dios misericordioso tendida para ayudarle, bendecirle y decirle que está con él en ese aprendizaje. Y eso comienza y se simboliza con el bautismo. Ahí la persona ya empieza a formar parte oficial de esa iglesia para recibir enseñanza, preparación, consuelo y en muchos casos también, pues cómo no, ayuda si la necesita, porque hay muchas personas necesitadadas de todo tipo, incluso económicamente, ¿no? Bueno, esto es. Así
6: Estupendo.
7: que respondiendo a la parte última de la invitación que me hacían, nosotros concretamente como iglesia local estamos en Algeciras y justo enfrente mismo de la salida de la estación de autobuses. Cuando uno sale de la estación de autobuses, en la misma avenida donde un poco más allá está también la estación de Renfe,
6: La
7: pero en
6: estación
7: la
6: San
7: salida de la
6: Bernardo.
7: estación del autobús, estación San Bernardo, eso es, justamente enfrente, un edificio allí, un bloque de pisos que hay, y hay un cartel grande que pone Iglesia El Renuevo. Todo el que
6: Estupendo.
7: quiera ir, ¿verdad? Cordialmente invitado y además bien recibido. E incluso si llega una hora temprano antes de la reunión, siempre ofrecemos un cafetito y ofrecemos unas pastas y tenemos un tiempo de comunión, porque se trata de eso, de socializar, de hablar, de acercarte a las personas, de demostrarle a las personas con una sonrisa y un abrazo la disposición a buscar juntos al Señor, a trabajar, a esforzarnos y ayudarnos en las tareas de la vida.
6: Estupendo. Pues muchísimas gracias, Pastor Vicente. De verdad, muchas gracias por toda esta información, por la labor que estáis realizando desde la Iglesia Renuevo, junto con la Iglesia Nazaret también. Una obra, la verdad, muy hermosa y también dentro de la Fraternidad de Pastores, la cual también pues soy persona muy activa que está extrayendo pues la unidad de las iglesias para la ampliación del reino de Dios. Así que bueno, decir esto, gracias por haber estado con nosotros y a ti, querido oyente que nos estás escuchando también, muchas gracias por no despegarte de este dial de 95.1 y bueno, seguimos aquí en Radio Vida.
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1: Pero Moisés le dijo a Dios: ¿quién soy yo para ir ante el faraón y sacar a los israelitas de Egipto? Éxodo 3:11. ¿Quién soy yo? La zarza ardía, pero no se quemaba. Llevado por la curiosidad, Moisés se acercó a investigar. Ni en un millón de años se imaginó lo que iba a ocurrir. Escuchó la voz de Dios diciéndole que debía conducir a los israelitas fuera de la esclavitud de Egipto y llevarlos al lugar que Dios les había prometido que sería su patria. Moisés entró en un absoluto shock. ¿Quién soy yo para hacer un trabajo como ese? Preguntó. ¿Ya no recuerdas que tuve que escapar de allí porque me querían matar? ¿Y ahora quieres que vuelva y convenza al faraón de dejar que sus esclavos se marchen? Tal vez Dios está hablando a tu corazón sobre algo que quiere que hagas. Algo que parece superar por completo tu capacidad. Como Moisés, estás diciendo: ¿quién soy yo para emprender un trabajo como este? Dios le recordó a Moisés que su nombre es Yo Soy, que Él es el Dios de tu pasado, de tu presente y de tu futuro. Cuando Dios te da un trabajo para que lo hagas, lo que más importa no es quién seas tú, sino quién es Él. Estará detrás de ti dándote los recursos que necesites para desempeñar la tarea que te ha encomendado. Puede ser un nuevo empleo, un llamamiento especial al ministerio o compartir el evangelio con tus compañeros de trabajo. No te preocupes de quién eres tú. Recuerda quién es Dios, el grande que siempre está presente, que irá contigo por el camino que te ha llamado a recorrer.

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0: El gozo del Señor es nuestra fortaleza. No estés triste.
1: A veces comparar diferentes traducciones de la Biblia puede ayudarnos a comprender mejor ciertos conceptos. Por ejemplo, la palabra paciencia se traduce en algunas versiones como tolerancia o longanimidad. Esta última opción es útil, ya que nos ofrece una imagen más completa, constancia de ánimo en las adversidades, como lo define el diccionario. Todos hemos escuchado la oración humorística: Señor, quiero paciencia y la quiero ya. Sin embargo, la única manera de desarrollar paciencia es mantener la constancia en medio del sufrimiento, es decir, ceder lo que queremos por alguna otra circunstancia. La Biblia nos enseña que necesitamos la ayuda de Dios para elegir intencionalmente ser tolerantes y constantes en todas las situaciones. Le habla David Jeremiah, animándole a que tome el camino hacia una vida nueva. Descubra la paciencia de Dios en su minuto en la Biblia.

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1: Siempre quiero entender lo que está sucediendo en mi vida. Puedo soportar la incomodidad y la miseria si sé por qué sucede. Gedeón también sentía esto. Un día le apareció el ángel del Señor y le dijo: Jehová está contigo, varón esforzado y valiente. Y la respuesta de Gedeón fue: ¡Ah, Señor mío, si Jehová está con nosotros, ¿por qué nos ha sucedido todo esto? Puedo sentirme identificada con él. Sé que Dios ha prometido no abandonarme nunca, pero ¿por qué estoy pasando por momentos tan difíciles? Como dijo Gedeón, ¿por qué me ha sucedido todo esto? Cuando las cosas no marchan como yo quisiera y no lo entiendo, me siento ansiosa. El miedo se apodera de mi corazón. Juan escribe: el perfecto amor echa fuera el temor. Y mi primer impulso es responder: no, Juan, creo que te equivocas. Deberías decir: el perfecto entendimiento echa fuera el temor. Si Dios tan solo me dijera: ¿por qué tengo que soportar esta desagradable situación?, yo no tendría miedo. Sin embargo, no es esto lo que dice Juan. Él afirma que el amor es el arma suprema contra el temor. Cuando entiendo de verdad cuánto me ama Dios, el temor se va de mi corazón como se esfuma la oscuridad en el amanecer. El amor siempre dice: quiero lo mejor para ti, siempre. Tengo en mente tu bien al final y no tu comodidad de ahora. Mi amor incluye disciplina, porque me importas demasiado como para permitir que te conviertas en un mocoso malcriado. Lo mejor que puedo saber en una situación difícil es que aquel que permite la dificultad es también aquel que me ama más que nadie en todo el universo. No, quizá no entienda la situación, pero sí sé que Él me ama profundamente. Juan también escribe: y nosotros hemos conocido y creído el amor que Dios tiene para con nosotros. Dios es amor.
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2: Hoy vamos a mirar un tiempo histórico en donde el pueblo de Dios, que había sido llamado a ser cabeza entre las naciones, andaba lleno de temores, escondiéndose en cuevas y cavernas. Veremos que la desobediencia a Dios tiene un precio no solo individual, sino como comunidad. Veremos el error de enfocarnos únicamente en los peligros y olvidarnos de Dios. Aprenderemos que el miedo puede apagar tu llamado dado por Dios. Veremos que esconderte en cuevas te trae paz momentánea, pero a la larga te hace vivir en oscuridad y temor a salir y vivir en libertad. Aprenderemos que un pueblo clamando a Dios de manera genuina puede cambiar su destino. Hoy veremos el inicio del cambio en la vida de Gedeón, de cobarde a poderoso guerrero. Vamos a mirar Jueces capítulo 6, versículos del 1 al 24.
1: Los hijos de Israel hicieron lo malo ante los ojos de Jehová, y Jehová los entregó en mano de Madián por 7 años.
2: En este caso concreto encontramos que la causa de su ruina como nación era que habían hecho lo malo ante los ojos de Dios, y este permitió que los enemigos los oprimieran durante 7 años.
1: Y la mano de Madián prevaleció contra Israel, y los hijos de Israel, por causa de los madianitas, se hicieron cuevas en los montes y cavernas y lugares fortificados.
2: Podríamos decir que vivían encerrados en lugares de oscuridad. No tenían libertad para vivir al aire libre. No tenían libertad de movimiento. Vivían constantemente bajo la sensación de peligro y de temor. Vivían en inseguridad permanente. 7 años de derrota hizo que en sus mentes se estableciera una mentalidad de temor de perdedor, con ansiedad constante. Casi todas las versiones bíblicas vienen a decir que ellos fueron los que se hicieron las cuevas, los que las cavaron. Consiguieron una aparente paz, pero dentro de ellas, de las cuevas, tenían cada vez más temor a salir al aire libre. En la cueva hay oscuridad y hay un aire que es poco respirable. No es el lugar para una persona libre.
1: Pues sucedía que cuando Israel había sembrado, subían los madianitas y amalecitas y los hijos del oriente contra ellos. Subían y los atacaban. Y acampando contra ellos, destruían los frutos de la tierra hasta llegar a Gaza, y no dejaban qué comer en Israel, ni ovejas, ni bueyes, ni asnos. Porque subían ellos y sus ganados, y venían con sus tiendas en grande multitud como langostas. Ellos y sus camellos eran innumerables. Así venían a la tierra para devastarla.
2: Su frustración debió ser enorme. Trabajaban en vano. Sembraban, criaban ganado, pero el enemigo subía y los saqueaba. Toda su inversión de trabajo y esfuerzo se perdía por el ataque de los madianitas. Durante 7 años trabajaban en saco roto. El esfuerzo de su trabajo

0: era robado o destruido.
1: De este modo empobrecía Israel en gran manera por causa de Madián, y los hijos de Israel clamaron a Jehová.
0: Después de 7 años y de hacer las cosas con su propia sabiduría y fuerza, hicieron algo que, aunque parezca raro, no hicieron antes, según el pasaje bíblico. Lo nuevo fue que los hijos de Israel clamaron a Jehová, mostraron un verdadero quebrantamiento, pusieron en Dios su única esperanza.
1: Y cuando los hijos de Israel clamaron a Jehová a causa de los madianitas, Jehová envió a los hijos de Israel un varón profeta, el cual les dijo: Así ha dicho Jehová, Dios de Israel: Yo os hice salir de Egipto y os saqué de la casa de servidumbre. Os libré de mano de los egipcios y de mano de todos los que os afligieron, a los cuales eché delante de vosotros y os di su tierra. Y os dije: Yo soy Jehová vuestro Dios, no temáis a los dioses de los amorreos en cuya tierra habitáis, pero no habéis obedecido a mi voz.
0: Cuando clamaron de manera genuina, el mundo espiritual se activó. La primera consecuencia fue que el ministerio profético se activó. Los dones y ministerios espirituales se activaron. Un varón profeta fue enviado para que hablara en su nombre y les dijo: Así ha dicho Jehová, Dios de Israel. El profeta no habla en su nombre ni en su autoridad. Es un mensajero, un embajador, y Dios se muestra como el libertador del pueblo de la esclavitud de Egipto y de los que les afligieron. Dios les revela que el origen de sus desgracias era la desobediencia, el no oír su voz y mandamientos. En el siguiente versículo vamos a ver cómo Dios ha activado su plan de salvación. El mundo espiritual está activado. Dios ha elegido a alguien que tiene un nombre profético poderoso, pero que vive miserablemente, acobardado, asustado. Leamos los siguientes versículos.
1: Y vino el ángel de Jehová y se sentó debajo de la encina que está en Ofra, la cual era de Joás abiezrita. Y su hijo Gedeón estaba sacudiendo el trigo en el lagar para esconderlo de los madianitas.
0: Lo que va a pasar es algo tan importante que aparece en escena el ángel de Jehová. Se nombra a Joás abiezrita y en especial a su hijo Gedeón, que estaba sacudiendo el trigo para esconderlo de los madianitas porque estaban temerosos de que se los robarían o quemarían.
1: Y el ángel de Jehová se le apareció y le dijo: Jehová está contigo, varón esforzado y valiente.
0: Lo que va a oír Gedeón del ángel de Jehová lo va a sorprender. Le dice dos cosas que no ve ni siente. No ve que Dios está con él, ni se reconoce como un varón esforzado y valiente, porque por lo menos durante los 7 últimos años ha actuado como una persona llena de temores. Dios no define a Gedeón por su presente de cobardía, sino por su propósito de futuro.
1: Y Gedeón le respondió: Ah, Señor mío, si Jehová está con nosotros, ¿por qué nos ha sobrevenido todo esto? ¿Y dónde están todas sus maravillas que nuestros padres nos han contado diciendo: ¿No nos sacó Jehová de Egipto? Y ahora Jehová nos ha desamparado y nos ha entregado en manos de los madianitas.
0: La primera respuesta de Gedeón fue de queja y de incredulidad. Si Dios está con nosotros, ¿por qué nos ha sobrevenido todo esto? ¿Y dónde están todas sus maravillas escritas en su palabra? Gedeón, al igual que los demás, pensaba que Dios los había desamparado y entregado en manos de los enemigos. Este era el pensamiento que dominaba en sus mentes y que se había establecido después de 7 años de desgracias.
1: Y mirándole Jehová le dijo: Ve con esta tu fuerza y salvarás a Israel de la mano de los madianitas. ¿No te envío yo?
0: Lo que pasa en este versículo es muy importante. El ángel del Señor ahora habla en primera persona como Dios. Toma una autoridad inédita en las Escrituras. Mira a Gedeón y le dice: Ve con esta tu fuerza y salvarás a Israel de la mano de los madianitas. ¿No te envío yo? Ve con esta tu fuerza, tal como estás. No es como te sientes, sino que Dios quiere y puede usarte tal como estás. Si esperas a sentirte bien, si esperas a sentirte fuerte, nunca harás nada. Te quedarás en la cueva con tu aparente paz, pero lleno de temor y ansiedad, sin futuro. Primero viene la obediencia y luego la emoción. Campbell Morgan dijo que la fuerza de Gedeón era su propia conciencia de su debilidad. Es como dijo Pablo en 2 Corintios 2:10. porque cuando soy débil, entonces soy fuerte.
1: Entonces le respondió, ¡Ah, Señor mío! ¿Con qué salvaré yo a Israel? He aquí que mi familia es pobre en Manasés y yo el menor en la casa de mi padre.
0: La mente de Gedeón estaba llena de derrota. Su mente estaba enfocada en lo negativo. ¿Con qué salvaré yo a Israel? ¿Qué tengo yo que Dios puede usar? Tenía mente de pobre, sin valor. No hay ninguna indicación en el texto bíblico que muestre que en verdad era un pobre. Posiblemente nunca le faltó nada, pero el miedo le nublaba su pensamiento, su manera de pensar.
1: Jehová le dijo, ciertamente yo estaré contigo y derrotarás a los madianitas como a un solo hombre.
0: Dios le dice que estaría personalmente con él y le revela su llamado a derrotar al poderoso y numeroso enemigo del pueblo de Dios como si derrotara a un solo hombre. Gedeón tenía un nombre profético, pero no lo experimentaba. Gedeón significa guerrero poderoso, talador, el que corta, el que derriba. Los versículos 17 a 20 relatan que Gedeón pidió una señal y fue a buscar una ofrenda de un cabrito y panes sin levadura. El pasaje continúa así.
1: Y extendiendo el ángel de Jehová el báculo que tenía en su mano, tocó con la punta la carne y los panes sin levadura. Y subió fuego de la peña, el cual consumió la carne y los panes sin levadura. Y el ángel de Jehová desapareció de su vista. Viendo entonces Gedeón que era el ángel de Jehová, dijo, ¡Ah, Señor Jehová, que he visto al ángel de Jehová cara a cara!
0: El ángel de Dios hizo dos milagros. Consumió con fuego la ofrenda de manera sobrenatural y desapareció de manera instantánea de su vista. Gedeón necesitaba ver algo extraordinario para abrir sus ojos y ser confirmado en su llamado y en su fe. Dios se lo concedió. Gedeón reconoció que había estado ante la presencia divina. Cuando es consciente, se llena de temor y dice, ¡Ah, Señor Jehová, que he visto al ángel de Jehová cara a cara! Dios le va a mostrar que su corazón para Gedeón y para su pueblo es algo que no han tenido en los últimos 7 años. Es paz.
1: Pero Jehová le dijo, paz a ti, no tengas temor, no morirás. Y edificó allí Gedeón altar a Jehová y lo llamó Jehová Shalom, el cual permanece hasta hoy en Ofra de los Abiezeritas.
0: Esto es lo que Dios nos dice a cada uno de nosotros hoy. Paz a ti, no tengas temor, no morirás. El término hebreo Shalom tiene en el Antiguo Testamento un significado muy amplio que incluye los aspectos de paz, seguridad, concordia, prosperidad, bienestar y vida vivida en plenitud. Nosotros hoy día podemos entregar nuestros temores e inseguridades al Príncipe de Paz, a Jesucristo, y pedirle que nos llene de su Espíritu y haga de nosotros guerreros poderosos que viven en libertad y paz. Desde Promesas de Dios oramos para que este mensaje toque tu vida, que puedas encontrar en Jesús la paz que necesitas. Os esperamos en un próximo programa.

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1: 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Son pocos los que utilizan esa misma excusa en un esfuerzo por disculpar alguna traslada que hayan hecho. 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
2: Cuando la Biblia describe cómo será la edad de oro venidera, enseña que habrá un periodo sin diablo. En efecto, la Biblia dice que el diablo estará encerrado en un lugar que llama el abismo por 1000 años, y, por consiguiente, no estará en esta tierra para tentarnos a hacer el mal. Vamos a ver más de eso en unos momentos. 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Pues bien, empecemos nuestra consideración de lo que es un mundo sin diablo.

En un terreno de 37 acres al suroeste de la ciudad de Colorado Springs hay un edificio llamado ADX Florence. Es la prisión más segura en los Estados Unidos de América. Si usted pudiera caminar por sus corredores, encontraría a todos los quién es quién de los criminales, incluyendo Zacarías Moussaoui, que fue el cerebro de los ataques del 11 de septiembre. Terry Nichols, que ayudó a planear el atentado de bomba en Oklahoma City en 1995. James Marcelo, el notorio capo del crimen de Chicago. El Chapo, el rey de drogas mexicano. Theodore Kaczynski, apodado el unibombardeador, a quien hallaron muerto en su celda en el 2023. El superespía Robert Hansen, que también murió en su celda. De hecho, los criminales que van a esa prisión por lo general no salen vivos. Usualmente mueren allí. Las sentencias son muy largas y cada preso está en confinamiento solitario, con muy poco o nada de tiempo fuera de sus celdas. Las celdas miden 7 por 12 pies con un taburete y un escritorio de concreto y una cama de concreto con una colchoneta de espuma plástica, un inodoro con un lavamanos encima. Las celdas son a prueba de sonido con múltiples cámaras que monitorean a cada prisionero las 24 horas del día. Cada celda tiene una ventana pequeña, estrecha, diseñada como para que los presos no sepan en dónde están en el edificio. Y lo interesante es que nunca ha habido alguien que escape de esa prisión. Solo sé de otra penitenciaría más segura que aquella, diseñada por el Dios Todopoderoso para el peor de los agentes del mal en el universo. A esa prisión se le conoce como el abismo. Según Apocalipsis capítulo 20, cuando Jesús vuelva para establecer su reino milenial y empieza la edad de oro, lo que podría ocurrir en unos 7 años, si Jesús volviera hoy en el rapto, un ángel vendrá del cielo. Juan describe esto en los versículos 1 al 3. Vi entonces a un ángel que descendía del cielo con la llave del abismo y una gran cadena en su mano. El ángel prendió al dragón, la serpiente antigua, que es el diablo y Satanás, y lo ató por 1000 años. Lo arrojó al abismo y lo encerró y puso un sello sobre él para que no engañara más a las naciones hasta que se cumplieran los 1000 años. Uno de los hechos más significativos en cuanto a esta era de paz que viene, el milenio que viene, esta edad de oro venidera, es la ausencia total de Satanás todo el tiempo. El mundo estará libre de Satanás por 365.250 días. 1000 años sin el diablo. ¿Alguien lo capta? Quiero que sepa 3 cosas que brotan de estos versículos con que empieza Apocalipsis capítulo 20. Notemos, primero, la persona del diablo. No hay ninguna frase en la Biblia con una descripción más acertada del diablo que esta. Dragón, la serpiente antigua, que es el diablo y Satanás. Apocalipsis 20, versículo 2. Aquí hay 4 nombres, no para 4 individuos diferentes, sino 4 nombres para el mismo individuo. Es una lista de nombres que lleva un sentido de autoridad, como si se fuera a anunciarlos antes de echarlo a la cárcel. Lo que hay detrás de estos 4 nombres es muy interesante. Primero que nada, a Satanás se le llama el dragón. Juan se refiere al diablo como dragón. En Apocalipsis capítulo 12, Juan ve un gran dragón rojo que trata de matar al Mesías al tiempo de la primera venida de nuestro Señor y que también dominará los eventos alrededor de su segunda venida. Aquí en Apocalipsis 20, Juan identifica la última versión del dragón. Dice que el dragón es Satanás, el diablo. Luego, la Biblia llama a Satanás la serpiente antigua. Esto nos lleva de regreso a Génesis capítulo 3, cuando la serpiente se presentó en el huerto del Edén para tentar a Eva y Adán para que dudaran y desobedecieran a Dios. Satanás nos engaña citando erróneamente la Biblia. Usó esa táctica con Eva en el huerto y trató de usarla con nuestro Señor en el desierto, según lo relata Mateo capítulo 4. Satanás usa este método sutil de tomar las escrituras fuera de su contexto para engañar a muchos. Satanás, por lo general, no niega las escrituras. Más bien, engaña añadiendo o restando sus propias palabras de las escrituras. Toma las escrituras fuera de contexto y las usa de una manera en que no se debe usar. Tristemente, Satanás sabe las escrituras mejor que la mayoría de nosotros
y no se amilana para tergiversar sus palabras. Lo hizo con Adán y Eva y lo hizo con el Señor Jesús en el desierto. No ha cambiado ninguna de sus estrategias, sino que las usa vez tras vez tras vez. Juan nos da un tercer título a este individuo perverso, dragón, la serpiente antigua, que es el diablo. La palabra diablo en español procede del latín diabolos, que significa uno que acusa o difama. La Biblia nos dice que el diablo es nuestro acusador. Se presenta ante el Padre y dice algo como esto: ¿Has visto a David Jeremiah allá en la tierra esta semana? ¿Cómo perdió los estribos? ¿Cómo se enfadó? ¿Y cómo hizo esto o lo otro? Nos difama. Tratar de hacer que parezcamos ante Dios como algo que Dios no acepta. Por supuesto, nosotros tenemos nuestro propio abogado, Jesucristo el Justo, que intercede por nosotros, así que no tenemos que preocuparnos por eso, pero quiero que sepa que ese es el propósito de Satanás. Es el difamador. Difamación es chisme, que incluye esparcir información dañina acerca de alguien a fin de dañar su carácter. ¿Alguna vez hemos vivido en un contexto tan difamador como estos días? Cada vez que uno mira a algún lado, lo ve sucediéndose. Cada noche por televisión se puede hallar un relato de difamación, si se quiere hacerlo. Eso es exactamente lo que el diablo hace, y detrás de toda calumnia está la influencia del diablo. En Génesis capítulo 3, el diablo difamó a Dios ante Adán y Eva y dijo: Dios sabe que en realidad ustedes no morirán, pues Dios sabe que el día que de él coman, se les abrirán los ojos y ustedes serán como Dios, conociendo el bien y el mal. Con astucia, el diablo se inventó un cuento acerca de Dios con la intención de dañar su reputación y de presentar al Señor como cicatero en lugar de generoso. Desde ese día y hasta hoy, Satanás se ha deleitado en acusar a los hijos de Dios ante el trono, destacando nuestras faltas y presentando acusaciones contra nosotros. Lo hizo con Job, lo hizo con el sumo sacerdote Josué y lo hace con toda la familia de creyentes. Siempre está en contra nuestra, pero está empeñado en una farsa inútil porque estamos cubiertos con la sangre de Jesús. Estamos bajo la sangre, estamos bajo la protección de Cristo y sin embargo el diablo sigue intentándolo, aunque no puede triunfar. El último nombre que menciona es su título más famoso, es Satanás. El ángel prendió al dragón, la serpiente antigua, que es el diablo y Satanás. El término Satanás procede directamente de un término griego que se deletrea igual y que significa adversario. Satanás no es amigo suyo, no está tratando de ayudarle a que sea mejor, está tratando de destruirlo. Quiere que usted muera. Su meta final es su muerte, es su adversario. Eso es lo que la palabra Satanás significa, significa adversario. La palabra Satanás aparece más de 30 veces en el Nuevo Testamento. Satanás nos tienta, se aprovecha de nosotros, nos estorba, nos incita a mentir, nos engaña y trata de arrebatar de nuestros corazones la palabra de Dios. Todo esto brota de las Escrituras. Podemos decir con certeza que los objetivos de Satanás son apoderarse y neutralizar al pueblo de Dios. Si usted es cristiano, Satanás hará todo lo que pueda para hacerlo tropezar, para impedirle que viva la vida cristiana. Su propósito es destruir la iglesia. Por eso hay tantas iglesias con división y rencilla. Satanás quiere echar el matrimonio por tierra, quiere manipular su matrimonio, porque sabe que el hogar es el bloque de edificación de la cultura, y si puede, destruirá su matrimonio, neutralizará a sus hijos. Está aquí tratando de desplazar a Dios. Si Satanás pudiera salirse con la suya, haría lo que el anticristo hará en los tiempos del fin, cuando se declare ser Dios en el templo y exigirá que las personas lo adoren. ¿En dónde empezó Satanás? Empezó con la misma trama. Quería ser adorado, quería ser Dios, quería que la adoración que se rinde a Dios se la rindiera a él. Hoy Satanás continúa su estrategia de división. Inyecta el veneno de la suspicacia, intolerancia, odio y envidia. Detrás de todo el horror que estamos presenciando hoy en la forma de antisemitismo en nuestras universidades, en nuestras iglesias y en muchas de nuestras instituciones educativas, no es simplemente algo que sucede por casualidad. El antisemitismo brota del mismo infierno. Es satánico.
Si usted conoce a personas que detestan a Israel, debe hacer lo posible por rescatarlos, porque viven en terreno muy traicionero. La Biblia dice que los que bendicen a Israel serán bendecidos, y los que maldicen a Israel serán malditos. Esto no es algo que yo me inventé, sino que brota directamente de las Escrituras. El antisemitismo es satánico y no tiene lugar en la vida de nadie. Así que la primera parte de este mensaje es ¿quién es el diablo? Ahora sabemos quién es el diablo. Pero la segunda parte es la prisión de los demonios. La Biblia dice, vi entonces a un ángel que descendía del cielo con la llave del abismo y una gran cadena en su mano. El ángel prendió al dragón, la serpiente antigua, que es el diablo y Satanás, y lo ató por 1,000 años. Lo arrojó al abismo y lo encerró y puso un sello sobre él. La palabra abismo significa lugar muy hondo. Esta es la prisión super máxima de Dios, y quiero que sepa que nadie jamás escapa de esa prisión. Este no es el infierno. El infierno es el destino final del diablo, pero por 1,000 años Satanás será expulsado de la tierra y aprisionado en esta penitenciaría misteriosa. En la carta de Judas dice, y a los ángeles que no conservaron su señorío original, sino que abandonaron su morada legítima, los ha guardado en prisiones eternas bajo tinieblas para el juicio del gran día. Cuando los ángeles siguieron a Satanás en su rebelión, muchos de ellos fueron arrojados al abismo. Algunos están libres y ayudan a Satanás a realizar sus actividades. Por razones que solo Dios sabe, ha permitido que el diablo y algunos de sus espíritus malos actúen en la atmósfera de la tierra, pero arrojó a prisión a muchos de ellos y están presos en estos mismos momentos. ¿Recuerda usted cuando Jesús echó fuera de un hombre a los demonios, según Lucas capítulo 8? Cuando salieron, le suplicaron a Jesús que no los enviara al abismo. Era un lugar que temían. Y durante los juicios de las trompetas, según Apocalipsis 9, un ángel abrirá el pozo que conduce al abismo y dejará en libertad a estos demonios malignos y perversos, y durante la tribulación estarán libres. Una de las razones por las que la tribulación será un tiempo tan horroroso es que la actividad demónica estará en su apogeo. Los demonios del infierno serán puestos en libertad para traer consigo el castigo, odio y muerte, que es parte de ese periodo de 7 años. En Apocalipsis 20, Juan nos dice que el diablo será atado con cadenas de las que no puede escapar y que será consignado a una prisión que no puede evitar y que estará allí por cada día del milenio. Por eso se le llama la edad de oro. No habrá diablo. Aleluya. Luego noten, el periodo de liberación. Juan dice que durante este tiempo, Satanás está encerrado para que no engañara más a las naciones hasta que se cumplieran los 1,000 años. ¿Sabía usted que durante el reinado milenial de Cristo, durante la edad de oro, los que vivimos y gobernamos con Cristo en la tierra, estaremos libres de la tiranía de Satanás? ¿Qué cambio tendrá lugar cuando el tentador ya no pueda seducir a las naciones? Eso será mejor que lo que tuvo lugar en el Edén, porque en el Edén a Satanás le fue permitido tentar a nuestros primeros padres. Nada como eso puede suceder en el milenio. Esto no significa que ya no habrá pecado en la tierra. Los que tienen cuerpos mortales todavía batallarán con la naturaleza caída y el estado bendito eterno del nuevo cielo y en la nueva tierra están todavía por venir. Pero piense en esto. Hoy, usted y yo tenemos 3 enemigos como cristianos. Los enemigos son el mundo, la carne y el diablo. Considere cuán diferente será cuando uno de los 3 haya desaparecido y no nos acose nuestro enemigo. Pablo dice que el diablo es el dios de este mundo y durante la edad de oro venidera no tendrá poder. Habrá desaparecido su capacidad para amplificar la tentación sexual y la infidelidad matrimonial. En tanto que podremos ser tentados, no tendremos que confrontar las seducciones de Satanás. No tendremos que contender con ser zarandeados como trigo por sus designios perversos. Tampoco llenará nuestros corazones con mentiras para que nos mintamos unos a otros como lo hizo con Ananías. Según Hechos capítulo 5, podremos perdonarnos unos a otros porque estaremos libres de los planes de Satanás.
Satanás no caerá sobre nosotros en momentos inesperados, ni arrebatará la palabra de Dios de nuestros corazones cuando salimos de la iglesia el domingo. No estorbará a los obreros de Dios como lo hizo en primera a los Tesalonicenses capítulo 2. Estará física y espiritualmente atado en esa prisión y luego estará en el infierno para siempre. ¿Habrá desaparecido la capacidad de Satanás para acosarnos con desastres naturales causados demónicamente? ¿Estaremos libres de su capacidad para estorbar la obra del Señor en este planeta? Ya no fomentará agitación entre las naciones. La Biblia dice que en la edad venidera ya no nos adiestraremos para la guerra. La guerra se habrá acabado. Satanás no desatará guerras. No podrá atormentar a las naciones porque estará consignado al abismo. La Biblia nos dice que Satanás fue un asesino desde el principio. Cuando ya no esté aquí, debemos esperar que los asesinatos serán virtualmente inexistentes durante la Edad de Oro. El diablo ha pecado desde el principio, así que esperamos que en la Edad de Oro seremos algo más justos y exhibiremos carácter que no hemos visto en largo tiempo. Satanás se envaneció y cayó en la condenación. Cuando ya no esté aquí, seremos más humildes de lo que somos ahora, sin la presencia del arrogante Satanás. Hoy el diablo hace que muchos dejen su sentido común y hagan la voluntad de él. La edad de oro venidera será un tiempo de sabiduría y sensibilidad. El diablo se deleita en echar a los hijos de Dios en prisión y perseguirlos de diversas maneras. Quiero decirles algo que he aprendido de nuevo. Si no quiere tener problemas, no predique sobre el diablo. Es asombroso que todavía tiene el poder que tiene y lo que puede hacernos incluso cuando estamos preparándonos para advertir a la gente en cuanto a quién es él. Alguien me preguntó una vez, ¿por qué la gente piensa que no pueden entender el libro de Apocalipsis? ¿Y por qué no lo leen? Satanás les impide hacerlo porque, permítame hacerle esta pregunta, si alguien escribiera un libro acerca del terrible fin de su vida, ¿quisiera usted que alguien lea el libro? Satanás no quiere que nadie lea este libro porque relata lo que le pasará en el futuro. El judicial, así que Satanás está activo en nuestro mundo, y quiero que sepan, damas y caballeros, que Satanás está activo y puede hacer cosas que uno ni se imaginaría que podría hacer. Todo esto es un estudio muy interesante para mí por un par de razones. Primero, como lo habrán notado, el satanismo está creciendo hoy. La revista Newsweek publicó un artículo titulado «Satanás está popularizándose como chamusquina en la cultura pop estadounidense». El escritor que cubre las tendencias culturales para la revista escribe, «El diablo está al frente y en el centro en las películas, programas de televisión, podcast e incluso en libros para niños. Solo en Netflix hay como 3 docenas de títulos que tienen que ver con los demonios del infierno. Lo que sucede es que la asistencia a nuestras iglesias está bajando. La espiritualidad no está avanzando. Tuvimos un ligero surgimiento durante la pandemia del COVID-19, pero tan pronto los peligros de la enfermedad pasaron, volvimos. No al mismo nivel de asistencia antes de que tuviera lugar, sino a niveles inferiores. Perdimos muchos que asistían a la iglesia, que durante la pandemia hallaron que podían ver los cultos en la internet y nunca volvieron a asistir al templo. Lo que ha sucedido es que este vacío que ha producido la falta del cristianismo moviéndose en la dirección correcta está siendo llenado por algunas de esas cosas satánicas. Si usted presta atención, lo notará. Si mira alrededor al viajar, hallará iglesias satanistas y lo cacarean en los letreros de sus iglesias diciendo que son una iglesia satanista. Hay toda clase de sitios de satanismo en la internet y, de manera interesante, algunos personajes muy famosos se han convertido en seguidores de Satanás. Por aterrador como esto es, recuerde que tal vez haya solo 7 años hasta el momento cuando Dios arroja a Satanás al abismo y cierra la puerta. El conocimiento de ese futuro debería reconfortarnos hoy. Así que no debemos preocuparnos demasiado por el diablo, pero tampoco debemos dejar que se escape de nuestra vista. No creemos que la derrota de Satanás sea solo un evento futuro. Ya está derrotado y simplemente está esperando que su sentencia se imponga. Mientras tanto, está muy activo. ¿Por qué está activo? Porque sabe que le queda poco tiempo. Su juicio se avecina. Satanás ha sido derrotado, pero no ha sido expulsado y todavía no está consignado al abismo.
Así que manténgase alerta y vigilante por su gran enemigo, el diablo, porque él anda rondando como león rugiente buscando a quien devorar. Satanás quiere devorarlo a usted y quiere devorarme a mí, pero, sobre todo, quiere devorar su influencia y sacarlo del juego a fin de que usted no puede ser un participante activo, y hace esto vez tras vez tras vez casi cada semana. Pero no solo eso, sino también manténgase confiando en el Señor. Recuerde que la Biblia dice que mayor es aquel que está en ustedes que el que está en el mundo. En otras palabras, el que vive en usted es mayor que Satanás. Permítame hacerle una breve prueba. ¿Está listo? Puede dar las respuestas en voz alta si lo quiere. ¿Qué es lo opuesto de la luz? Oscuridad. ¿Qué es lo opuesto de lo bueno? El mal. ¿Qué es lo opuesto de Dios? No. Lo opuesto de Dios no es Satanás. ¿Cómo es eso? Dios le creó como una criatura de luz y Satanás se rebeló. Lo opuesto de Satanás es Miguel, el arcángel justo. Satanás ni siquiera es el Dios del universo. No merece estar en la misma oración gramatical con Dios. No es coteja para Dios. Dios es abrumadoramente más grande que Satanás. Satanás puede ser poderoso, pero su poder es nada. Y cuando Dios considere necesario que él desaparezca, desaparecerá por 1000 años. Y cuando esos 1000 años se acaben, será echado al lago de fuego y su condenación será final. Recuerdo haber leído hace años un libro escrito por un médico y titulado «Tu Dios es demasiado pequeño». Un escritor dice que se debería escribir otro libro titulado «Tu diablo es demasiado grande», porque, aunque debemos estar vigilantes, no es amenaza para nuestra salvación. No es amenaza para nuestro Dios. Cuando ponemos al diablo en su lugar, nos vestimos de toda la armadura de Dios, según Efesios capítulo 6, nos mantenemos firmes y no tenemos que preocuparnos. Steve Brown cuenta una experiencia de su niñez cuando lo acosaba el camorrista del barrio. Un día el camorrista entró en su patio y Steve estaba aterrado. Después de unos pocos momentos tensos, decidió que se había hastiado de eso y decidió confrontar al camorrista de frente. Así que, con valentía, se dirigió a él y, para su sorpresa, el camorrista se asustó y empezó a temblar. Steve se sintió fortalecido y pensó para sus adentros, «Vamos, en realidad soy algo». Luego se dio la vuelta y vio que su padre estaba en el porche detrás de él. Y quiero que sepa que cuando Satanás viene, su Padre Celestial está en el porche detrás de usted. No tiene que pelear contra Satanás solo. Tiene al Padre, al Hijo y al Espíritu Santo, y esta promesa de su palabra. No les ha sobrevenido ninguna tentación que no sea común a los hombres. Fiel es Dios, que no permitirá que ustedes sean tentados más allá de lo que pueden soportar, sino que con la tentación proveerá también la vía de escape, a fin de que puedan resistirla.

0: Como puede ver, la Biblia enseña que habrá un tiempo en que el ser humano no podrá echarle al diablo la culpa de todo el mal que hace o que ocurre en este mundo. El Señor habrá encerrado al diablo y no habrá escape posible para él. El lunes continuaremos con la consideración de este mismo tema. Espero que nos acompañe. 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Le agradecemos por habernos acompañado hoy. Queremos recordarle que este próximo domingo, el Día del Señor, usted debe asistir a su iglesia. Usted será un estímulo para otros y los demás serán una bendición para usted. Asista a la iglesia con una palabra de estímulo para alguien. Momento Decisivo le acompaña de lunes a viernes por radio, pero el domingo usted debe estar en su iglesia local. Volveremos el lunes para una nueva edición de Momento Decisivo.
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0: Señor, tu perdón, vida eterna y salvación.
1: Hay una canción que vamos a escuchar a continuación y se llama Danzando. Y tiene muchas verdades bíblicas incluidas en cada una de sus estrofas, en cada una de sus frases. Y en la Biblia, en el libro de Isaías 43, en el verso 2, dice: cuando pases por las aguas, yo estaré contigo. Y si por los ríos, no te anegarán. Cuando pases por el fuego, no te quemarás, ni la llama arderá en ti, porque yo, Jehová, soy Dios tuyo, el Santo, soy tu Salvador. ¡Qué increíbles son las promesas del Señor! Y no son solamente para leerlas, no son cosas históricas, no son promesas que son para el pueblo de aquel tiempo. Eso es lo maravilloso y lo poderoso de la palabra de Dios, que tiene una trascendencia. Fue en un momento, en una situación, y está registrado en la Biblia, pero trasciende a hoy, a todos los que estamos escuchando. Y esta canción habla precisamente de esto: aunque pases por el fuego, no te quemarás. Y si por las aguas, no te pasará nada, porque está el Todopoderoso contigo. Y Dios nos ha ofrecido, por su palabra, el conocimiento de que Él tiene todo poder, toda autoridad, y la voluntad y el amor para cuidar de cada uno de nosotros. Todo aquel que le invoca y le pide ayuda no vuelve vacío. Así que escucha esta canción, edifícate en ella y habla con Dios para que sea quien te sostenga, quien te dirija, quien te ayude en todo momento de tu vida. Danzando.

Hola, estamos comenzando un ciclo de la lectura de los Proverbios. Este libro lleno de consejos, lleno de sabiduría y que puede guiarnos en todos los aspectos de la vida. Cada día se presentará, se leerá un capítulo de los 31 que contiene el libro de los Proverbios. Te invitamos a que te alegres al escucharlo y que estos sean de bendición para tu vida. Estamos nuevamente en Radio Vida, un día más para continuar con la lectura del libro de Proverbios. En esta oportunidad, el capítulo 6. Amonestación contra la pereza y la falsedad. Hijo mío, si salieres fiador por tu amigo, si has empeñado tu palabra a un extraño, te has enlazado con las palabras de tu boca y has quedado preso en los dichos de tus labios. Haz esto ahora, hijo mío, y líbrate. Ya que has caído en la mano de tu prójimo, ve, humíllate y asegúrate de tu amigo. No des sueño a tus ojos ni a tus párpados adormecimiento. Escápate como gacela de la mano del cazador y como ave de la mano del que arma lazos. Ve a la hormiga, oh perezoso, mira sus caminos y sé sabio, la cual, no teniendo capitán, ni gobernador, ni señor, prepara en el verano su comida y recoge en el tiempo de la siega su mantenimiento. Perezoso, ¿hasta cuándo has de dormir? ¿Cuándo te levantarás de tu sueño? Un poco de sueño, un poco de dormitar y cruzar por un poco las manos para el reposo, así vendrá tu necesidad como caminante y tu pobreza como hombre armado. El hombre malo, el hombre depravado, es el que anda en perversidad de boca, que guiña los ojos, que habla con los pies, que hace seña con los dedos. Perversidades hay en su corazón, anda pensando el mal en todo tiempo, siembra las discordias. Por tanto, su calamidad vendrá de repente, súbitamente será quebrantado y no habrá remedio. 6 cosas aborrece Jehová, y aún 7 abomina su alma. Los ojos altivos, la lengua mentirosa, las manos derramadoras de sangre inocente, el corazón que maquina pensamientos inicuos, los pies presurosos para correr al mal, el testigo falso que habla mentiras y el que siembra discordia entre hermanos. Guarda, hijo mío, el mandamiento de tu padre y no dejes la enseñanza de tu madre. Átalos siempre en tu corazón, enlázalos a tu cuello. Te guiarán cuando andes, cuando duermas te guardarán, hablarán contigo cuando despiertes. Porque el mandamiento es lámpara y la enseñanza es luz y camino de vida las reprensiones que te instruyen para que te guarden de la mala mujer, de la blandura de la lengua de la mujer extraña. No codices su hermosura en tu corazón ni ella te prenda con sus ojos, porque a causa de la mujer ramera el hombre es reducido a un bocado de pan y la mujer caza la preciosa alma del varón. ¿Tomará el hombre fuego en su seno sin que sus vestidos ardan? ¿Andará el hombre sobre las brasas sin que sus pies se quemen? Así es el que se llega a la mujer de su prójimo. No quedará

pune ninguno que la tocare. No tienen en poco al ladrón si hurta para saciar su apetito cuando tiene hambre, pero si es sorprendido, pagará 7 veces, entregará todo el haber de su casa. Mas el que comete adulterio es falto de entendimiento, corrompe su alma el que tal hace. Heridas y vergüenza hallará, y su afrenta nunca será borrada. Porque los celos son el furor del hombre, y no perdonará en el día de la venganza. No aceptará ningún rescate, ni querrá perdonar, aunque multipliques los dones.

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1: Esperamos demasiado de la vida aquí en la tierra. Actuamos como si pudiéramos establecernos y hacer de este lugar nuestro hogar para siempre. En la Biblia, al pueblo de Dios se le llama extranjeros, y a pesar de eso, la mayoría de nosotros vive como si esperáramos que esta vida actual continuara indefinidamente. Trabajamos y ahorramos para nuestro retiro como si fuera el mismo cielo, cuando en realidad nuestra ciudadanía está en los cielos. Conducíos en temor todo el tiempo de vuestra peregrinación, dice Pedro. Job es un hombre que vivió la vida en sus peores facetas. Un día llegó a lo peor de lo peor. Murieron sus hijos, ya no tuvo ganado, su hogar se destruyó, su esposa estaba alejada de él y su cuerpo sufría tremendos dolores. Uno esperaría que Job estuviera enojado con Dios por haber permitido tan indecible sufrimiento, y aún así él dijo: «Yo sé que mi Redentor vive, y al fin se levantará sobre el polvo, y después de deshecha esta mi piel, en mi carne he de ver a Dios, al cual veré por mí mismo, y mis ojos lo verán y no otro, aunque mi corazón desfallece dentro de mí». Lo que mantenía a Job era la esperanza, no solamente en que las cosas mejorarían en su vida actual, sino que en que si esto no sucedía, todavía podía tener esperanzas de ver a Dios. Pedro lo dijo de manera muy concreta: «Pongan toda su esperanza en el generoso amor que será de ustedes cuando Jesucristo venga». «Si encuentro en mí deseos que nada en esta tierra puede satisfacer», escribió C.S. Lewis, «la única explicación lógica es que fui creado para otro mundo». Así es, este mundo no es nuestro hogar. Fuimos creados para otro mundo. Lo que vivimos en esta vida no es lo máximo que obtendremos. Así que eleva tus ojos, mira al cielo y ten valor. Lo mejor aún está por venir.
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chicos, les saluda Teleniños. Hoy tenemos una emocionante historia para contarles. Pónganse cómodos, presten atención y

0: El nuevo maestro era muy diferente. Hasta Jim, el fanfarrón empedernido, se quedó mudo frente a los métodos que introducía. El maestro oraba y luego vino el shock número 2.
1: Si queremos vivarnos bien, necesitamos nuevas reglas para nuestra escuela. Quiero que ustedes mismos las escriban.
0: Jim se quedó sin aliento. Algo así jamás había existido.
2: No copiaré las pruebas.
1: Eso está muy bien. Pero una regla solo tiene sentido si hay un castigo para quien la transgrede.
3: 3 golpes para quien copia.
0: ¡Oh, qué mal! Pero en aquel entonces todavía existía el castigo con la vara. El maestro anotaba esta y otras reglas en el pizarrón. Algunas semanas todo iba bien, pero un día el maestro entró con cara triste en el aula.
1: Dejen sus libros cerrados. Tengo una muy mala noticia. Alguien rompió las reglas y robó la merienda a Jim. ¿El culpable confesará su error?
0: Todos detenían la respiración. El pequeño Tom de la primera fila tartamudeaba.
4: Yo fui. Tenía tanta hambre que lo tomé. Lo lamento mucho.
0: Los padres de Tom eran pobres y muchas veces no había comida. Pero el maestro debía mantenerse firme.
1: Ustedes mismos pusieron las reglas. Debemos castigar las transgresiones, si no, nadie cumplirá las reglas. Tom, ven hacia adelante. 10 golpes. Ese es el castigo para los ladrones.
0: El maestro tomó la vara.
3: ¡Alto! Era mi pan. Yo le perdono.
1: Jim, es muy amable de tu parte, pero el castigo hay que ejecutarlo.
3: Entonces, pégueme a mí. Pero perdona, Tom.
1: Bien. La regla dice 10 golpes, pero no dice quién debe recibirlos.
0: Todos vieron cómo el inocente Jim sufrió el castigo del culpable que era Tom. Y para ellos dos fue el comienzo de una amistad. Muy concentrados escucharon todos cuando el maestro habló de aquel quien hace muchos años sufrió el castigo de toda la humanidad.
1: El Viernes Santo nos recuerda que Jesús, el santo inocente, fue castigado por nosotros. Todos nosotros desobedecimos los mandamientos justos y buenos de Dios. Y Jesús voluntariamente se dejó castigar por nosotros. En la cruz sufrió la pena de muerte. Quien cree en Él está libre de castigo y tiene la vida eterna.
0: La Pascua es nuestra garantía porque Jesús resucitó y vive.

0: Para nosotros la vida es conquista constante, conquista, uh-huh, conquista, conquista. Y la mujer es una conquista más.
1: Ese. Ahí está el key de la cuestión.
0: Y en un momento yo conquisto esto, uh-huh, que es mi matrimonio, y tengo asegurado el anillo en mi mano, ahora voy por la otra conquista. Uh-huh. ¿Y cuál es? El auto cero kilómetro, la empresa, el sueño financiero, uh-huh, la estabilidad laboral, para darle a ella la mejor, no sé, qué sé yo, estabilidad financiera.
1: El problema es que a veces cuando voy a la otra conquista, descuido a mi esposa.
0: Y ahí es cuando una vez...
1: Puertas abiertas.
2: Hola, les saluda Esteban Porras de Enfoque a la Familia, donde ayudamos a las familias a mejorar en Cristo a través de capacitación y educación en línea. Hoy estamos en un programa especial con Donald y Silvia Franz, en una serie especial para matrimonios, donde usted aprenderá cómo sobrellevar los retos de la vida conyugal y orar específicamente por cada área de su matrimonio. Los dejo con Donald y Silvia.
0: No existe el matrimonio a precio de microondas. A veces veo, cuando veo esos matrimonios de 40, 50 años, ¡ay, qué bien les fue! ¡Qué lindo!
1: ¿Cómo hicieron?
0: Ahí hay mucho sacrificio.
1: Mucho trabajo en equipo.
0: Mucho perdón. Yo creo que un buen matrimonio está compuesto de dos grandes perdonadores.
1: Tal cual.
0: Que se supieron perdonar, que supieron pasar por los valles y las
1: de
0: lágrimas.
1: De sombra y de muerte.
0: Exactamente. Bien, la pregunta que a veces surge aquí, entonces muchas preguntas... ¿Cómo hago? Bueno, te quiero dar algunas cosas que anoté aquí. El desafío en todo esto, en sembrar, consiste en entender lo siguiente. El amor no se inicia en el otro, se inicia en mí. Uh-huh. Yo soy el amor. Yo no te amo porque vos me amás, yo te amo por lo que yo soy y por el pacto que hice contigo, uh-huh, en el altar. Eso en primer lugar. ¿Ok? ¿Se entiende, no? Uh-huh. Yo inicio el amor. Aunque yo no inicio, lo inicia Dios, pero yo decido amarte. Segunda cosa muy importante, entender de que no hace falta sentir nada con respecto a alguien para amarlo.
1: O sea, que en el noviazgo sentimos de todo.
0: Sí.
1: Pero puede ser que después, a medida que van pasando los años, esos sentimientos cambian.
0: Sí.
1: Sí.
0: Sí, puede morir.
1: Ajá.
0: Por el descuido del otro.
1: Qué importante es que hablemos de esto, porque a veces la gente se siente muy culpable.
0: Sí.
1: Porque dice ya, yo no, bueno, ¿cuántas veces escuchamos? No le amo.
0: Uh-huh. Claro, en realidad lo que está diciendo, yo no siento más nada.
1: Uh-huh.
0: Ok, sí. ¿Cuál es el problema? No, es que no siento más nada. ¿Y? ¿Cuál es el problema? No entiendo. Es que yo no le amo. No. Para. No confundas amar con sentir.
1: Uh-huh.
0: Porque el apóstol Pablo dijo, el amor nunca deja de ser.
1: Nunca deja de ser.
0: Y por eso creo que Jesús, en este respecto, nos dice, amen a sus enemigos. ¿Acaso me estaba diciendo Jesús que yo tenga buenos sentimientos hacia mis enemigos que me ultrajaron, me robaron y quizás hasta me quitaron la vida de un familiar? ¡No! En ningún momento está diciendo es que te enamores de ellos.
1: Claro.
0: Lo que te está diciendo es hacer lo correcto con ellos.
1: Y sé fiel a tu pacto.
0: Claro, ¿qué sería hacer lo correcto? Perdónalos, bendícelos, ora por ellos, ayúdalos. En el Antiguo Testamento había una ley, si ves al burro de tu enemigo caído bajo su carga, ayuda a levantarlo.
1: Y como estamos hablando justo de esto, el amor es una siembra.
0: Sí.
1: Dejamos quizás de amar de la forma que amábamos cuando éramos novios porque dejamos de sembrar.
0: Uh-huh.
1: Entonces la tierra está árida, está seca, no tiene agua, no tiene abono, uh-huh, no tiene nada. ¿Qué plantita va a crecer ahí?
0: ¿Te acuerdas de aquella charla que estuve en una escuela con docentes? 100 había.
1: Uh-huh.
0: Y tremendo fue eso porque les justamente está hablando de este tema.
1: Sí.
0: De lo poco que sembramos y... A veces no es el anillo de diamantes.
1: No estamos hablando de eso.
0: No, es la flor que conseguiste que creció al lado del camino y que a la puerta de tu casa entraste, mira mi amor, encontré esta flor para ti.
1: Si solo recordáramos todo lo que hicimos para conquistar en la época del noviazgo.
0: Ahí está.
1: Cartitas.
0: Cuántas locuras, ¿verdad?
1: Dibujitos.
0: Ella escribía muchas cartas.
1: Dibujaba.
0: Sí, todavía las tengo.
1: Bueno, tenemos que siempre mantener eso.
0: Sí, hace rato no me escribís una carta.
1: Sí, te pongo notitas.
0: Sí, eso sí. Bueno, escucha, entonces le dije a la gente, manden un mensaje a su esposa, a su esposo. Eran 100.
1: Sí.
0: Y mandaron el texto. 5 segundos, Silvia, no tardó.
1: ¿Y qué mensaje le dijiste que manden?
0: Solamente digan, te amo. Uh-huh. Al cónyuge, estaba trabajando. Ellos eran docentes, estaban trabajando, su marido.
1: Hora de escuela.
0: Hora de escuela. Le mandaron un mensaje, te amo. 5 segundos tardó. Llega el primer mensaje. Hola, sí, ese mensaje era para mí. No, increíble.
1: No podían creer.
0: No podían creer. Otro mensaje inmediato después de ese. Hola, sí, ¿vos estás bien? Porque era tan poco corriente de que nos expresemos afecto.
1: Que nos digamos esa palabra tan poderosa y tan simple, te amo.
0: Sí, exactamente.
1: Dejamos de decirnos te amo.
0: Sí.
1: Dejamos de sembrar en un... hacer un café, un mate, y tomar juntos y salir a caminar.
0: Ahí está. Entonces, en segundo lugar, no hace falta sentir nada con respecto a alguien para amarlo. Yo te amo, ¿por qué?
1: Porque
0: yo
1: tomé
0: decidí
1: la decisión.
0: Amarte. Porque en un momento en mi vida, yo emprendí un proyecto de vida contigo.
1: Y el sentimiento va a seguir a la decisión.
0: Ah, muy bien. Es como los vagoncitos siguen a la locomotora, ¿verdad?
1: O sea que el sentimiento va a volver cuando yo cada día decido ser fiel a mi promesa,
0: así
1: a mi
0: es,
1: pacto.
0: Así es. Esto es totalmente contracultural a lo que estamos
1: contracorriente.
0: Viendo. Contracorriente. Sí, esto es contracorriente. Esto es locura total.
2: 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Continuamos con el programa.
0: ¿Cómo hago? Tercero, amá dando a la persona lo que más necesita cuando menos lo merece, como dijimos el otro día.
1: Amar y dar lo que más necesita cuando menos lo merece.
0: Así que
1: esa fórmula es buenísima.
0: Falla. Es lo que Dios hace contigo. Me gusta mucho
1: día.
0: Jesús hablando, dice, Dios da el sol y la lluvia a los buenos y los malos. Dios no dice, no, igual, Dios bendice al bueno y al malo. Eso está muy bueno. Quiere que lo hagamos. Otro, aprenda a amar a las personas por lo que son y no por lo que hacen.
1: Claro.
0: ¿Se entiende eso, no?
1: Sí.
0: Yo te amo por quien tú eres, no por lo que haces. Y eso sería muy bueno que también aprendamos con respecto a los hijos. Porque a veces cuando nuestros hijos sacan buenas notas, ¡ay, venía el hijo de papá! Cuando saca mala, tu hijo, ¿verdad?
1: Sí, típico.
0: Exactamente. Entonces ellos sienten que tienen que ganarse nuestro amor, nuestro aprecio, nuestro valor, porque bueno, ahora me porté bien y papá me va a amar. Eso es lo peor que podemos hacer en la vida de nuestros hijos.
1: Como la historia de este gran científico, este médico, que su esposa se enfermó y ella se puso muy mal y él seguía al lado de ella sirviéndola,
0: cierto,
1: amándola.
0: Sí.
1: Como prometió en el altar, fiel a su pacto.
0: En la parte más encumbrada de su carrera. Después se hicieron una junta de médicos, así fue.
1: Sí.
0: Y vinieron y le dijeron.
1: Un caso real.
0: Sí, ¿por qué seguís con tu esposa? Ella ni sabe que tú estás ahí.
1: Le puede cuidar una enfermera y no se da cuenta que sos vos el que le cuida o es una enfermera.
0: Me impactó la respuesta. Le dijo él, creo que dijo así, está bien, quizás ella no sabe que soy yo quien le está atendiendo. Pero yo sí sé quién es ella.
1: Qué tremendo, ¿no?
0: Eso es amor.
1: Eso es amor. Wow. Y eso es el matrimonio.
0: Último. Wow. No hagas nunca de esa persona amada el centro de tu vida. Ninguna persona tiene el derecho de estar en el centro de tu vida.
1: Si le pasa algo, me muero.
0: Sí.
1: Esas frases se escuchan
0: muchísimo.
1: Eso es
0: muy peligroso. Yo creo que está bien. Yo voy a hacer de tu felicidad mi prioridad a partir de hoy. ¿Ok? Yo no voy a amarte como un beneficio para mí, sino que yo voy a amar desprendido de ese sentimiento uh-huh. egoísta que quiere obtener un beneficio. Uh-huh. O sea, yo voy a partir de hoy, yo me propongo hacer de tu felicidad mi prioridad. Yo sé que no soy ya la razón de tu felicidad, pero voy a hacer todo lo que pueda para que vos seas feliz. Qué lindo sería si uh-huh. ambos tuviéramos esa actitud.
1: Si cada día nos levantamos hoy, y decimos, sí, imagínese, ¿cómo hoy puedo hacerle un poco más feliz la vida a mi esposo?
0: Exactamente.
1: Cada día levantarnos con esa actitud. Wow. Todo cambia.
0: Sí, imagínate qué lindo, ¿no?
1: Estoy sembrando.
0: Sembrando. Siempre. No se canse de sembrar. Uh-huh. Porque dice el apóstol Pablo en Gálatas 6, a su tiempo cosecharemos si no desmayamos.
1: Ahí está la clave, no desmayar.
0: Ese versículo tiene tanta verdad. Uh-huh. Dice, cada uno va a cosechar lo que sembró, y a su tiempo segaremos y no desmayamos. Yo creo que muchas personas no cosecharon la restauración de su matrimonio y su familia porque han dejado de sembrar.
1: Se rindieron antes de tiempo.
0: Sí. Me gustó eso. No te rindas. Puse una oración aquí, uh-huh. como siempre, y dice, Señor, yo he caído en la trampa de simplemente responder al amor y de no iniciarlo. Mm.
1: Solo respondo y no hago nada.
0: Exactamente. Perdóname por mi pasividad. Te entrego mi frustración en relación a mi matrimonio. A veces siento cansado y siento que ya no puedo seguir, pero hoy derramo delante de ti mi corazón suplicando renueves mis fuerzas. Estamos hablando de la lucha por la restauración. Sigue. Ayúdame a tomar la iniciativa y a ser el primero en perdonar, en pedir perdón, en servir, en hacer la segunda milla. Hoy decido amar más allá de lo que mi corazón sienta. Uh-huh. Y decido hacer que las cosas sucedan, sembrando en todo momento lo que deseo recibir. Uy, Señor.
1: Amén. Hacer que las cosas sucedan.
0: Así es. Y termina. Ayúdame a amar a mi cónyuge por quien es y no por lo que hace. Uh-huh. Dame tu amor para hacer lo correcto, aun cuando no lo sienta. Hoy entiendo que debo amar, aunque no sienta nada agradable, y ayúdame a amar como tú me amas. Y no de manera egoísta.
1: Necesitamos la ayuda de Dios y que tenga misericordia de nosotros.
0: Así que bueno, hoy es el día de empezar a sembrar nuevamente. Quizás hace rato dejaste de sembrar. Y ¿sabes qué interesante? Porque la cosecha es igual a la cantidad y calidad de la semilla que siembro. Uh-huh. Usted no puede sembrar tomate y esperar recoger peras.
1: No se puede.
0: Entonces empieza a sembrar lo que usted quiere recibir. Uy, qué difícil está esto.
1: Sembrar lo que quiero recibir.
0: Sí, que Dios te bendiga un montón. Gracias por estar con nosotros. No te olvides, fortaleciendo@enfoquelafamilia.com para enviar preguntas, comentarios, algún tema que querés que toquemos. Y también si te interesa hacer un curso para matrimonios, ahí abajo está la información. Es un curso que hicimos con Silvia en 9 semanas. Hacelo en grupo. Uh-huh. Agárrate, no sé, a los vecinos.
1: Está todo listo para hacerlo.
0: A tu grupo de sábados que salen a comer pizza. Hey, ¿qué le parece uh-huh. si por 9 sábados hacemos este curso? Está el video, está el material, lo podés bajar, lo podés imprimir, podés usar todo ahí los materiales que aquí desde Enfoque son maravillosos, te van a bendecir un montón.
1: Así es.
0: Gracias por estar con nosotros hoy.
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1: No se inquieten por nada, más bien en toda ocasión, con oración y ruego, presenten sus peticiones a Dios y denle gracias. Filipenses 4:6. Te daré un versículo que cubre cualquier cosa y todo lo que te ocurrirá hoy. Lo encontrarás en Filipenses 4:6. La primera parte dice, no se preocupen por nada. Esto parece sencillo, pero solo hasta que algo grave golpea el centro de tu vida, lo que más te importa se pone en peligro. Podría ser el negocio que acabas de empezar o algo mucho peor, tu pareja o uno de tus hijos. Entonces te encuentras pensando constantemente en el problema. ¿Cómo puede Dios decirte que no te preocupes por nada cuando lo que más te importa se está viniendo abajo? Pero el versículo no se detiene aquí. Dios sigue diciendo, ora por todo. La oración es el antídoto divino para la preocupación. La pregunta del millón es, ¿la has probado? Cada vez que el afán surja en tu mente, acude inmediatamente a la oración pidiendo la ayuda de Dios. Nuestra tendencia humana es pensar que nuestra preocupación es demasiado pequeña para molestarlo o demasiado grande para esperar que Él pueda solucionarla. Pero nada es demasiado grande o demasiado pequeño para Dios. Por esta razón nos dice que oremos por todo. Sí, por cualquier preocupación, duda o temor que venga a nuestra mente. El mayor problema que tenemos la mayoría de nosotros con la oración es que tiramos la toalla demasiado pronto. Pensamos que si oramos una vez por un problema, ya se debería solucionar. Pero no funciona así. Recuerda que tenemos que orar cada vez que nos preocupamos. Y esto puede ser bastante seguido a lo largo de cualquier día, y en ocasiones los problemas pueden demorar en resolverse. Dios nos invita a convertir cada pensamiento ansioso en una oración.
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Hola, estás en Radio Vida y en esta ocasión queremos compartir contigo una porción de Isaías 57, que dice así: porque así dijo el Alto y Sublime, el que habita la eternidad y cuyo nombre es el Santo. Yo habito en la altura y la santidad, y con el quebrantado y humilde de espíritu, para hacer vivir el espíritu de los humildes y para vivificar el corazón de los quebrantados. Qué bonito es saber que creemos en un Dios que es sublime, en santidad, que es perfecto, en amor, que es puro. Y con todas esas cualidades, esos atributos que Dios tiene, nos mira con amor, con compasión. Y dice que quiere habitar junto a nosotros, que quiere compartir su presencia en nuestras vidas, en nuestros corazones. Esta mañana, al ver el amanecer, veía ese sol tan grande, con esos colores tan preciosos, y no podía dejar de decir: Dios, qué grande eres. Tú creaste todo esto. Y me impulsaba el corazón a darle la gloria, porque con esa grandeza que Él tiene, con esa perfección y santidad, quiere llegar a mí, quiere llegar a ti, quiere llegar a toda la humanidad. Dice que Él habita con los humildes de espíritu, con los corazones quebrantados, para darles vida. Si no conoces esta presencia que da vida, búscale. Te desafío a que converses con Dios y quieras conocerle. Y si le conoces, nunca te alejes de Él. Búscale cada día con un corazón quebrantado, con un corazón humilde, porque estamos frente al Creador, frente al Santo, frente al Todopoderoso, que puede renovar nuestras vidas a cada instante. No importa cuál sea la condición, el momento en el que estemos pasando, Dios es poderoso para levantarnos en medio de toda circunstancia y darnos una buena y nueva vida. Dios te bendiga.

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0: ¿Cómo puede perdonar a alguien que le insultó, le mintió y le humilló durante mucho tiempo? Son preguntas difíciles. Esto es Pautas para Vivir. La mujer que me contó su historia había sido maltratada. Ahora ha escapado de ese infierno, pero conserva un deseo fuerte de venganza. Quiero que sientan lo que yo sentí. Es una reacción natural. Sin embargo, aunque está libre físicamente, sigue presa en otra cárcel, la amargura. Hay dos hechos que ayudan a romper estas cadenas. Primero, no tenemos autoridad para castigar a nadie como merece. Pablo escribe en la carta a los romanos que la venganza pertenece a Dios. Intentar tomarnos la justicia por nuestra mano demuestra que no confiamos en su justicia. Segundo, no tenemos la capacidad de conocer el corazón de los demás ni ajustar el castigo perfecto. Imagínelo, ¿acaso la persona que le hirió ha hecho lo mismo a otros? Y solo Dios conoce los motivos y la medida justa. El Señor promete que Él pagará y su justicia es la única que no falla. Por eso podemos descansar. No necesitamos cargar con la venganza. El perdón libera. No para justificar el mal, sino para romper la prisión de la amargura y confiar en que Dios hará justicia a su tiempo. Si usted lucha con el rencor, pida a Dios que sane, dé pasos para soltar y busque apoyo. Perdonar es un proceso que libera.
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1: Tengo tan mala memoria. Cuando estoy en medio de un problema, me cuesta mucho recordar que Dios fue quien me sacó del último enredo en el que yo me había metido. Así que olvido que Él también me ayudará en la circunstancia por la que estoy pasando ahora. Los hijos de Israel eran como yo. El salmista escribió: bien pronto olvidaron sus obras. Olvidaron al Dios de su salvación, que había hecho grandezas en Egipto. Sin embargo, Primera de Crónicas 16:12 nos urge: recuerden las maravillas que Dios ha realizado. Evoquemos todas esas veces en que Dios irrumpe en nuestra mente como un lucero brillante. En mi propia vida han ocurrido muchos milagros. Por supuesto, yo no me acuerdo cuando era bebé. Dios milagrosamente me sanó de una infección aguda de mastoides en ambos oídos. Podría haber quedado casi sorda, pero no fue así. Un día, cuando mi esposo y yo éramos recién casados, estábamos viajando a una ciudad lejana donde mi marido tenía que predicar y solo teníamos $10 en los bolsillos. Oramos. Y todavía puedo recordar lo contentos que estuvimos al encontrar un restaurante buffet con un cartel que decía: coma todo lo que desee por 1.25. Una mañana antes de un viaje desperté de forma abrupta cantando la última estrofa de Dios te cuidará. No importa cuál sea la prueba, Dios te cuidará. Descansa sobre mi pecho tú que estás cansado, Dios te cuidará. En un viaje a Asia enfermé y debí quedarme en cama en lugar de asistir a un seminario donde yo tenía que hablar. Después de orar, Dios tocó mi cuerpo y a partir de ese momento me sentí bien. Milagros pequeños, bueno, para mí fueron grandes. En la tensión del día, no olvidemos que el Dios de los milagros de ayer es el mismo que nos acompaña hoy. Su provisión en el pasado nos muestra que Él nos ayudará con nuestros problemas del presente. ¿Puedes recordar los milagros que Dios ha obrado en tu vida?
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0: Al menos 4 migrantes murieron después de que su embarcación volcara cerca de Canarias en una nueva tragedia en este archipiélago español frente a las costas africanas. El último de estos sucesos, que ya son tristemente habituales, ocurrió este jueves hacia las 22:00 hora local, cerca de la isla de Lanzarote, en el archipiélago Atlántico, puerta de entrada a Europa de los migrantes irregulares que buscan una vida mejor. Una precaria y abarrotada embarcación volcó cuando alcanzó un área rocosa en la costa norte de la isla, según indicaron los servicios de emergencia locales. Se cree que había 49 personas en el barco, según Enrique Espinosa, jefe de los servicios de emergencia de Lanzarote. En total, 20 hombres, 17 mujeres y 4 niños, 2 de ellos bebés, fueron rescatados gracias a la intervención de los habitantes de la zona costera, que se lanzaron al mar a ayudar al darse cuenta de lo sucedido, según Espinosa. Finalmente, 4 fallecieron en la travesía. Todos los migrantes eran originarios de África subsahariana. Algunos rescatados afirmaron haber partido 2 días atrás de la localidad de Tantán, en el sur de Marruecos, y a unos 250 kilómetros al este de la isla de Lanzarote. Las llegadas de migrantes a Canarias desde las costas africanas en una travesía peligrosa por las fuertes corrientes y la precariedad de las embarcaciones van en constante aumento, llegando, por ejemplo, el pasado año a la no despreciable cantidad de 23.000 personas, según el Ministerio del Interior, calculándose que la cifra de muertos o desaparecidos podría rondar las 2.000 personas. La prensa y, en general, los medios de comunicación continuamente, por medio de artículos como el que he citado, se hacen eco de una realidad que ya es parte de la vida cotidiana para los habitantes del archipiélago canario. Pero esto es solo una pequeña parte de una realidad que a diario involucra miles de personas en todo el mundo, quienes se desplazan a otros países en busca de seguridad o sencillamente de una vida mejor. Por la frontera sur de Estados Unidos, alrededor de 500.000 de personas intentan entrar al país todos los años. Aunque cuando se dan las llamadas crisis migratorias, esa cifra fácilmente puede llegar a duplicarse. En cuanto a Europa, al año llegan más de 1.000.000 de seres humanos procedentes de otras regiones en calidad de migrantes, recorriendo mar y tierra en condiciones peligrosas y precarias, siendo carne de cañón para traficantes de personas, en busca de una vida mejor, aun a riesgo de perderla en el intento. No sé si soy capaz de imaginar la magnitud de la necesidad que experimenta una persona como para empujarla a aventurarse de esa manera, queriendo cambiar su destino. El hecho es que nadie se expone innecesariamente a peligros si no es por una causa mayor, un destino mejor. Mejor. Aunque evidentemente tiene su relevancia, lo esencial en la vida no es en realidad de dónde venimos, nuestro origen, las circunstancias iniciales que rodean nuestra existencia.
1: Lo realmente importante es cómo afrontamos esas circunstancias
0: y, si es necesario,
1: las cambiamos a nuestro favor.
0: Pero si en ese intento ya estás cansado, cansada de luchar en tus propias fuerzas,
1: quiero invitarte a confiar en Dios, que lo dio todo, hasta a su propio Hijo, por nosotros,
0: para cambiar nuestro destino. Y si me lo permites,
1: quisiera decirte algo más.
0: A pesar del bienestar económico y social del que disfrutan las naciones europeas, norteamericanas, etcétera,
1: con respecto a otras,
0: la triste realidad
1: es que el verdadero destino de la humanidad
0: no es para nada halagüeño.
1: Sin importar nuestro origen o condición,
0: nuestra lejanía de Dios nos lleva inevitablemente a la desgracia.
1: Y esto sí debiera importarnos,
0: porque de ello no dependen unos pocos años de existencia, sino
1: literalmente
0: toda una eternidad. Vuélvete hoy a Jesucristo
1: y recíbelo en tu corazón como tu Señor. Soy Carl.
0: Hasta siempre.

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3: Es que tu amor es así.
4: Permite que Dios reine en tu corazón. Recibirás su paz y dirección para tu vida.

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0: La potabilización del agua se aplica a aguas no aptas para el consumo humano, las cuales a veces sufren procesos para matar microorganismos y extraer partículas y metales que puedan ser dañinos al organismo y transformarlas en agua potable.
1: El agua destilada, al estar libre de estos compuestos, no requiere de potabilización. Además, se utiliza como recurso en todas las viviendas en particular y es muy importante para la vida. Durante principios del siglo XX, los médicos higienistas recomendaban la ingesta de agua destilada.
0: Qué bueno es estar delante de estos micrófonos para darles la bienvenida a este programa especial, un espacio diferente a cualquier otra alternativa que se pueda encontrar en las ondas y en la web. Esto es La Fuente de la Vida.
1: ¿Qué tal, amigos? ¿Cómo se encuentran? Pues nosotros aquí, tanto Fernando Díaz Sarmiento como una servidora Esperanza Suárez, y sin olvidarnos de nuestros técnicos de sonido, contentos y felices de poder colaborar en este espacio que se emite no solo en España, sino en más de 80 países. ¿Quieren saber cómo suena el espacio en otros idiomas? Por curiosidad, yo creo que sería interesante, ¿no creen?
0: Pues vamos a ver cómo se oye, por ejemplo, en Zulu.
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0: ¿Se dan cuenta? Es increíble y al mismo tiempo fascinante cómo la palabra de Dios puede llegar a personas en más de 100 idiomas y dialectos diferentes. Y es que La Fuente de la Vida, a través de la Biblia, es un estudio bíblico en audio que lleva al oyente en un recorrido fascinante por toda la Biblia en un periodo de 5 años. Se puede comenzar este viaje en cualquier etapa.
1: Sí, sí, han oído bien. 5 años. Cuando terminamos con Apocalipsis, volvemos a comenzar de nuevo con Génesis. El oyente que se queda con nosotros por los 5 años no perderá ninguna parte de la Biblia porque seguimos una ruta fija alternando entre el Antiguo Testamento y el Nuevo Testamento. Así que esperamos, amigos, que nos acompañen durante todo este tiempo.
0: Efectivamente, esto es a lo que se refiere en las ondas, en la frecuencia modulada, porque en Internet pueden saltar al libro que ustedes desean con un solo clic. La Fuente de la Vida es un espacio que Virgilio Bagnoni, profesor de Biblia, adaptó del contenido original del doctor John Vernon McGee. A través de la Biblia es un programa que ofrece la posibilidad de que nuestros oyentes llenen y respondan a sus inquietudes más profundas con la palabra de Dios y al mismo tiempo puedan satisfacer la sed espiritual que todos como seres humanos tenemos.
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1: Muy bien, amigos, pues vamos a escuchar la canción que hoy hemos seleccionado para cada uno de ustedes. Disfrútenla.

0: Cuando se realiza una actividad en grupo, es conveniente y necesario, desde luego, que haya personas que dirijan lo que se va a hacer. Se pueden poner todos de acuerdo en tomar decisiones a la vez, pero al distribuir tareas tiene que haber alguien que asuma la coordinación de alguna manera.
1: Vamos a poner algunos ejemplos concretos. Un equipo de fútbol. Cada uno de los 11 jugadores diríamos que son iguales, pero a la vez cada uno tiene una función específica. Sin embargo, hay un jugador, el capitán, que sería el portavoz de la plantilla y no solamente podrá comunicarse de forma más directa con el árbitro, sino que transmitirá las órdenes del entrenador y animará a sus compañeros.
0: Pues con este ejemplo que veo que dominas muy bien, Fernando, con este ejemplo en nuestra mente, hoy nos vamos a acercar a los capítulos 7 y 8 del libro de Esdras, y no precisamente para contarles el resultado del partido de fútbol que tuviera lugar en aquel momento de la historia, sino más bien para reflexionar en lo que dichos capítulos nos enseñan. Acompáñennos en este interesante relato del Antiguo Testamento. Nosotros, al finalizar la reflexión, volveremos para darles las posibles vías de contacto con la Fuente de la Vida. Disfruten del relato.
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3: Hoy estudiaremos el libro de Esdras desde el capítulo 7, versículo 1, hasta el capítulo 8, versículo 35. Al aproximarse el final de nuestro programa anterior, leímos en el versículo 17 acerca de la dedicación del templo que celebraron con gran alegría. Habíamos destacado que en dicho versículo se mencionaba la ofrenda por el pecado. Ahora, ¿por quién se hizo aquella ofrenda por el pecado? Aquí el lenguaje es explícito. Fue por el pecado de todo Israel. Y enfatizamos nuevamente que no solo regresaron a Jerusalén gente de las tribus de Judá y Benjamín, sino de todas las 12 tribus. Y aquí se indicó claramente que habría 12 machos cabríos, uno por cada tribu israelita. Y en los versículos 19 al 22 del capítulo 6, leímos acerca de la celebración de la Pascua, exactamente 5 semanas después de la dedicación del templo. La Pascua era una fiesta que nos habla de la muerte de Cristo. Cristo fue el Cordero de nuestra Pascua que fue ofrecido, sacrificado por nosotros. Cuando aquellos israelitas se reunieron alrededor del Cordero Pascual, fue como si se estuvieran congregando alrededor de la persona del Señor Jesucristo, de acuerdo con lo que establecía la palabra de Dios. Ahora, al llegar a los capítulos 7 y 8, destacaremos que el tema general en estos capítulos es el retorno bajo Esdras. Hoy llegamos a la segunda gran división de este pequeño libro de Esdras. Vimos en los primeros 6 capítulos el regreso a Jerusalén desde Babilonia, que tuvo lugar bajo la dirección de Zorobabel. Alrededor de 50.000 personas regresaron en esa ocasión. Como ya hemos podido apreciar, la situación en Jerusalén fue en un principio desalentadora y, por cierto, no animó a los demás que habían quedado en Babilonia para que regresaran. Pero después vimos que tuvo lugar otra renovación entre la gente de Israel, aquellos que habían sido cautivos y que todavía estaban viviendo en Babilonia. Entonces regresó un segundo grupo bajo la dirección de Esdras. Hasta este momento, Esdras, aunque fue el escritor de este libro, no había figurado en este relato para nada. Pero ahora vemos en el capítulo 7 y en el 8 el regreso del grupo de judíos dirigido por Esdras. Y luego veremos en los capítulos 9 y 10 la reforma que tuvo lugar bajo Esdras. Uno puede apreciar, como fue experimentado por esta propia gente, que una renovación espiritual trae consigo una reforma. Y eso siempre ocurre en ese orden, y lo veremos más adelante cuando estudiemos también el libro de Nehemías. Esdras ha sido uno de los personajes bíblicos no debidamente reconocido por los expositores bíblicos. Ahora, junto con este libro tenemos otros 2 que ya hemos mencionado que lo acompañan, y son Ageo y Zacarías, ambos libros proféticos. Pero veamos ahora lo que dicen aquí los versículos 1 al 5 de este capítulo 7 de Esdras. Pasadas estas cosas, en el reinado de Artajerjes, rey de Persia, Esdras, hijo de Seraía, hijo de Azarías, hijo de Hilcías, hijo de Salum, hijo de Sadoc, hijo de Ahitob, hijo de Amarías, hijo de Azarías, hijo de Meraiot, hijo de Seraías, hijo de Uzi, hijo de Buki, hijo de Abisúa, hijo de Fines, hijo de Eleazar, hijo de Aarón, primer sacerdote. Este rey Artajerjes fue quien dio permiso a Nehemías para que regresara y reedificara las murallas de Jerusalén, acontecimiento que marcó realmente el comienzo de la profecía de las 70 semanas de Daniel. Este rey Artajerjes fue quien daría permiso a Nehemías para que regresara y reedificara las murallas de Jerusalén, acontecimiento que marcaría realmente el comienzo de la profecía de las 70 semanas de Daniel. Pero como ya hemos dicho, no queremos hablar de él en estos momentos porque vamos a observarlo mejor cuando estudiemos el libro de Nehemías. La persona que más nos interesa ahora no es el rey, sino Esdras mismo. Dijimos al mismo comienzo de nuestro estudio que él fue uno de los personajes selectos de la Biblia. Y no creemos que él haya recibido el reconocimiento de los estudiantes de la Biblia y ciertamente menos aún de la iglesia actual. Muy poco se dice acerca de este hombre, Esdras. Y nos preguntamos si usted ha tenido oportunidad de escuchar algún sermón basado en el libro de Esdras. ¿Ha escuchado a alguien que hiciera un estudio sobre este libro de Esdras? Pues bien, este es uno de esos libros que uno pasa por alto fácilmente cuando está estudiando la Biblia. Pero lo que deseamos hacer ahora es estudiarlo bien a fondo. Para comenzar, debemos preguntarnos quién era Esdras. Era descendiente de Fines, que era nieto de Aarón. Pertenecía, por lo tanto, a la línea de descendencia sacerdotal. Si hubiera habido un templo en Jerusalén, seguramente habría ejercido como sacerdote y probablemente como sumo sacerdote. Pero, como sabemos, el templo había sido incendiado y destruido. Entonces, este hombre no había considerado oportuno regresar a Jerusalén con la primera delegación. No había en realidad un lugar de servicio apropiado para él y aparentemente él estaba sirviendo a aquellos que habían quedado en Babilonia. Entonces, otro grupo, de unas 2.000 personas, proyectaron regresar junto con Esdras a Jerusalén. El templo había sido restaurado, así que había un lugar donde podría ser útil. Y vamos a notar más adelante que él era un maestro de la palabra de Dios. En este pasaje vimos que se menciona a Fines, el hijo de Eleazar. Su nombre apareció en la historia bíblica en una época de gran idolatría, cuando su determinación y acción detuvieron la plaga que estaba destruyendo a Israel. Si leemos en el capítulo 25 del libro de Números, recordaremos que cuando el profeta Balaam no podía maldecir a Israel, influenció a Balac para que permitiese matrimonios mixtos con su pueblo, y eso, por supuesto, introdujo costumbres mundanas y la maldad en Israel. En el citado capítulo 25 de Números, versículos 7 al 11, vimos que había un hombre que se casó con una mujer madianita. Cuando un judío se casaba con una mujer pagana, por ejemplo, acababan siendo atraídos por la adoración a los dioses paganos. Así que el juicio de Dios cayó sobre Israel en forma de una plaga. Y Fines se levantó en medio de la congregación y tomó una lanza en su mano y ejecutó a ese hombre y a su mujer madianita. O sea que se sacrificaron dos vidas para salvar a un gran número de personas del pueblo. Como recompensa por sus esfuerzos por apartar al pueblo de las inmorales e inhumanas prácticas paganas, Dios le prometió a Fines que el sacerdocio permanecería en su familia para siempre. Veamos ahora lo que dice aquí el versículo 6 de este capítulo 7 de Esdras. Subió de Babilonia. Esdras era un escriba diligente en la ley de Moisés que el Señor Dios de Israel había dado, y le concedió al rey todo lo que pidió, porque la mano del Señor, su Dios, estaba sobre Esdras. Se nos dice aquí que Esdras era un maestro instruido en la ley de Moisés. Como no había tenido oportunidad de realizar sus tareas de sacerdote, dedicó su tiempo a estudiar la palabra de Dios, y ahora tenía la ocasión de usar lo que había aprendido. Usted puede ver que a él se le describió así en varios lugares del relato. En este capítulo 7 de Esdras, en el versículo 21, vemos que tenía esa reputación en Babilonia, pues incluso ante el rey era reconocido como un maestro de la palabra de Dios. Y dice el versículo 7. En el séptimo año del rey Artajerjes, subieron también con él a Jerusalén algunos de los hijos de Israel, sacerdotes, levitas, cantores, porteros y sirvientes del templo. Este versículo se refiere a las consecuencias de una renovación ya mencionada, a raíz de la cual unos 2.000 judíos quisieron regresar a su tierra. Leamos ahora los versículos 8 y 9. Este llegó a Jerusalén en el quinto mes del séptimo año del rey. El primer día del primer mes había dispuesto su partida de Babilonia y el primero del mes quinto llegaba a Jerusalén. La buena mano de Dios estaba con él. Por este versículo sabemos que el viaje de regreso a Jerusalén duró casi 5 meses. Fue pues un viaje arduo y fatigoso. Y el versículo 10 nos recuerda lo siguiente: porque Esdras había preparado su corazón para estudiar la ley del Señor y para cumplirla, y para enseñar en Israel sus estatutos y decretos. Esdras se había preparado espiritualmente para el día en que regresara a su tierra. Supo que ese momento llegaría porque tenía fe en Dios. Guiado por este firme propósito, había estudiado la ley de Moisés, es decir, los 5 primeros libros de la Biblia y el libro de Josué, que ya existían en aquellos tiempos. Muchos creen que él escribió los libros primero y segundo de Crónicas. Y no solo estudió la palabra de Dios, sino que la aplicó a su vida. Y eso tiene gran importancia, porque una cosa es estudiar la palabra de Dios y otra cumplirla, obedecerla. Y él quería enseñar esa palabra. Él quiso que el pueblo conociese sus leyes y decretos. Continuemos leyendo los versículos 11 al 13. Esta es la copia de la carta que dio el rey Artajerjes al sacerdote Esdras, escriba versado en los mandamientos del Señor y en sus estatutos dados a Israel. Artajerjes, rey de reyes, a Esdras, sacerdote y escriba erudito en la ley del Dios del cielo. Paz. He dado la siguiente orden: todo aquel que en mi reino pertenezca al pueblo de Israel, a sus sacerdotes y levitas, que quiera ir contigo a Jerusalén, que vaya. Entonces el rey Artajerjes promulgó un decreto para que Esdras y sus compañeros pudieran regresar a su tierra. No se trataba de un mandato para que fueran, sino un permiso para que cada uno en particular siguiera sus deseos según la guía del Señor. Pero la carta continuaba diciendo en los versículos 14 y 15: porque de parte del rey y de sus 7 consejeros eres enviado a visitar a Judea y a Jerusalén conforme a la ley de tu Dios que está en tus manos, y a llevar la plata y el oro que el rey y sus consejeros voluntariamente ofrecen al Dios de Israel, cuya morada está en Jerusalén. Evidentemente, Esdras había tenido un testimonio muy fiel ante el rey Artajerjes, quien se refirió a Dios como el Dios de Israel. Se le dio autoridad para nombrar magistrados y jueces. El decreto le fue entregado y se ultimaron los preparativos para el viaje. Cabe destacar que este decreto revelaba una gran reverencia y respeto por Dios. Observemos cómo terminaba el decreto leyendo el versículo 26. Y todo aquel que no cumpla la ley de tu Dios y la ley del rey será castigado rigurosamente, ya sea a muerte, a destierro, a pena de multa o prisión. Esta ley, por supuesto, tendría relación con los judíos después de que hubieran llegado a su tierra. En otras palabras, si regresaban a Jerusalén, debían tomar en serio su relación con Dios. Ahora, en el versículo 27 vemos la oración de acción de gracias de Esdras. Bendito el Señor, Dios de nuestros padres, que puso tal cosa en el corazón del rey para honrar la casa del Señor que está en Jerusalén. La casa del Señor no solo iba a ser edificada, sino que tendría que ser embellecida. La casa de Dios, pensamos nosotros, que debe ser atractiva, hermosa, en relación con la capacidad y recursos disponibles para aquellos que están identificados con ella. Ahora, el versículo 28 dice: y me favoreció con su misericordia delante del rey, de sus consejeros y de todos los poderosos príncipes del rey. Así yo, fortalecido por la protección de mi Dios, reuní a los principales de Israel para que subieran a Jerusalén conmigo. Esdras encabezó una buena delegación en su regreso a Jerusalén. No era tan numerosa como la primera delegación, pero aparentemente un gran número de los líderes de la nación estaba regresando en este segundo grupo. A continuación observaremos algunos detalles en el capítulo 8 de Esdras, que nos presenta una lista de los compañeros de Esdras. Y aquí vemos también que Esdras se aseguró de que los levitas fueran con ellos. también fueron los sirvientes del templo. Y además veremos un detalle interesante que nos revela los sentimientos humanos de Esdras. Leamos el versículo 21 de este capítulo 8 de Esdras. Allí, junto al río Ahava, proclamé un ayuno para humillarnos delante de nuestro Dios y solicitar de Él un buen viaje para nosotros, para nuestros niños y para todos nuestros bienes. Esdras convocó junto a aquel río una gran reunión de ayuno y oración. Él quería conocer la voluntad de Dios. Veamos lo que dicen los versículos 22 y 23. Pues tuve vergüenza de pedir al rey tropa y gente de a caballo que nos defendieran del enemigo en el camino, ya que le habíamos dicho al rey, la mano de nuestro Dios está para bien sobre todos los que le buscan, pero su poder y su furor contra todos los que lo abandonan. Ayunamos, pues, y pedimos a nuestro Dios sobre esto, y él escuchó nuestra súplica. Como bien podemos apreciar, Esdras había ido ante el rey y le había asegurado que Dios protegería de sus enemigos a aquellos que le buscaban y que él les guiaría en el camino de regreso a su tierra. Y al mirar a ese grupo reunido junto al río, dispuesto a emprender tan larga marcha, grupo formado por familias enteras con sus niños, fue consciente de los peligros que potencialmente les aguardaban. Hubiera resultado normal pedirle al rey algún tipo de ayuda, como algunos guardias que les acompañaran. Pero entonces el rey podría haber dicho, «Bueno, yo pensé que confiabais en el Señor». A veces algunos de nosotros hablamos con elocuencia en cuanto a nuestra confianza en Dios y de lo maravilloso que Él es. Pero luego, cuando debemos enfrentarnos a las actividades o a situaciones esenciales de la vida, comprobamos que realmente no confiamos en Él. Y Esdras fue esa clase de persona, bastante humano, como podemos apreciar. Él no se atrevió a pedir ayuda al rey. Pero, ¿cuál era entonces la alternativa? Pues él convocó una reunión de ayuno y oración, declarando así públicamente su dependencia de Dios. Hay que reconocer que a veces Dios nos coloca en situaciones similares para que lleguemos a esa misma conclusión que Esdras llegó. Continuamos entonces el relato leyendo los versículos 31 y 32. El 12 del primer mes partimos del río Ahava para ir a Jerusalén. La mano de nuestro Dios estaba sobre nosotros y nos libró de manos de enemigos y asaltantes en el camino. Llegamos a Jerusalén y reposamos allí 3 días. Bien, encontramos aquí que el rey había enviado gran cantidad de oro y plata y muchos utensilios. Esto representaba una gran riqueza que Esdras puso en manos de los sacerdotes y por lo tanto ellos necesitaban protección. Y Dios los cuidó en su viaje y llegaron sin problemas a su destino. Permanecieron 3 días en Jerusalén descansando y llevaron el tesoro al templo, a la casa de Dios. Y el versículo 35 añade, los hijos de la cautividad, los que habían regresado del cautiverio, ofrecieron holocaustos al Dios de Israel. 12 becerros por todo Israel, 96 carneros, 77 corderos y 12 machos cabríos por expiación u ofrenda por el pecado, todo en holocausto al Señor. En este versículo, los machos cabríos se mencionan otra vez. ¿Por qué? Este era un sacrificio presentado en nombre de todo Israel, es decir, de todas las tribus que formaban la nación. Debió ser una experiencia inolvidable para todos los presentes el encontrarse nuevamente en aquella tierra, y nada menos que en Jerusalén, presentando a Dios sus sacrificios. En nuestro programa de hoy se ha destacado la persona y obra de Esdras, aquel maestro de la palabra de Dios. Pero creemos que el verdadero protagonista ha sido Dios y su palabra. Hemos podido observar la influencia de la palabra de Dios en los más altos niveles de decisión de aquel reino, en el cual los israelitas habían pasado sus años de cautiverio. La palabra de Dios transformó el corazón de un rey pagano que evidentemente tuvo un conocimiento de Dios que le inspiró respeto, llevándola a reconocer su autoridad por encima de la suya propia e impulsándole a actuar a favor de su pueblo. facilitando todos los medios humanos y materiales para iniciar la reedificación del templo en Jerusalén. Por otra parte, hemos visto también que la palabra de Dios prevaleció incluso contra quienes no le reconocían como Dios ni en su propia existencia ni en su autoridad para intervenir en los asuntos humanos. Y así fue que Dios trastornó sus intrigas y sus planes hasta el punto en que los enemigos tuvieron que desistir de sus propósitos, y los recursos por ellos controlados fueron utilizados para sufragar los gastos de la reedificación del templo. Y esa palabra continúa hoy impactando a los seres humanos, trastornando sus propósitos y transformando a quienes se dejan transformar por ella. Recordamos aquí las palabras de la carta a los Hebreos, capítulo 4, versículo 12. La palabra de Dios es viva y eficaz, y más cortante que cualquier espada de dos filos. Penetra hasta la división del alma y del espíritu, de las coyunturas y los tuétanos, y es poderosa para discernir los pensamientos y las intenciones del corazón. Estimado oyente, le invitamos a que se deje examinar por esa palabra y por aquel que es la palabra de Dios encarnada, el Señor Jesucristo. Si usted acepta por la fe su sacrificio en la cruz y la victoria de su resurrección, Dios, por su Espíritu, comenzará a transformarle a usted.
0: Esta sintonía que están escuchando de fondo nos está avisando de manera educada que ya tenemos que ir finalizando, porque nuestro tiempo prácticamente se ha agotado. Nuestro deseo es que hayan disfrutado y, por supuesto, que hayan aprendido algo nuevo hoy. Si así ha sido, estamos seguros que volverán a estar con nosotros en nuestro próximo programa.
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0: Agradecemos profundamente a todos aquellos que nos dejan sus mensajes en nuestro número de WhatsApp. Son de mucho ánimo y de mucho estímulo para nosotros. Tomen nota del número 601 20 32 65. 601 20 32 65. Recuerden que si llaman desde fuera de España deben pulsar el prefijo más 34. Bueno, y si lo que prefieren es enviarnos un correo electrónico, lo pueden hacer. Nuestra dirección es info@radioencuentro.net.
1: También para aquellos que estuvieran interesados en nuestra dirección postal, tomen nota. Radio Encuentro, apartado postal 24081, código postal 28080 de Madrid. Pueden enviar sus cartas a esta dirección. Y no se olviden que si desean obtener el USB con todos los programas de La Fuente de la Vida, las notas y bosquejos incluidos, pueden solicitarlo en nuestro teléfono 91-422-0524 con el prefijo más 34 desde fuera de España. 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Llámenos y le informaremos.
0: Y ahora sí, ahora ya es el momento de decirles adiós. Y lo hacemos como es habitual con esa frase lema que caracteriza nuestro espacio La Fuente de la Vida. Y es que, mucho más que un lema, es una verdadera promesa al alcance de todo aquel que tenga sed. Hay una fuente de agua viva que nunca se agota. Beba de ella.
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2: Una vez habló Dios. Dos veces he oído esto: que de Dios es el poder y tuya, oh Señor, es la misericordia, porque tú pagas a cada uno conforme a su obra. Salmo 62, 11 y 12. Cuando pensamos en las características masculinas y femeninas, asignamos la fuerza a los varones y el amor a las mujeres. Esto es, por supuesto, una simplificación exagerada. Pero me resulta interesante que la Biblia afirme que Dios posee ambos rasgos. El Salmo 62, los versos 11 y 12, declaran: Tú, oh Dios, eres fuerte. Tú, oh Señor, eres amoroso. Si Dios fuera solamente fuerte, podría asustarme de Él. Soy muy consciente de que Él me puede mandar a la eternidad en una fracción de segundo. Si fuera solamente amoroso, pero no fuerte, tal vez no pueda ayudarme cuando estoy en necesidad. Me extendería su amor guiado por su compasión, se sentiría triste por mí, pero ahí quedaría la cosa. Sin embargo, es el Padre ideal, fuerte y a la vez amoroso. Es lo suficientemente amoroso como para cuidarnos y tiene el poder de ayudarnos. Me alienta a leer versículos sobre la fuerza de Dios que dicen: ¿Qué Dios hay en el cielo ni en la tierra que haga obras y proezas como las tuyas? O también: Tuyo es el brazo potente, fuerte es tu mano, exaltada tu diestra. Y me siento consolada cuando encuentro versículos que me dicen que mi Dios fuerte también es amoroso. A ti, fortaleza mía, vuelvo los ojos, pues tú, oh Dios, eres mi protector. Tú eres el Dios que me ama. Un Dios amoroso que es fuerte. Es exactamente lo que necesitamos. Tómate un momento ahora mismo, reconoce que Él te ama y es lo suficientemente fuerte para ayudarte en la situación a la que te enfrentas hoy. Luego, dale las gracias, porque te ama y tú le importas. Como dijo el salmista, Él es mi Dios amoroso, mi amparo.
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3: Abre esas palmas así.

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1: Has visto bien, dijo el Señor, porque yo estoy alerta para que se cumpla mi palabra. Jeremías 1:12. 47 Reyes. Con frecuencia solemos pensar en la Biblia como un libro que nos enseña principios para vivir, el manual divino para la vida. Pero a veces olvidamos que también es un preciso registro de la historia. Los libros históricos del Antiguo Testamento, desde Josué hasta Segundo de Crónicas, por ejemplo, recogen los nombres de 47 reyes, aparte de los que reinaron en Israel y Judá. Lo extraño es que durante más de 2.300 años, los eruditos seculares no los reconocieron como hombres que en verdad vivieron y reinaron. A pesar de la grandeza de estos gobernantes, los estudiosos los relegaron al ámbito de la mitología, sencillamente porque no habían hallado pruebas al margen de la Biblia de que hubieran existido en verdad. Pero los arqueólogos empezaron a hacer nuevos descubrimientos. Estos reyes fueron haciendo su aparición en los registros históricos de aceptación universal. En la actualidad, los 47 reyes han sido autentificados por las pruebas arqueológicas. Cada rey ha sido reconocido como una persona que vivió y reinó tal como la Biblia afirma que hizo. ¿No te alegra que las palabras que Dios inspiró para que los escritores de la Biblia las recogieran sean verdaderas y fiables? Es un maravilloso consuelo cuando estás pasando por tiempos difíciles. El Dios que se aseguró de que se recopilara la historia en la Biblia con toda precisión es el mismo que promete en esa misma Biblia que el Señor mismo marchará al frente de ti y estará contigo. Nunca te dejará ni te abandonará. No temas ni te desanimes. Puedes descansar en sus promesas porque Él ha dicho: yo estoy alerta para que se cumpla mi palabra.
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0: Gedeón, de cobarde a guerrero poderoso.
1: Hoy vamos a mirar un tiempo histórico en donde el pueblo de Dios, que había sido llamado a ser cabeza entre las naciones, andaba lleno de temores, escondiéndose en cuevas y cavernas. Veremos que la desobediencia a Dios tiene un precio no solo individual, sino como comunidad. Veremos el error de enfocarnos únicamente en los peligros y olvidarnos de Dios. Aprenderemos que el miedo puede apagar tu llamado dado por Dios. Veremos que esconderte en cuevas te trae paz momentánea, pero a la larga te hace vivir en oscuridad y temor a salir y vivir en libertad. Aprenderemos que un pueblo clamando a Dios de manera genuina puede cambiar su destino. Hoy veremos el inicio del cambio en la vida de Gedeón, de cobarde a poderoso guerrero. Vamos a mirar Jueces capítulo 6, versículos del 1 al 24.
0: Los hijos de Israel hicieron lo malo ante los ojos de Jehová, y Jehová los entregó en mano de Madián por 7 años.
1: En este caso concreto encontramos que la causa de su ruina como nación era que habían hecho lo malo ante los ojos de Dios, y este permitió que los enemigos los oprimieran durante 7 años.
0: Y la mano de Madián prevaleció contra Israel, y los hijos de Israel, por causa de los madianitas, se hicieron cuevas en los montes y cavernas y lugares fortificados.
1: Podríamos decir que vivían encerrados en lugares de oscuridad. No tenían libertad para vivir al aire libre. No tenían libertad de movimiento. Vivían constantemente bajo la sensación de peligro y de temor. Vivían en inseguridad permanente. 7 años de derrota hizo que en sus mentes se estableciera una mentalidad de temor de perdedor, con ansiedad constante. Casi todas las versiones bíblicas vienen a decir que ellos fueron los que se hicieron las cuevas, los que las cavaron. Consiguieron una aparente paz, pero dentro de ellas, de las cuevas, tenían cada vez más temor a salir al aire libre. En la cueva hay oscuridad y hay un aire que es poco respirable. No es el lugar para una persona libre.
0: Pues sucedía que cuando Israel había sembrado, subían los madianitas y amalecitas.

0: hicieron algo que, aunque parezca raro, no hicieron antes, según el pasaje bíblico. Lo nuevo fue que los hijos de Israel clamaron a Jehová, mostraron un verdadero quebrantamiento, pusieron en Dios su única esperanza.
1: Y cuando los hijos de Israel clamaron a Jehová a causa de los madianitas, Jehová envió a los hijos de Israel un varón profeta, el cual les dijo: Así ha dicho Jehová, Dios de Israel: Yo os hice salir de Egipto y os saqué de la casa de servidumbre. Os libré de mano de los egipcios y de mano de todos los que os afligieron, a los cuales eché delante de vosotros y os di su tierra. Y os dije: Yo soy Jehová vuestro Dios, no temáis a los dioses de los amorreos en cuya tierra habitáis, pero no habéis obedecido a mi voz.
0: Cuando clamaron de manera genuina, el mundo espiritual se activó. La primera consecuencia fue que el ministerio profético se activó. Los dones y ministerios espirituales se activaron. Un varón profeta fue enviado para que hablara en su nombre y les dijo: Así ha dicho Jehová, Dios de Israel. El profeta no habla en su nombre ni en su autoridad. Es un mensajero, un embajador, y Dios se muestra como el libertador del pueblo de la esclavitud de Egipto y de los que les afligieron. Dios les revela que el origen de sus desgracias era la desobediencia, el no oír su voz y mandamientos. En el siguiente versículo vamos a ver cómo Dios ha activado su plan de salvación. El mundo espiritual está activado. Dios ha elegido a alguien que tiene un nombre profético poderoso, pero que vive miserablemente, acobardado, asustado. Leamos los siguientes versículos.
1: Y vino el ángel de Jehová y se sentó debajo de la encina que está en Ofra, la cual era de Joás abiezrita. Y su hijo Gedeón estaba sacudiendo el trigo en el lagar para esconderlo de los madianitas.
0: Lo que va a pasar es algo tan importante que aparece en escena el ángel de Jehová. Se nombra a Joás abiezrita y en especial a su hijo Gedeón, que estaba sacudiendo el trigo para esconderlo de los madianitas porque estaban temerosos de que se los robarían o quemarían.
1: Y el ángel de Jehová se le apareció y le dijo: Jehová está contigo, varón esforzado y valiente.
0: Lo que va a oír Gedeón del ángel de Jehová lo va a sorprender. Le dice dos cosas que no ve ni siente. No ve que Dios está con él, ni se reconoce como un varón esforzado y valiente, porque por lo menos durante los 7 últimos años ha actuado como una persona llena de temores. Dios no define a Gedeón por su presente de cobardía, sino por su propósito de futuro.
1: Y Gedeón le respondió: Ah, Señor mío, si Jehová está con nosotros, ¿por qué nos ha sobrevenido todo esto? ¿Y dónde están todas sus maravillas que nuestros padres nos han contado diciendo: ¿No nos sacó Jehová de Egipto? Y ahora Jehová nos ha desamparado y nos ha entregado en manos de los madianitas.
0: La primera respuesta de Gedeón fue de queja y de incredulidad. Si Dios está con nosotros, ¿por qué nos ha sobrevenido todo esto? ¿Y dónde están todas sus maravillas escritas en su palabra? Gedeón, al igual que los demás, pensaba que Dios los había desamparado y entregado en manos de los enemigos. Este era el pensamiento que dominaba en sus mentes y que se había establecido después de 7 años de desgracias.
1: Y mirándole Jehová le dijo: Ve con esta tu fuerza y salvarás a Israel de la mano de los madianitas. ¿No te envío yo?
0: Lo que pasa en este versículo es muy importante. El ángel del Señor ahora habla en primera persona como Dios. Toma una autoridad inédita en las Escrituras. Mira a Gedeón y le dice: Ve con esta tu fuerza y salvarás a Israel de la mano de los madianitas. ¿No te envío yo? Ve con esta tu fuerza, tal como estás. No es como te sientes, sino que Dios quiere y puede usarte tal como estás. Si esperas a sentirte bien, si esperas a sentirte fuerte, nunca harás nada. Te quedarás en la cueva con tu aparente paz, pero lleno de temor y ansiedad, sin futuro. Primero viene la obediencia y luego la emoción. Campbell Morgan dijo que la fuerza de Gedeón era su propia conciencia de su debilidad. Es como dijo Pablo en 2 Corintios 2:10. Porque cuando soy débil, entonces soy fuerte.
1: Entonces le respondió: Ah, Señor mío, ¿con qué salvaré yo a Israel? He aquí que mi familia es pobre en Manasés y yo el menor en la casa de mi padre.

0: La mente de Gedeón estaba llena de derrota. Su mente estaba enfocada en lo negativo. ¿Con qué salvaré yo a Israel? ¿Qué tengo yo que Dios puede usar? Tenía mente de pobre, sin valor. No hay ninguna indicación en el texto bíblico que muestre que en verdad era un pobre. Posiblemente nunca le faltó nada, pero el miedo le nublaba su pensamiento, su manera de pensar.
1: Jehová le dijo: ciertamente yo estaré contigo y derrotarás a los madianitas como a un solo hombre.
0: Dios le dice que estaría personalmente con él y le revela su llamado a derrotar al poderoso y numeroso enemigo del pueblo de Dios como si derrotara a un solo hombre. Gedeón tenía un nombre profético, pero no lo experimentaba. Gedeón significa guerrero poderoso, talador, el que corta, el que derriba. Los versículos 17 a 20 relatan que Gedeón pidió una señal y fue a buscar una ofrenda de un cabrito y panes sin levadura. El pasaje continúa así.
1: Y extendiendo el ángel de Jehová el báculo que tenía en su mano, tocó con la punta la carne y los panes sin levadura. Y subió fuego de la peña, el cual consumió la carne y los panes sin levadura. Y el ángel de Jehová desapareció de su vista. Viendo entonces Gedeón que era el ángel de Jehová, dijo: ¡Ah, Señor Jehová, que he visto al ángel de Jehová cara a cara!
0: El ángel de Dios hizo dos milagros. Consumió con fuego la ofrenda de manera sobrenatural y desapareció de manera instantánea de su vista. Gedeón necesitaba ver algo extraordinario para abrir sus ojos y ser confirmado en su llamado y en su fe. Dios se lo concedió. Gedeón reconoció que había estado ante la presencia divina. Cuando es consciente, se llena de temor y dice: ¡Ah, Señor Jehová, que he visto al ángel de Jehová cara a cara! Dios le va a mostrar que su corazón para Gedeón y para su pueblo es algo que no han tenido en los últimos 7 años. Es paz.
1: Pero Jehová le dijo: paz a ti, no tengas temor, no morirás. Y edificó allí Gedeón altar a Jehová y lo llamó Jehová Shalom, el cual permanece hasta hoy en Ofra de los Abiezeritas.
0: Esto es lo que Dios nos dice a cada uno de nosotros hoy. Paz a ti, no tengas temor, no morirás. El término hebreo Shalom tiene en el Antiguo Testamento un significado muy amplio que incluye los aspectos de paz, seguridad, concordia, prosperidad, bienestar y vida vivida en plenitud. Nosotros hoy día podemos entregar nuestros temores e inseguridades al Príncipe de Paz, a Jesucristo, y pedirle que nos llene de su Espíritu y haga de nosotros guerreros poderosos que viven en libertad y paz. Desde Promesas de Dios oramos para que este mensaje toque tu vida, que puedas encontrar en Jesús la paz que necesitas. Os esperamos en un próximo programa.

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A veces comparar diferentes traducciones de la Biblia puede ayudarnos a comprender mejor ciertos conceptos. Por ejemplo, la palabra paciencia se traduce en algunas versiones como tolerancia o longanimidad. Esta última opción es útil, ya que nos ofrece una imagen más completa, constancia de ánimo en las adversidades, como lo define el diccionario. Todos hemos escuchado la oración humorística: Señor, quiero paciencia y la quiero ya. Sin embargo, la única manera de desarrollar paciencia es mantener la constancia en medio del sufrimiento, es decir, ceder lo que queremos por alguna otra circunstancia. La Biblia nos enseña que necesitamos la ayuda de Dios para elegir intencionalmente ser tolerantes y constantes en todas las situaciones. Le habla David Jeremiah, animándole a que tome el camino hacia una vida nueva. Descubra la paciencia de Dios en su minuto en la Biblia.

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1: Ciertamente te bendeciré. Multiplicaré tu descendencia hasta que sea incontable, como las estrellas del cielo. Génesis 22:17. ¿Cuántas estrellas? En el año 125 a.C., el astrónomo griego Hiparco, en el primer catálogo de las estrellas, llegó a la conclusión de que había 1022. Sin embargo, 75 años después, el astrónomo Ptolomeo encontró 4 más y declaró que eran 1026. Resulta interesante que la Biblia, escrita 2700 años antes de que naciera Ptolomeo, afirmara que las estrellas eran innumerables. Dios le prometió a Abraham que sus descendientes serían tan numerosos como las estrellas del cielo y como la arena que está a la orilla del mar. Los escépticos se burlaron de semejante comparación. Equiparar el número de las estrellas a los granos de arena en la orilla del mar era algo digno de risa. Después de todo, hay muchos más granos en un puñado de arena que en las 1026 estrellas que Ptolomeo afirmaba que existían. Sin embargo, hace muy pocos años, en un programa de televisión muy aclamado, el notable científico evolutivo Carl Sagan dijo que era muy probable que hubiesen tantas estrellas en el cielo como granos de arena en las orillas de los mares del mundo. Escrita hace siglos, la Biblia siempre ha estado en lo correcto. El Salmo 147 nos dice: cuenta Dios las estrellas y llama a cada una por su nombre. Nosotros, los seres humanos, todavía no las hemos contado todas, y mucho menos vamos a poder nombrarlas. Pero Dios sí las ha contado ya, y a cada una le ha dado su nombre. No es de sorprender que el salmista escribiera: cuando contemplo las estrellas que tú hiciste, me pregunto, ¿qué somos los mortales para que pienses en nosotros y nos tomes en cuenta?
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2: Esta canción se llama Corriente.

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0: Décadas atrás, al hablar de subastas, se tendía instintivamente a asociarlas con objetos de arte, joyas y antigüedades, asequibles únicamente a un limitado grupo de personas o sociedades. Hoy en día, no obstante, gracias a Internet y a sitios web como la pionera eBay, las subastas se han vuelto un fenómeno común al que, en mayor o menor medida, cualquier persona puede acceder. Eso sí, teniendo en consideración la necesidad de contar con cierta solvencia económica que permite hacer la puja más elevada a fin de lograr adquirir el deseado objeto. Ahora bien, con la llegada de Internet no solo han cambiado las formas, sino igualmente ha aumentado el espectro de objetos subastados. Entre la amplia gama de subastas que tienen lugar están aquellas relacionadas con pertenencias de personas famosas. Un sombrero de Michael Jackson, por ejemplo, usado en el videoclip de Smooth Criminal, lo adquirió un comprador belga por más de $10,000. Así también por un vestido de Lady Gaga, utilizado por la cantante en un evento especial celebrado en Acción de Gracias en 2011, se llegó a ofrecer hasta $7,000. El álbum de cromos más caro del mundo, del Mundial de Fútbol de México 1970, se cifró en una cantidad superior a los $12,000. Un vehículo Mercedes-Benz 450 SLE 6,9 blindado, perteneciente a la familia real española durante los años 70, lo adquirió un ciudadano español que invirtió más de $40,000 en su compra. Pero además, la gente puja por objetos tan insólitos como puede ser el cabello de un personaje famoso o histórico. Por un mechón de pelo de George Harrison, en su día guitarrista de los Beatles, alguien estuvo dispuesto a pagar hasta $3,000. Pero no es el único caso. Por tan solo uno de los cabellos del emperador Napoleón Bonaparte, un comprador belga desembolsó la nada insignificante cantidad de $2,400. Pero la cifra récord en cuanto a cabellos se refiere se lo lleva el conocido como el rey del rock, Elvis Presley, por cuyo mechón de cabello alguien pagó la increíble cantidad de $75,000. El agente a cargo de la subasta, al hablar de esta típica pieza, comentó:
1: la colección de pelo fue guardada de cortes de cabello hechos a Elvis Presley por su barbero personal. Representa la más grande y mejor documentada colección de pelo de Elvis en el mundo.
0: Pero aparte de los objetos relacionados con personajes famosos o históricos, hay también algunos realmente inusuales.
1: Un meteorito lunar estrellado contra la Tierra fue adquirido por un coleccionista holandés, quien pagó más de $5,000 por él.
0: Otro de estos objetos fue una pieza de Lego bañada en oro, la cual viajó hasta el Reino Unido
1: después de que un comprador desembolsara $20,000 para adquirirlo.
0: Pero sin duda alguna, el premio al objeto más extraño jamás subastado habría que dárselo a Diana Dyser,
1: residente en la ciudad estadounidense de Hollywood, Florida,
0: quien sería agraciada con la nada desdeñable cantidad de $28,000 al subastar precisamente en eBay,
1: atención, un emparedado o sándwich de queso derretido mordido.
0: Según relata Diana, 10 años antes ella había preparado dicho alimento con pan de molde blanco y queso amarillo,
1: cocinándolo sin aceite ni mantequilla. Después de darle un mordisco,
0: cuenta,
1: noté que en una de las caras de mi emparedado había una imagen la cual me miraba fijamente. Mi primera reacción fue de temor, pero enseguida descubrí lo especial que era. Lo puse en una caja de plástico entre algodones y en todos estos años nunca ha mostrado signos de echarse a perder.
0: El caso es que, según Diana, la imagen grabada en su ya famosa rebanada de pan con queso es para ella ni más ni menos que
1: la imagen de la Virgen María.
0: En fin, queda claro que hay gente en nuestra amada tierra dispuesta a gastarse su dinero adquiriendo objetos sin ninguna utilidad real y cuyo valor está por entero supeditado a los gustos, creencias e inclinaciones del comprador o a las demandas del mercado de compra y venta.
1: Quien puede, está dispuesto y dispuesta a pagar lo que sea necesario por tener aquello que desea.
0: Sentados sobre un terreno agreste, un pequeño grupo de soldados echaba suertes. Una prenda de vestir de gran valor había caído en sus manos, y puesto que no tenía costuras para repartírsela, debía acabar en manos de uno de ellos.
1: La prenda en cuestión pertenecía a uno de los tres sujetos que estaban siendo ajusticiados en ese momento conforme a la costumbre romana de aquella época.
0: Sin embargo, no era la improvisada subasta ni tampoco el valor material del objeto que tenían entre sus manos la razón de estar ahí.
1: Porque en ese lugar, ese día, quien había llevado esa prenda
0: colgaba de una de las tres cruces que habían sido levantadas padeciendo la muerte de un criminal voluntariamente,
1: no por sus propios crímenes, sino por los pecados que nosotros cometimos.
0: Ese día, un precio fue pagado por la vida de toda la humanidad.
1: El inocente Hijo de Dios se intercambió por cada uno de nosotros
0: para que hoy podamos recibir el perdón de Dios y la vida abundante que solo Él puede dar.
1: Creo hoy en Jesucristo.
0: Soy Carl, hasta siempre.

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1: Patatas. La Gran Depresión flotaba sobre los Estados Unidos en la década de 1930, cuando mi padre aceptó el pastorado de una pequeña iglesia. Con un salario semanal de tan solo $10, apenas suficiente para comprar alimentos y pagar el alquiler. Un día, el señor Smith, un agricultor de la iglesia, entró marcha atrás con su pequeño camión blanco en el jardín de mis padres y descargó un saco de casi 50 kilos de patatas o papas, diciendo: "Cuando éstas se acaben, háganmelo saber y traeré otro saco". 50 kilos de papas. Se sintieron como millonarios. Se pueden hacer tantas cosas distintas con ellas. Hervirlas, asarlas, freírlas, rellenarlas y mucho más. Ciertamente mis padres disfrutaron de aquellas patatas. Pero a medida que transcurrían las semanas, el número de papas iba menguando dentro del saco. Mi padre recordaba el ofrecimiento del señor Smith de traer más papas cuando lo necesiten. Él nos contaba que no sabía si era por orgullo, vergüenza o testarudez, pero no podía ir a pedirle más patatas al señor Smith. Lo que sí hizo fue ponerse de rodillas y pedir a Dios que le dijera al señor Smith que necesitaban más papas. ¿Sabes que en menos de 2 semanas el señor Smith descargó otro saco de 50 kilos de papas? Quedaban exactamente 2 patatas en el primer saco. ¡Qué asombroso pensar que tenían un Dios que los amaba tanto que hasta llevaba la cuenta del número de papas que había en el saco! Él sabía cuándo y cómo suplir las necesidades de mis padres. ¡Anímate! Él también suplirá aquello que tú necesitas. Como dijo el apóstol Pablo: "Mi Dios, pues, suplirá todo lo que les falta, conforme a sus riquezas, en gloria en Cristo Jesús".
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2: ¡Nos hemos reunido!

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Hola, estamos en Radio Vida compartiendo una porción de la palabra de Dios que se encuentra en el libro de Juan, capítulo 10. En el verso 9 dice así Jesucristo: yo soy la puerta. El que por mí entrare será salvo, y entrará y saldrá y hallará pastos. Vivimos en un tiempo donde buscamos caminos, direcciones, nos gusta recorrer, conocer, y muchas veces eso es en el ámbito de conocer, de querer viajar. Pero también está esta necesidad del alma de buscar la verdad, de buscarle el sentido a la vida. Y es aquí donde entra la verdad poderosa de Jesucristo, que nos dice que Él es la puerta y que el que entra por esa puerta será salvo. Pero ¿la puerta hacia qué? ¿Hacia dónde? Él nos dice, Jesucristo, que Él es el camino y la verdad y la vida, y que nadie va al Padre si no es por Él. Jesucristo abrió ese camino, esas puertas para la salvación, para todos los que crean en el poderoso nombre de Dios y en Jesucristo como el único mediador para llegar a Dios. Conocemos infinidades de caminos y puertas, pero la más importante, la más vital, es esta puerta que físicamente no podemos ver, pero que está abierta para todo aquel que valientemente dice: quiero conocerte, Dios, quiero que mi vida tenga un propósito, quiero que me llenes de esa esperanza que no puedo encontrar en ningún otro camino. Con convicción y seguridad te digo, Jesucristo es el camino, es la verdad, es la vida, y cuando te decides por Él, cuando te permites conocerle, vas a encontrar un camino que nunca querrás dejar, un camino de esperanza, un camino de fe. Recibe a Jesucristo, búscale. Él es el camino, Él es la verdad, Él es la vida. Dios te bendiga.

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1: Fíjense en los hechos que tienen frente a ustedes. Si alguien está convencido de que pertenece a Cristo, entonces debe entender que, al igual que Él, nosotros también pertenecemos a Él. 2 Corintios 10:7. Vencer al desaliento. ¿Te suena este escenario? Parece que todo ha ido mal últimamente. Tu trabajo se tambalea. Tu salud no está nada bien. Tu familia tiene problemas y tus finanzas, bueno, digamos que tu cuenta bancaria sufre de anemia aguda. Puedes relacionarte con la persona que oró: Señor, si hay más problemas por llegar, envíalos ahora que estoy acostumbrada a ellos. ¿Qué te dicen tus circunstancias? Que no hay esperanza, ¿verdad? Pero el apóstol Pablo declaró: miráis las cosas según las apariencias. ¿Qué quiere decir Pablo? Los hechos están muy claros. Me hallo en grandes dificultades. Si lo estás y te sientes desalentada, no esperes. Es posible que estés pasando por alto el arma que Dios te ha dado para luchar contra el desaliento. Es la espada del Espíritu, es decir, la palabra de Dios. En ocasiones nos desanimamos tanto que ya no podemos apoderarnos de las promesas divinas. Cuando Moisés le dijo a los israelitas que Dios los iba a liberar de la esclavitud egipcia, ellos no escucharon a causa de la congoja de espíritu. Cuando estamos deprimidos, no escuchamos a Dios que nos susurra promesas de ayuda. Pero las promesas divinas son ciertas, independientemente de cómo nosotros nos sintamos. El Señor va delante de ti. Él estará contigo, no te dejará ni te desamparará. No temas ni te intimides. Las promesas de Dios son las armas que Él nos ha dado para luchar contra el abatimiento y renovar la esperanza. Búscalas en las Escrituras. Establece tu mente por fe en las promesas. Dios se encontrará contigo.
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Hola, estás en Radio Vida y en esta ocasión queremos compartir contigo una porción de Isaías 57, que dice así: porque así dijo el Alto y Sublime, el que habita la eternidad y cuyo nombre es el Santo. Yo habito en la altura y la santidad, y con el quebrantado y humilde de espíritu, para hacer vivir el espíritu de los humildes y para vivificar el corazón de los quebrantados. Qué bonito es saber que creemos en un Dios que es sublime, en santidad, que es perfecto, en amor, que es puro. Y con todas esas cualidades, esos atributos que Dios tiene, nos mira con amor, con compasión. Y dice que quiere habitar junto a nosotros, que quiere compartir su presencia en nuestras vidas, en nuestros corazones. Esta mañana, al ver el amanecer, veía ese sol tan grande, con esos colores tan preciosos, y no podía dejar de decir: Dios, qué grande eres. Tú creaste todo esto. Y me impulsaba el corazón a darle la gloria, porque con esa grandeza que Él tiene, con esa perfección y santidad, quiere llegar a mí, quiere llegar a ti, quiere llegar a toda la humanidad. Dice que Él habita con los humildes de espíritu, con los corazones quebrantados, para darles vida. Si no conoces esta presencia que da vida, búscale. Te desafío a que converses con Dios y quieras conocerle. Y si le conoces, nunca te alejes de Él. Búscale cada día con un corazón quebrantado, con un corazón humilde, porque estamos frente al Creador, frente al Santo, frente al Todopoderoso, que puede renovar nuestras vidas a cada instante. No importa cuál sea la condición, el momento en el que estemos pasando, Dios es poderoso para levantarnos en medio de toda circunstancia y darnos una buena y nueva vida. Dios te bendiga.

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1: Adorar a Dios es una cosa muy importante que nada debiera interrumpir, ¿verdad? Ni el teléfono, ni el timbre de la puerta, nada. A pesar de eso, la Biblia dice: por lo tanto, si estás presentando tu ofrenda en el altar y allí recuerdas que tu hermano tiene algo contra ti, deja tu ofrenda allí delante del altar, ve primero y reconcíliate con tu hermano. Luego vuelve y presenta tu ofrenda. Acabas de empezar tu oración al Señor. Querido Padre, gracias por tu grandeza. Te amo, te adoro. ¡Hey! Un momento, dice Dios. Detente aquí mismo. Tenemos un problema. Y entonces Él te habla al corazón sobre esa molesta persona con la que discutiste ayer. Primero ve y haz las paces con ella, dice Dios, y luego vuelve y hablaremos. Así de importante es para Dios que nuestras relaciones sean buenas. Cuando uno piensa en lo mucho que le costó a Dios lograr una buena relación entre Él y nosotros, entonces logramos ver las cosas desde su perspectiva. La cruz es un permanente recordatorio. Si Dios estuvo dispuesto a ir a tal extremo para poder restaurar nuestra relación con Él, ¿ha de extrañarnos o sorprendernos que espere que nuestras relaciones con otros seres humanos sean buenas? El problema está en ser obedientes. La mayoría de nosotros haría cualquier cosa menos buscar a alguien para hacer las paces. Preferiríamos mandar un emisario, un regalo o pedirle a un amigo mutuo que hable con la persona en representación de nosotros. No obstante, Dios no dice que esperemos hasta que nos sintamos cómodos para hacer esto. Dice: hazlo aún antes de orar o adorarme. Así que la próxima vez que estés en la iglesia o de rodillas y recuerdes que alguien esté enojado contigo a causa de un problema no resuelto, primero ve y reconcíliate, dice Jesús. Luego vuelve y habla conmigo.
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2: A veces comparar diferentes traducciones de la Biblia puede ayudarnos a comprender mejor ciertos conceptos. Por ejemplo, la palabra paciencia se traduce en algunas versiones como tolerancia o longanimidad. Esta última opción es útil, ya que nos ofrece una imagen más completa, constancia de ánimo en las adversidades, como lo define el diccionario. Todos hemos escuchado la oración humorística: Señor, quiero paciencia y la quiero ya. Sin embargo, la única manera de desarrollar paciencia es mantener la constancia en medio del sufrimiento, es decir, ceder lo que queremos por alguna otra circunstancia. La Biblia nos enseña que necesitamos la ayuda de Dios para elegir intencionalmente ser tolerantes y constantes en todas las situaciones. Le habla David Jeremiah, animándole a que tome el camino hacia una vida nueva. Descubra la paciencia de Dios en su minuto en la Biblia.

0: Andrea Panini, de 43 años, natural de Argentina y residente en Remanso de Neptunia, a las afueras de Montevideo, en Uruguay, dejó una mañana a su hijo de 11 años al cuidado de un vecino, indicándole que a las 3 de la tarde lo recogería. Pero llegada la hora, Andrea no apareció. Al parecer, ese día debía acudir al juzgado de la cercana ciudad de Atlántida para entregar cierta documentación relacionada con una causa de violencia de género contra su expareja y padre de su hijo. A raíz de su denuncia, Andrea llevaba un dispositivo rastreador que le permitía saber si su ex estaba cerca, pero cuando la policía fue a su casa, después de que una amiga denunciara su desaparición, encontró ahí el dispositivo de monitoreo, por lo que saltaron todas las alarmas, barajándose la hipótesis de que hubiese podido tener algún inconveniente con su ex y hubiese dado lugar a un final violento. Tras analizar las cámaras de videovigilancia del Ministerio del Interior, la policía pudo comprobar que la última imagen que había de Andrea era su llegada al juzgado mientras encadenaba su bicicleta. Durante el último tiempo, según relataron desde su círculo íntimo, Andrea estaba pasando por un momento difícil debido a un largo litigio con su expareja. La mañana previa a su desaparición, Andrea saludó a una amiga por su cumpleaños y se comunicó con otras con las que estaba en contacto a diario, explicaba su familia. Después de 8 días de angustiosa búsqueda, agentes de la Interpol lograron rastrear su ubicación gracias a una llamada telefónica ubicándola sana y salva en el país vecino de Argentina. Al parecer, y por motivos que se desconocen, tras su salida del juzgado, habría tomado un autobús en dirección a Parque del Plata, a 100 kilómetros de Montevideo, desde donde más tarde se desplazaría hasta la provincia argentina de Córdoba, a casa de una amiga, sin dar ninguna clase de aviso a sus familiares y conocidos. Un amplio despliegue policial con interrogatorios y rastreo a través de los medios tecnológicos más avanzados y hasta la apertura de una cuenta en redes sociales con el único objetivo de dar con el paradero de Andrea, ya que en estos casos el factor tiempo es vital. Llama la atención el comportamiento demostrado por Andrea, dejando a su hijo al cuidado de otra persona y desapareciendo de esa manera sin alertar a nadie sobre sus intenciones, provocando así la alarma general entre familiares y amigos. Las razones pueden ser muchas y en este caso, si la propia interesada no las da a conocer, nunca las sabremos. Ahora bien, creo que no me equivoco al afirmar que es imposible para quienes no lo hayamos padecido entender el profundo impacto que sufre una mujer a nivel psicológico y emocional cuando se ve sometida al siempre injusto acto del maltrato
1: en cualquiera de sus formas. La Biblia dice:
0: el Señor sana a los quebrantados de corazón y venda sus heridas. Existen tantas maneras por medio de las cuales como seres humanos podemos dañar emocionalmente o ser dañados
1: de forma voluntaria o inconsciente.
0: Y así como hay daños menores por causa de reproches o malentendidos, hay también daños que se tornan permanentes,
1: en especial aquellos que fueron provocados durante la infancia. Por eso,
0: aun cuando un maltratador a veces cuenta con argumentos para fundamentar sus acciones,
1: estas nunca, bajo ningún concepto,
0: tienen justificación.
1: Por lo tanto,
0: al arrepentimiento y total rectificación es a lo que Dios llama a aquellas personas que
1: deliberadamente ejercen el maltrato.
0: En cuanto al resto,
1: cuidemos nuestras palabras y forma de actuar en relación con nuestros semejantes.
0: Y en el caso de aquellas personas que hayan sufrido daños irreversibles,
1: tal como explica el texto que hace unos instantes he citado,
0: Jesucristo,
1: Salvador y Restaurador, vino a sanar a los quebrantados de corazón.
0: No importa la envergadura del daño que haya sufrido, no importa el tiempo que haya transcurrido, lo único que cuenta
1: es su capacidad para sanar y tu disposición para aceptar su intervención a tu favor.
0: Acércate hoy a él,
1: pidiéndole que entre en tu vida
0: y sane tu corazón. Soy Carl, hasta siempre.
2: Vemos al Hijo con poder.

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chicos, les saluda Teleniños. Hoy tenemos una emocionante historia para contarles. Pónganse cómodos, presten atención y

0: ¿Crees tú que es un profeta?
1: Dios le informa sobre sus planes.
2: Puede predecir cosas.
0: Se podría decir que es alguien a quien Dios le dio unos binoculares de larga vista especiales. Binoculares que le permiten ver hacia el futuro y percibir lo que otros todavía no ven. Zacarías, el profeta, tuvo esa visión hacia el futuro y anotó lo que Dios le mostró. Lee este versículo bíblico.
3: Alégrate, Jerusalén, tu rey viene hacia ti. Él es justo y ayudador, es pobre y cabalga sobre un asno.
0: Lo que Dios anunció, sucedió. Lo que Zacarías vio, sucedió exactamente así 500 años después. Jesús estaba camino a Jerusalén y cuando llegó a una aldea, envió adelante a dos de sus discípulos.
4: Vayan a la aldea más cercana. Allí encontrarán un asno atado. Desátenlo y tráiganmelo a mí.
5: ¿Lo podemos traer sin pedir permiso a nadie?
4: Si alguien les pregunta por qué desatan al asno, contéstenle, el Señor lo necesita.
5: Está bien.
0: Los dos se fueron a la aldea y encontraron todo tal cual lo había dicho Jesús. Encontraron al asno y lo desataron.
6: ¡Hey! ¿Qué hacen? El asno me pertenece a mí.
5: El Señor lo necesita. Él nos mandó llevarlo.
6: ¿Su señor? Ah, bueno. Entonces todo está en orden. Llévenlo tranquilos.
0: Llevaron el asno a Jesús, pusieron sus ropas sobre el animal y dejaron subir a Jesús. Otros pusieron sus ropas como una alfombra sobre el camino y agitaron hojas de palmera. Con gran júbilo fue recibido Jesús.
7: ¡Alégrate, Jerusalén!
8: ¡Tu rey viene hacia ti!
7: ¡Hosana! ¡Ayúdanos, nuestro rey!
0: Querían un rey que les diera pan, que sanara a sus enfermos y los librara del sometimiento por el Imperio Romano. Pero Jesús no vino para eso. Por eso, poco tiempo después, gritaron decepcionados.
7: ¡No lo queremos!
9: ¡Fuera!
10: ¡Crucifíquenlo!
7: ¡Sí, mátenlo!
0: No se dieron cuenta que Jesús quiere dar más que pan. Él, el rey, quería gobernar sus vidas para cambiar sobre todo sus corazones. Yo estoy contenta porque quiere hacer lo mismo en mi vida y en la tuya.

0: Para nosotros, la vida es conquista constante, conquista, uh-huh. conquista, conquista. Y la mujer es una conquista más.
1: Ahí está el key de la cuestión.
0: Y en un momento yo conquisto esto, uh-huh. que es mi matrimonio, y tengo asegurado el anillo en mi mano, ahora voy por la otra conquista. Uh-huh. ¿Y cuál es? El auto cero kilómetros, la empresa, el sueño financiero, uh-huh. la estabilidad laboral, para darle a ella la mejor, no sé, qué sé yo, estabilidad financiera.
1: El problema es que a veces cuando voy a la otra conquista, descuido a mi esposa.
0: Y ahí es cuando una vez...
1: Puertas abiertas.
2: Hola, les saluda Esteban Porras de Enfoque la Familia, donde ayudamos a las familias a mejorar en Cristo a través de capacitación y educación en línea. Hoy estamos en un programa especial con Donald y Silvia Franz, en una serie especial para matrimonios, donde usted aprenderá cómo sobrellevar los retos de la vida conyugal y orar específicamente por cada área de su matrimonio. Los dejo con Donald y Silvia.
0: No existe el matrimonio a precio de microondas. A veces veo, cuando veo esos matrimonios de 40, 50 años, ¡ay, qué bien les fue! ¡Qué lindo!
1: ¿Cómo hicieron?
0: Hay mucho sacrificio.
1: Mucho trabajo en equipo.
0: Mucho perdón. Yo creo que un buen matrimonio está compuesto de dos grandes perdonadores.
1: Tal cual.
0: Que se supieron perdonar, que supieron pasar por los valles y las
1: de
0: lágrimas.
1: De sombra y de muerte.
0: Exactamente. Bien, la pregunta que a veces surge aquí, entonces mucha pregunta... ¿Cómo hago? Bueno, te quiero dar algunas cosas que anoté aquí. El desafío en todo esto, en sembrar, consiste en entender lo siguiente. El amor no se inicia en el otro, se inicia en mí. Uh-huh. Yo soy el amor. Yo no te amo porque vos me amás, yo te amo por lo que yo soy y por el pacto que hice contigo uh-huh. en el altar. Eso en primer lugar. ¿Ok? ¿Se entiende, no? Uh-huh. Yo inicio el amor. Aunque yo no inicio, lo inicia Dios, pero yo decido amarte. Segunda cosa muy importante, entender de que no hace falta sentir nada con respecto a alguien para amarlo.
1: O sea, que en el noviazgo sentimos de todo.
0: Sí.
1: Pero puede ser que después, a medida que van pasando los años, esos sentimientos cambian.
0: Sí.
1: Sí.
0: Sí, puede morir.
1: Ajá.
0: Por el descuido del otro.
1: Qué importante es que hablemos de esto, porque a veces la gente se siente muy culpable.
0: Sí.
1: Porque dice, ya, yo no, bueno, ¿cuántas veces escuchamos? No le amo.
0: Uh-huh. Claro, en realidad lo que está diciendo, yo no siento más nada.
1: Uh-huh.
0: Ok, sí. ¿Cuál es el problema? No es que no siento más nada. ¿Y? ¿Cuál es el problema? No entiendo. Es que yo no le amo. No, pará. No confundas amar con sentir.
1: Uh-huh.
0: Porque el apóstol Pablo dijo, el amor nunca deja de ser.
1: Nunca deja de
0: ser. Y por eso creo que Jesús, en este respecto, nos dice, amen a sus enemigos. ¿Acaso me estaba diciendo Jesús que yo tenga buenos sentimientos hacia mis enemigos que me ultrajaron, me robaron y quizás hasta me quitaron la vida de un familiar? ¡No! En ningún momento está diciendo que te enamores de ellos.
1: Claro.
0: Lo que te está diciendo es, hacer lo correcto con ellos.
1: Y sé fiel a tu pacto.
0: Claro, ¿qué sería hacer lo correcto? Perdónalos, bendícelos, ora por ellos, ayúdalos. En el Antiguo Testamento había una ley, si ves al burro de tu enemigo caído bajo su carga, ayuda a levantarlo.
1: Y como estamos hablando justo de esto, el amor es una siembra.
0: Sí.
1: Dejamos quizás de amar de la forma que amábamos cuando éramos novios porque dejamos de sembrar.
0: Uh-huh.
1: Entonces la tierra está árida, está seca, no tiene agua, no tiene abono, uh-huh. no tiene nada. ¿Qué plantita va a crecer ahí?
0: ¿Te acuerdas de aquella charla que estuve en una escuela con docentes? 100 había.
1: Uh-huh.
0: Y tremendo fue eso porque justamente está hablando de este tema.
1: Sí.
0: De lo poco que sembramos y... A veces no es el anillo de diamantes.
1: No estamos hablando de eso.
0: No, es la flor que conseguiste que creció al lado del camino y que a la puerta de tu casa entraste, mira mi amor, encontré esta flor para ti.
1: Si solo recordáramos todo lo que hicimos para conquistar en la época del noviazgo.
0: Ahí está.
1: Cartitas.
0: Cuántas locuras, ¿verdad?
1: Dibujitos.
0: Ella escribía muchas cartas.
1: Y dibujaba.
0: Sí, todavía las tengo.
1: Bueno, tenemos que siempre mantener eso.
0: Sí, hace rato no me escribiste una carta.
1: Sí, te pongo notitas.
0: Sí, eso sí. Bueno, escucha, entonces le dije a la gente, manden un mensaje a su esposa, a su esposo. Eran 100.
1: Sí.
0: Y mandaron el texto. 5 segundos, Silvia, no tardó.
1: ¿Y qué mensaje le dijiste que manden?
0: Solamente digan, te amo. Uh-huh. Al cónyuge, estaba trabajando. Ellos eran docentes, estaban trabajando, su marido.
1: Hora de escuela.
0: Hora de escuela. Le mandaron un mensaje, te amo. 5 segundos tardó. Llega el primer mensaje. Hola, sí, ese mensaje era para mí. No, increíble.
1: No podían creer.
0: No, no podían creer. Otro mensaje inmediato después de ese. Hola, sí, ¿vos estás bien? Porque era tan poco corriente de que nos expresemos afecto.
1: Que nos digamos esa palabra tan poderosa y tan simple, te amo.
0: Sí, exactamente.
1: Dejamos de decirnos te amo.
0: Sí.
1: Dejamos de sembrar en un... hacer un café, un mate, y tomar juntos y salir a caminar.
0: Ahí está. Entonces, en segundo lugar, no hace falta sentir nada con respecto a alguien para amarlo. Yo te amo, ¿por qué?
1: Porque
0: yo
1: tomé
0: decidí
1: la decisión.
0: Amarte, porque un momento en mi vida yo emprendí un proyecto de vida contigo.
1: Y el sentimiento va a seguir a la decisión.
0: Ah, muy bien. Es como los vagoncitos siguen a la locomotora, ¿verdad?
1: O sea que el sentimiento va a volver cuando yo cada día decido ser fiel a mi promesa,
0: así es, a mi pacto. Así es. Esto es totalmente contracultural a lo que estamos viendo.
1: Contracorriente.
0: Sí, esto es contracorriente. Esta es locura total.
2: 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Continuamos con el programa.
0: ¿Cómo hago? Tercero, amá dando a la persona lo que más necesita cuando menos lo merece, como dijimos el otro día.
1: Amar y dar lo que más necesita cuando menos lo merece.
0: Así que
1: esa fórmula es buenísima.
0: Falla. Es lo que Dios hace contigo. Me gusta mucho
1: día.
0: Jesús hablando, dice, Dios da el sol y la lluvia a los buenos y los malos. Dios no dice, no, igual, Dios bendice al bueno y al malo. Eso está muy bueno. Quiere que lo hagamos. Otro, aprenda a amar a las personas por lo que son y no por lo que hacen.
1: Claro.
0: ¿Se entiende eso, no?
1: Sí.
0: Yo te amo por quien tú eres, no por lo que haces. Y eso sería muy bueno que también aprendamos con respecto a los hijos. Porque a veces cuando nuestros hijos sacan buenas notas, ¡ay, venía el hijo de papá! Cuando saca mala, tu hijo, ¿verdad?
1: Sí, típico.
0: Exactamente. Entonces ellos sienten que tienen que ganarse nuestro amor, nuestro aprecio, nuestro valor, porque bueno, ahora me porté bien y papá me va a amar. Eso es lo peor que podemos hacer en la vida de nuestros hijos.
1: Como la historia de este gran científico, este médico, que su esposa se enfermó y ella se puso muy mal y él seguía al lado de ella sirviéndola,
0: cierto,
1: amándola.
0: Sí.
1: Como prometió en el altar, fiel a su pacto.
0: En la parte más encumbrada de su carrera. Y después se hicieron una junta de médicos. Así fue.
1: Sí.
0: Y vinieron y le dijeron.
1: Un caso real.
0: Sí, ¿por qué seguís con tu esposa? Ella ni sabe que tú estás ahí.
1: Le puede cuidar una enfermera y no se da cuenta que sos vos el que le cuida o es una enfermera.
0: Me impactó la respuesta. Le dijo él, creo que dijo así: está bien, quizás ella no sabe que soy yo quien le está atendiendo. Pero yo sí sé quién es ella.
1: Qué tremendo, ¿no?
0: Eso es amor.
1: Eso es amor. Wow. Y eso es el matrimonio.
0: Último. Wow. No hagas nunca de esa persona amada el centro de tu vida. Ninguna persona tiene el derecho de estar en el centro de tu vida.
1: Si le pasa algo, me muero.
0: Sí.
1: Esas frases se escuchan muchísimo.
0: Eso es muy peligroso. Yo creo que está bien. Yo voy a hacer de tu felicidad mi prioridad a partir de hoy. ¿Ok? Yo no voy a amarte como un beneficio para mí, sino que yo voy a amar desprendido de ese sentimiento uh-huh. egoísta que quiere obtener un beneficio. Uh-huh. O sea, yo voy a partir de hoy, yo me propongo hacer de tu felicidad mi prioridad. Yo sé que no soy ya la razón de tu felicidad, pero voy a hacer todo lo que pueda para que vos seas feliz. Qué lindo sería si ambos tuviéramos esa actitud.
1: Si cada día nos levantamos hoy, y decimos, sí, imagínese, ¿cómo hoy puedo hacerle un poco más feliz la vida a mi esposo?
0: Exactamente.
1: Cada día levantarnos con esa actitud. Wow. Todo cambia.
0: Sí, imagínate qué lindo, ¿no?
1: Estoy sembrando.
0: Es sembrando. Siembre. No se canse de sembrar. Uh-huh. Porque dice el apóstol Pablo en Gálatas 6, a su tiempo cosecharemos si no desmayamos.
1: Ahí está la clave, no desmayar.
0: Ese libro, ese versículo tiene tanta verdad. Uh-huh. Dice, cada uno va a cosechar lo que sembró. Y a su tiempo segaremos y no desmayamos. Yo creo que muchas personas no cosecharon la restauración de su matrimonio y su familia porque han dejado de sembrar.
1: Se rindieron antes de tiempo.
0: Sí. Me gustó eso. No te rindas. Puse una oración aquí, uh-huh. como siempre, y dice, Señor, yo he caído en la trampa de simplemente responder al amor y de no iniciarlo. Mm.
1: Solo respondo y no hago nada.
0: Exactamente. Perdóname por mi pasividad. Te entrego mi frustración en relación a mi matrimonio. A veces siento cansado y siento que ya no puedo seguir, pero hoy derramo delante de ti mi corazón suplicando renueves mis fuerzas. Estamos hablando de la lucha por la restauración. Sigue. Ayúdame a tomar la iniciativa y a ser el primero en perdonar, en pedir perdón, en servir, en hacer la segunda milla. Hoy decido amar más allá de lo que mi corazón sienta. Uh-huh. Y decido hacer que las cosas sucedan, sembrando en todo momento lo que deseo recibir. Uy, Señor.
1: Amén. Hacer que las cosas sucedan.
0: Así es. Y termina. Ayúdame a amar a mi cónyuge por quien es y no por lo que hace. Uh-huh. Dame tu amor para hacer lo correcto, aun cuando no lo sienta. Hoy entiendo que debo amar, aunque no sienta nada agradable, y ayúdame a amar como tú me amas. Y no de manera egoísta.
1: Necesitamos la ayuda de Dios y que tenga misericordia de nosotros.
0: Así que bueno, hoy es el día de empezar a sembrar nuevamente. Quizás hace rato dejaste de sembrar. Y ¿sabes qué interesante? Porque la cosecha es igual a la cantidad y calidad de la semilla que siembro. Uh-huh. Usted no puede sembrar tomate y esperar recoger peras.
1: No se puede.
0: Entonces empieza a sembrar lo que usted quiere recibir. Uy, qué difícil está esto.
1: Sembrar lo que quiero recibir.
0: Sí, que Dios te bendiga un montón. Gracias por estar con nosotros. No te olvides, fortaleciendo@enfoquelafamilia.com para enviar preguntas, comentarios, algún tema que querés que toquemos. Y también si te interesa hacer un curso para matrimonios, ahí abajo está la información. Es un curso que hicimos con Silvia en 9 semanas. Hacerlo en grupo. Uh-huh. Agárrate, no sé, a los vecinos.
1: Está todo listo para hacerlo.
0: A tu grupo pequeño, tu grupo de sábados que salen a comer pizza. Hey, ¿qué le parece? Uh-huh. Si por 9 sábados hacemos este curso. Está el video, está el material, lo podés bajar, lo podés imprimir, podés usar todo ahí los materiales que aquí desde Enfoque son maravillosos. Te van a bendecir un montón.
1: Así es.
0: Gracias por estar con nosotros hoy.
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1: El Mar Rojo al frente. Montañas a ambos lados. Los ejércitos de Egipto que avanzan desde atrás. Imposible escapar. Esta es la situación en la que se encontraban los hijos de Israel. Tal dilema fue una sorpresa total, porque después de todo, el mismo faraón les había dicho que dejaran Egipto. Pero desafortunadamente, el rey cambió de idea. De repente se dio cuenta de que había perdido a su fuerza laboral y los quiso de vuelta. Quizá conozcas ya la historia. Dios separó de forma milagrosa las aguas del Mar Rojo para que su pueblo pudiera cruzar pisando tierra seca. Puedes imaginar el gozo del pueblo de Dios cuando llegaron a la otra orilla, a salvo de sus enemigos. De sus corazones surgió un cántico de alabanza. «Cantaré yo a Jehová, porque se ha magnificado grandemente». Ha echado en el mar al caballo y al jinete. Jehová es mi fortaleza y mi cántico, y ha sido mi salvación. Este es mi Dios, y lo alabaré. Observemos juntos la frase, «Este es mi Dios». El Dios a quien cantaban era el mismo que había hecho venir 10 milagrosas y terribles plagas sobre los egipcios. Sin embargo, en ese momento era también el Dios del cruce del Mar Rojo. Ahora sabían que este Dios que obraba milagros era su Dios. Israel tenía de su lado al Dios de las situaciones imposibles. Un antiguo coro evangélico dice, «¿Tienes ríos que parecen imposibles de cruzar? ¿Montañas que ningún túnel puede atravesar?» Dios se especializa en las cosas que pensamos imposibles. Él puede hacer lo que nadie más. ¿Qué tipo de Dios tienes hoy? ¿Es Él el Dios de lo imposible? Tú también puedes decir, «Este es mi Dios». Si le ofreces el trono de tu vida, Él te guiará cuando te enfrentes al Mar Rojo de la situación imposible. Él será tu Dios también.
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0: Un usuario de la famosa página web Reddit,
1: bajo el apodo de Evil English,
0: relató acerca del hallazgo realizado en casa de sus abuelos 2 décadas después de la muerte de estos. El protagonista de esta historia supo que había heredado una casa en el campo que había sido propiedad de sus familiares fallecidos.
1: Lo que jamás pudo imaginar era lo que descubriría en esa vivienda.
0: El día que fue a la casa con el fin de limpiarla y ponerla en condiciones para la venta,
1: su mundo cambió completamente.
0: Encontró nada menos que 2 cajas fuertes
1: que, al ser abiertas, descubrieron diversos tesoros,
0: entre ellos monedas antiguas,
1: billetes exclusivos, las joyas de su abuela, barras de plata, todo ello valorado en miles de dólares.
0: Un francés que en el 2016 heredó una casa en Evreux, Normandía,
1: pronto descubriría que había heredado mucho más que una vivienda.
0: Tras mudarse a la casa en cuestión, fue encontrando monedas, lingotes y barras de oro por toda la propiedad,
1: escondidas en los muebles e incluso dentro de botellas de whisky.
0: El valor total de los 100 kilogramos de oro que finalmente encontró
1: era de 4 millones de dólares.
0: Cuando Thomas Schulz y su socio Lawrence Joseph decidieron comprar una cabaña de 300 mil dólares en Nueva York en el año 2007,
1: también recibieron las obras del dueño anterior de la casa, un artista armenio desconocido llamado Arthur Pinagia.
0: Se suponía que las obras debían ser desechadas a pedido del propio autor,
1: pero Schulz no pudo tirar lo que entendió que era el trabajo de toda una vida
0: y decidió organizar la colección,
1: que contenía más de 70 mil pinturas. Nunca imaginó lo que sucedería después.
0: Cuando terminó de organizar las obras, el interés por las pinturas abstractas de estilo impresionista había crecido
1: y la colección de Arthur Pinagian fue valorada en unos 30 millones de dólares.
0: En Virginia, Estados Unidos, Michael Rohrer se puso a limpiar la casa de su tía abuela fallecida
1: cuando encontró una colección de 345 cómics en el sótano.
0: La colección había pertenecido a su tío, también fallecido, Billy Wright,
1: que nunca le había contado a nadie sobre su hobby.
0: Los cómics estaban cuidadosamente organizados y entre ellos había ejemplares raros como el número 27 de Detective Comics,
1: el primero en el que apareció Batman o el primero en el que Superman apareció.
0: La impresionante colección fue vendida en una subasta en Nueva York
1: por 3,5 millones de dólares.
0: Cuando falleció el coleccionista, el doctor Harold Carr, en el año 2009,
1: dejó como única herencia su casa en Newcastle, Inglaterra.
0: Al examinar los familiares la propiedad que habían heredado, encontraron en ella un Bugatti modelo 57S de 1937,
1: cuidadosamente guardado en el garaje, un automóvil que anteriormente había pertenecido a uno de los integrantes de la dinastía El Howe.
0: El excéntrico doctor lo había comprado en el año 1955 por $1,100,
1: el equivalente a $29,000 de hoy. Sin embargo, más

0: de 50 años después, sus familiares vendieron este clásico automóvil por la increíble suma de 3,8 millones de dólares. Jamás habrían podido imaginar que en el garaje del buen doctor encontrarían un tesoro de esa magnitud. Jesús dijo, el reino de los cielos es semejante a un tesoro escondido en un campo, el cual un hombre halla y lo esconde de nuevo. Y gozoso por ello va y vende todo lo que tiene y compra aquel campo. Aunque en nuestros días abundan los llamados cazatesoros, lo cierto es que la búsqueda de estos bienes no es algo exclusivo de esta época. El ser humano se ha visto fascinado desde tiempos remotos por hallazgos cuyo valor implique una mejora en su estatus social,
1: un incremento en su poder adquisitivo
0: o simplemente un reconocimiento en los libros de arqueología.
1: A nivel personal,
0: ¿quién no quisiera hallar un tesoro en el jardín de su casa para disfrutar de mayor bienestar? Hay tesoros y tesoros. Mientras muchos entienden la fe cristiana como una religión,
1: en el sentido más negativo de la palabra, Jesús la presenta como un tesoro escondido a ser descubierto.
0: El caso es que, a diferencia de otros tesoros,
1: este es el único que todos podemos encontrar.
0: Entrega hoy tu vida a Jesús y descubre el mayor tesoro existente que, por medio de la fe, Dios implanta en lo más profundo de tu ser.
1: Soy Carl.
0: Hasta siempre.
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8: Muy buena, querido amigo y amiga que nos estáis escuchando aquí en Radio Vida en el 95.1 de tu dial. Estamos aquí en A pie de calle con el pastor Vicente Rambla de la Iglesia El Renuevo, quien han estado pues realizando unos bautismos en la playa junto con la Iglesia Nazaret también, que ministra el pastor Bernardo Ibarz. Muy buenas y bienvenido, Vicente.
9: Bien hallado, Manu. Un abrazo muy grande para ti y para los oyentes.
8: Muchísimas gracias, Vicente. Otro para ti. Oye, cuéntanos, porque la verdad es que es una maravilla cada vez que escuchamos estas noticias de que tan solo un alma se bautiza, pero en este caso han sido bastantes los que se han bautizado. Cuéntanos cuántos han sido y demás.
9: Pues mira, Manu, por parte de la Iglesia de Nazaret, que como sabéis el pastor es Bernardo Ibarz, 7 personas, y por parte de la nuestra, del Renuevo, 4, de una misma familia, los nuestros todas.
8: Qué bueno. Oye, ¿y qué diferencia de edades tenía? ¿O eran más o menos de la misma edad todas las personas que se han bautizado o hay diferencias?
9: Pues mira, debo decirte con mucha alegría que todos eran muy jóvenes, lo cual es una doble alegría, como te comparto, ¿no? Cuanto a nosotros, una familia completa, sus padres con los dos hijos, así que sus padres, o sea, el padre y la madre de unos 40 y pocos, y uno de los hijos 18 y la pequeña con 11.
8: Qué bueno.
9: Por parte de la Iglesia de Nazaret, pues muy jóvenes todos, ¿eh? Ninguno pasaba de los 25 años o así, ¿eh?
8: Qué bien. Oye, pastor Vicente, cuéntanos sobre la familia, ¿cómo se llega a tomar una decisión que toda la familia decidan bautizarse? Eso es algo muy importante y creo que nos debe de hacer reflexionar, ¿no?, sobre cómo educar dentro del entorno familiar, ¿no?
9: Pues mira, en el caso de esta familia, quien se convirtió en principio fue la esposa. Y él, pues, el esposo respetaba y demás, pero no tenía el hombre así mucho interés, hasta que una serie de acontecimientos, que sería ahora largo de explicar, pues lo llevaron a buscar al Señor también, una labor estupenda por parte de su esposa, de buen testimonio, de oración, y bueno, ya sabes que orando al Señor a veces, pues, él responde a la oración trayendo algunas dificultades que terminan poniendo a las personas en el conocimiento del Evangelio, ¿no? Y en el caso de los hijos, pues por el testimonio de sus padres, y bueno, recuerdo que creo que es bueno que lo comparta, la frase que me dijo la pequeñita de la familia, que también al ser pequeña con 11 años, pues yo tenía algunas dudas, ¿no? Porque con esas edades, pues ya sabes, puede que una persona se pueda bautizar o no, pero uno debe tener esas cosas claras, ¿no? Y entonces, en las conversaciones que fui teniendo con ella, con la pequeñita, pues me respondió de esta manera. Me dijo: pastor, si Jesucristo se subió a una cruz por mí, entonces tiene mi corazón y mi vida.
8: Qué bonito.
9: Fíjate.
8: Oye, me lleva esto al pasaje bíblico de Josué 24:15, ¿no? Que dice que yo y mi casa serviremos al Señor, ¿no? Que qué bonito que tu casa, que tu hogar, que tu familia puedan dedicar su vida al Evangelio. Esto imagino que llena de ilusión y propósito la vida de estas personas, ¿no? Que deciden bautizarse con un enfoque de entregar su vida a Cristo y servirlo, ¿verdad?
9: Pues sí. Otra cosa que nos alegra mucho de esta familia, de quien puedo hablar, ¿no? Porque los miembros de la iglesia de Bernardo, pues él te dará información, aunque alguno de ellos pues lo conozco así esporádicamente. Pero de los que forman parte de la iglesia, por el proceso que han ido llevando, de la nuestra, pues sí puedo hablarte en detalle. Y la verdad es que se bautizan, y además se bautizan con mucho deseo de servir al Señor, mucha disposición, muchas ganas, y esto es un frescor espiritual para una iglesia extraordinario. Porque es verdad que hay que estar pues enseñándole las cosas y te preguntan mucho porque necesitan información, es un cambio radical de vida, ¿no? Sí. Pero la disposición del corazón de estas personas a escuchar, a obedecer, a ver el reflejo de esas cosas en la Biblia, y cuando descubren que están las cosas que les pedimos, que les decimos que deben de hacer, están en la palabra reflejada y que han sido la experiencia de los cristianos a lo largo de los siglos, no hay ninguna oposición, todo lo contrario, pedir ayuda, orar, buscar al Señor, y este frescor espiritual de los nuevos convertidos trae mucha, mucha bendición siempre a una iglesia local.
8: Qué bueno. Oye, Pastor Vicente, ¿y cómo se vive esa relación fraternal de convivencia entre iglesias el día del bautismo?
9: Pues sinceramente, Manu, a mí me gustaría que eso pudiera darse en todas las iglesias y en todos los órdenes. Tristemente no es así en muchos casos, pero en otros sí. Concretamente nosotros tenemos esa muy buena relación de respeto, de compañerismo, de amistad, y esta es la segunda vez que tenemos los bautismos conjuntos, ¿no? Y hay otras iglesias también de la comarca que lo pueden hacer o estarían dispuestos a hacerlo porque estamos en un buen momento y hay un porcentaje importante de pastores de diferentes iglesias en esa actitud y en esa disposición de corazón. Pero en lo que respecta a nosotros, pues la verdad es que yo tengo a Bernardo por un enorme siervo de Dios, un hombre de ley y de fe, y a su esposa Mari Carmen igual, ¿no? Ellos también nos consideran a nosotros como una iglesia hermana, una iglesia estable, y hay esa buena relación y podemos hacer muchas cosas juntos, incluso algún retiro alguna vez, alguna reunión conjunta, y va bien, los miembros de ambas iglesias tienen muy buena relación, y respetando siempre, como yo digo, y Bernardo también, que él lo tiene claro, ¿no?, la labor de cada cuartel general, de cada iglesia local, y cada uno en su iglesia. Después, cuando llega el momento, pues como cuando dos familias normales se unen y se van al campo, echan un día, y terminado el día de campo o el rato que echen juntos, pues cada uno se va a su casa y cada uno pues tiene su intimidad y sus reglas internas y su forma de convivencia, ¿no? Pero después somos capaces de juntarnos y de aprovechar los dones y las capacidades de una iglesia y de otra y compartirlos, y la armonía y el amor fraternal, y eso es muy bonito. Así que pues sí. Espero que no sea la última vez que lo hagamos.
8: Sí, y que haya más personas que decidan dar este paso, y me gustaría que, bueno, además de que hemos hablado de también la importancia de la convivencia, que la verdad es que los hermanos de las congregaciones pues lo aprecian ese y agradecen ese tiempo de convivencia junto unos con otros. También me gustaría de hablar para todas las personas que nos están escuchando, Pastor Vicente, que no conocen o piensan que el bautismo es, bueno, sí, es algo simbólico, pero no conocen qué realmente simboliza. Así que si puedes dar, aprovechamos y damos un mensaje de lo que entendemos como bautismo y por qué lo hacemos, puede lanzar ese mensaje.
9: Pues, Manu, el tema, como puedes comprender, es un tema amplísimo, pero así en cuatro trazos, abuela pluma, que diría un amigo mío, decir, por ejemplo, que el bautismo es el simbolismo de una expresar de forma externa lo que ha ocurrido en tu interior, ¿no? En la Biblia encontramos que hay cosas profundas que Dios nos las muestra, nos da la enseñanza por medio de simbolismos, y este es uno de ellos, ¿no? Y además el simbolismo es muy precioso porque alguien en algún momento de su vida escucha el Evangelio, escucha que Cristo murió en una cruz por él o por ella, y que esa muerte fue para el perdón de sus pecados. La persona entiende eso por revelación de Dios, lo entiende en su corazón, en su mente, y decide dar las gracias a Dios por eso y creerlo profundamente en su alma. Y entonces acepta a Dios como el Señor y el Salvador de su vida. Y se produce un cambio dentro de la persona, un cambio profundo en su alma, en su mente, en su espíritu, que lo lleva a ver la vida de otra forma y a ganar una esperanza que antes no tenía y una comunión, empieza ahí una comunión, una relación con Dios que antes no tenía. Descubre la realidad de un Dios misericordioso, paciente, bondadoso, que amándolo tanto, tanto, tanto, ha dado a su Hijo, el único que tenía, para morir en una cruz por sus pecados, ¿no? Y ofrecerse como el sustituto de él y asegurarle la eternidad y el perdón de los pecados, la vida eterna. Eso que se produce en el universo interior de una persona tiene su máxima expresión cuando esa persona se bautiza, porque el bautismo en agua indica, el agua siempre es símbolo de limpieza, con lo cual fíjate qué asunto tan importante, que Dios haya elegido el agua como un símbolo de limpieza. La persona cuando es sumergida literalmente en el agua indica que ha muerto a una vida pasada y ha resucitado a una vida nueva y además limpio, porque el agua, que es símbolo de limpieza, pues ejerce esa función dentro de ese ejemplo que pone Dios, ¿no? Y entonces es muy interesante ver, yo llevo celebrando más de 40 años bautismos, ¿no? Y no solamente me emociono yo, es que las personas que están allí, familiares y amigos, sin entender profundamente su simbolismo espiritual, es muy emocionante y sí que impacta mucho, ¿no? Así que yo podría decir, resumiendo todo esto, porque claro, entiendo que el tiempo es importante, es una expresión exterior de una realidad interior. Algo ha pasado dentro de mí y ahora me hace ver la vida de otra manera. He empezado una relación con Dios basado en la obra de la cruz y en el respeto y el amor a su palabra y a sus enseñanzas, y me bautizo, simbolizando que dejo atrás una vida pasada y empiezo una nueva limpio por la sangre de Cristo, y una vida nueva en la que hay una esperanza muy grande, una comunión con Dios, y ahora empiezo como un miembro oficial de una iglesia local a la que me incorporo para servir y también para beneficiarme de todo lo que esa iglesia me pueda aportar.
8: Así mismo es. Hablando de los beneficios que la iglesia aporta, quiero también dar un pequeño ápice, que para el bautismo es necesario sí un arrepentimiento, y para tener un arrepentimiento es necesario también un conocimiento, ¿no? Porque si no conocemos nuestros pecados y lo que está mal delante de Dios, pues difícilmente vamos a poder arrepentirnos de corazón, ¿no? Estamos viendo que este mundo pues hace lo malo creyendo que es lo bueno incluso, ¿no? Y es por ello que queremos también invitar para las personas que nos escuchan que puedan tener ese conocimiento y ese asesoramiento espiritual. Me gustaría que lanzaran un mensaje diciendo dónde se encuentra la iglesia Renuevo para que puedan visitar los oyentes y que puedan conocer al Señor. Así que adelante, Pastor Vicente.
9: Pues mira, dame un instante, porque esto que acabas de decir acerca del arrepentimiento es muy interesante, antes de decirte el lugar en el que estamos ubicados. Y efectivamente nadie podrá arrepentirse nunca de algo que no conoce o de algo que no sabe. Pero decir, por ejemplo, con mucha claridad a las personas, que el gran vacío que hay en el corazón del ser humano, la sensación de vaciedad, la sensación en muchos casos, en la mayoría de las personas, de una vida sin sentido y de no encontrar la razón de la existencia, es precisamente por vivir de espaldas a Dios. Y no solamente esto, sino que al vivir de espaldas a Dios, vivimos absolutamente ajenos a sus normas, enseñanzas y principios. Y eso va metiendo a la persona, a lo largo de los años, permíteme la expresión, en unas arenas movedizas que terminan paralizándolo, dejándolo sin fuerzas, ni físicas ni espirituales, y dejándolo sin esperanza. Y sin esperanza no se puede vivir. Uno puede tener posesiones, puede estar muy bien económicamente y puede no tener muchos problemas, pero si no tiene esperanza no puede vivir. Ahora, ¿qué hace el Evangelio? El Evangelio rápidamente pone a la persona, la pone frente a la necesidad que tiene y le explica por qué está así y por qué ese vacío en su interior. Y entonces la persona entiende que hay muchas cosas que la separan de Dios. Y cuando las descubre, por la luz que Dios trae a su alma, por el Espíritu Santo, entonces puede entender la necesidad que tiene de arrepentirse de esas cosas y de entregarse a Dios. Todo eso ocurre antes del bautismo. Cuando una persona dice, Señor, es verdad, esto y esto y esto y esto y esto me separan de ti. No quiero volver a hacer esas cosas. Entiendo que tú pagaste por mí en una cruz por esas cosas y además dice en tu palabra que puedes darme una nueva vida y yo lo creo en mi corazón. Y esa persona rinde su corazón a Dios y recibe una nueva vida. Todo eso está simbolizado en el bautismo. Así que es el comienzo después de una andadura estupenda. No exenta de problemas ni de dificultades propias de la vida, pero con ilusión, con alegría, con perspectivas, con horizonte, con esperanza, con el poder de Dios en tu vida. También, y esto es muy importante, con la disposición y los recursos de Dios para ayudarte en tus caídas. Porque que una persona se convierta a Dios, se arrepienta de sus pecados y se bautice, no significa que es perfecta. Empieza un camino, de una andadura en la que va a ir aprendiendo y va a tropezar muchas veces y se va a caer. Pero siempre tendrá la mano de un Dios misericordioso tendida para ayudarle, bendecirle y decirle que está con él en ese aprendizaje. Y eso comienza y se simboliza con el bautismo. Ahí la persona ya empieza a formar parte oficial de esa iglesia para recibir enseñanza, preparación, consuelo y en muchos casos también, pues cómo no, ayuda si la necesita, porque hay muchas personas necesitadas de todo tipo, incluso económicamente, ¿no? Bueno, esto es. Estupendo. Así que respondiendo a la parte última de la invitación que me hacías, nosotros concretamente como iglesia local estamos en Algeciras y justo enfrente mismo de la salida de la estación de autobuses. Cuando uno sale de la estación de autobuses, en la misma avenida donde un poco más allá está también la estación de Renfe. Estación San Bernardo, eso es. Justamente enfrente, un edificio allí, un bloque de pisos que hay, y hay un cartel grande que pone Iglesia El Renuevo. Todo el que quiera ir, ¿verdad? Cordialmente invitado y además bien recibido. E incluso si llega una hora temprano antes de la reunión, siempre ofrecemos un cafetito y ofrecemos unas pastas y tenemos un tiempo de comunión, porque se trata de eso, de socializar, de hablar, de acercarte a las personas, de demostrarle a las personas con una sonrisa y un abrazo la disposición a buscar juntos al Señor, a trabajar, a esforzarnos y ayudarnos en las tareas de la vida.
8: Estupendo. Pues muchísimas gracias, Pastor Vicente. De verdad, muchas gracias por toda esta información, por la labor que estáis realizando desde la Iglesia Renuevo, junto con la Iglesia Nazaret también. Una obra, la verdad, muy hermosa y también dentro de la Fraternidad de Pastores, la cual también pues soy persona muy activa que está extrayendo pues la unidad de las iglesias para la ampliación del reino de Dios. Así que bueno, decir esto, gracias por haber estado con nosotros y a ti, querido oyente que nos estás escuchando también, muchas gracias por no despegarte de este dial de 95.1 y bueno, seguimos aquí en Radio Vida.
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0: Gracias, Padre. Te adoro.
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2: No hay nadie como el Dios de Jeshurún, que para ayudarte cabalga en los cielos, entre las nubes, con toda su majestad. Deuteronomio 33:26. Superman empezó siendo un personaje de cómic en junio de 1938. Su popularidad fue creciendo y apareció en revistas, programas de radio y televisión, tiras cómicas de periódicos, películas y hasta en un musical de Broadway. Con su conocido atuendo rojo, azul y amarillo y la estilizada letra S, ha sido la figura del héroe para millones de personas. En algunas versiones de la historieta, su llegada a la Tierra tiene ciertos matices similares al nacimiento de Jesús. En una versión cinematográfica, el padre de Superman, interpretado por Marlon Brando, le dice a su hijo que conduzca a los hombres corrientes a la justicia. Y utiliza estas palabras: por esta razón, sobre todo, su capacidad para el bien, los he enviado a ti, mi único hijo. En el corazón humano existe el anhelo de elevar nuestra mirada a alguien que pueda realizar hechos increíbles que nosotros no podemos, que luche contra las fuerzas del mal que vemos, llenas de furia, obrando en el mundo. Afortunadamente tenemos a alguien que puede hacer exactamente estas cosas. El Señor Dios Todopoderoso es su nombre. No hay nadie como el Dios de Jeshurún, que para ayudarte cabalga en los cielos, entre las nubes, con toda su majestad. ¿Y quién era este Jeshurún? Los eruditos nos dicen que era un nombre poético para el pueblo de Israel, utilizado para expresar afecto. Significa el amado pueblo justo. Superman no puede estar en todas partes a la vez, y hay hazañas que él no puede realizar. Pero para Dios no hay nada imposible. Él es el verdadero superhéroe. ¿No te alegras de conocerlo?
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aire. Hola, estamos en Radio Vida compartiendo una porción de la palabra de Dios que se encuentra en el libro de Juan, capítulo 10. En el verso 9 dice así Jesucristo:

Yo soy la puerta. El que por mí entrare será salvo, y entrará y saldrá y hallará pastos. Vivimos en un tiempo donde buscamos caminos, direcciones, nos gusta recorrer, conocer, y muchas veces eso es en el ámbito de conocer, de querer viajar. Pero también está esta necesidad del alma de buscar la verdad, de buscarle el sentido a la vida. Y es aquí donde entra la verdad poderosa de Jesucristo, que nos dice que Él es la puerta y que el que entra por esa puerta será salvo. Pero ¿la puerta hacia qué? ¿Hacia dónde? Él nos dice, Jesucristo, que Él es el camino y la verdad y la vida, y que nadie va al Padre si no es por Él. Jesucristo abrió ese camino, esas puertas para la salvación, para todos los que crean en el poderoso nombre de Dios y en Jesucristo como el único mediador para llegar a Dios. Conocemos infinidades de caminos y puertas, pero la más importante, la más vital, es esta puerta que físicamente no podemos ver, pero que está abierta para todo aquel que valientemente dice: quiero conocerte, Dios. Quiero que mi vida tenga un propósito. Quiero que me llenes de esa esperanza que no puedo encontrar en ningún otro camino. Con convicción y seguridad te digo: Jesucristo es el camino, es la verdad, es la vida. Y cuando te decides por Él, cuando te permites conocerle, vas a encontrar un camino que nunca querrás dejar. Un camino de esperanza, un camino de fe. Recibe a Jesucristo, búscale. Él es el camino, Él es la verdad, Él es la vida. Dios te bendiga.

0: Monarca. La verdad que hoy tenemos un programa muy, muy, muy especial. Así que te invito a todos nuestros oyentes que presten atención. Es un tema muy importante y sé que va a ser de bendición para nuestros hijos, para nosotros como familia. Así que bueno, vamos a dar la bienvenida, ¿no?, a los que están con nosotros en esta tarde, en este día.
1: Hola, buenas tardes. Feliz de estar aquí. Soy Ángela Bonilla, profesora de religión evangélica en los institutos.
2: Hola, buenas. Soy Jazmín, aquí está presente, ya con 15 añitos recién
0: Eso,
2: cumplido.
0: Jazmín.
3: Hola, soy Jocelyn.
0: Hola, José.
4: Hola, yo soy Mari Carmen Melero y soy maestra de religión evangélica en los centros de infantil y primaria de Algeciras.
5: Muy bien, hola, aquí está la seño. Pero yo no soy maestra todavía.
0: Maestra no todavía, ¿no?
5: De la iglesia solo. Un aplauso Eso. Para el equipo de hoy.
0: La verdad que es un privilegio. Bueno, aquí les voy a contar un pequeño chisme. Ay, la maestra Mari Carmen Melero, como se ha presentado, ella ha sido mi maestra durante, ¿qué? 15 años, no más, de religión evangélica en Algeciras. Y la verdad que tenerla aquí con nosotros en este día, wow, es increíble. Pero bueno, la verdad que creo que hay algo importante que comentar, ¿no? Mari Carmen y Ángela, ustedes que son la voz de la experiencia.
5: ¿Qué querrá decir eso?
0: Sí, ¿no? No, porque escuchamos mucho, ¿no?, el tema de colegios, institutos, y que no, que yo, mi hijo, por ejemplo, ahora que estamos ya con las inscripciones, las matrículas. Del colegio, ¿no? Que mi hijo, qué religión le pongo, que si no tiene que ir religión evangélica, que si esto, que... Entonces yo creo que la idea de este programa de hoy es que hablemos un poquito sobre la enseñanza de la religión evangélica. Entonces yo no sé, me gustaría un poquito si nos pueden un poquito definir esto, de pronto cómo se lleva a cabo este nivel de educación y todo eso.
4: Pues lo primero que hay que decir, que nosotros como cristianos evangélicos que somos, pues tenemos todo el derecho, según la Constitución española, de enseñar a nuestros hijos y a todo el que lo quiera y solicite la enseñanza religiosa evangélica. Entonces es un privilegio, es una oportunidad, es un derecho para los padres, y nosotros como las maestras y los maestros y los profesores en general, pues tenemos el privilegio también de enseñar la palabra de Dios a nuestros alumnos, y lo hacemos pues con mucha alegría, porque el mensaje de Jesús es el verdadero, el que puede traer una vida, unos valores a sus vidas, y es una semilla de la palabra de Dios que va a quedar en sus corazones, los corazones desde pequeñitos, hasta que ellos sean grandes y ya pues tengan esa edad adulta, que ellos decidan y se, por supuesto, decidan seguir a Jesucristo. Entonces es un privilegio que tenemos en España, tanto los padres poder solicitarla como los profesores poder impartirla.
0: Entonces, Mari Carmen, esta, como dices, que es un privilegio, o sea, ¿es solo en España? ¿No lo hay en otras partes de Europa o Sudamérica? ¿No,
4: en
0: no
4: otras partes opciones? De Europa no se contempla la religión de manera confesional. Es decir, se estudia, por ejemplo, historia de las religiones, pero no se enseña cada uno. Por ejemplo, aquí en España pues tenemos acuerdo la católica, la evangélica, la islámica y la judía.
0: Wow.
4: Entonces hay acuerdos con el gobierno para que los padres que tengan estas confesiones puedan solicitarla y puedan recibir sus hijos esa enseñanza que es de acuerdo a su creencia y confesión.
5: La verdad es que eso es muy bonito. Para mí es un privilegio, porque yo que vengo de República Dominicana, allí creo que antes, cuando yo estudiaba, había una asignatura que se llamaba religión, pero claro, eso dependía muchas veces de qué religión era el profesor. Entonces, si la profesora era evangélica, pues hablaba de la católica. Básicamente esas son las dos religiones predominantes allí. Entonces, claro, también dentro de la misma estaba lo que era la asignatura de moral y cívica, que ya entonces introducían un poquito la forma de comportarse, los deberes y ese tipo de cosas. Así que la verdad que tener esa opción a nivel educativo, legal, aquí en España, la verdad es que es algo muy bonito.
4: que la educación...
1: Yo tengo que decir que en Colombia hay muchos colegios e institutos que dan clases, que son de religión evangélica específicamente, son colegios que tú entras y sabes que tienes que es de religión evangélica o de otras denominaciones, con lo cual tú ya vas seguro de qué tipo de educación vas a recibir.
0: Verdad que eso nos falta, o sea, España por lo menos tiene como esa cosa de la religión evangélica, pero no hay institutos o colegios evangélicos. Es que si algún oyente nos escucha, por favor vénganse a España y monten un instituto cristiano.
4: Bueno, debemos decir que en Sevilla han empezado un colegio evangélico.
0: Wow.
4: Y en Madrid hay otro que lleva muchos años, el Colegio El Porvenir, en Madrid. Lo que pasa que, claro, a nosotros nos coge un poco lejos.
1: Pero recordar que
4: estamos en el sur de España.
1: La religión evangélica en los colegios y los institutos es una asignatura optativa y que está dirigida para todo el que quiera escogerla, no simplemente a alumnos que sean evangélicos. Si tú profesas otra religión, estamos abiertos a recibirte, porque es una muy buena experiencia y es un espacio seguro y abierto para todo aquel que quiera coger esta optativa.
0: Como dice Ángela, es una asignatura optativa, ¿no? Pero tengo entendido que, bueno, esto está avalado por alguien respalda esto, ¿cómo...?
4: Claro, las iglesias evangélicas llegaron a un acuerdo con el gobierno, entonces se constituyó lo que se llama la Consejería de Religión Evangélica,
5: okay,
4: que tiene la sede en Madrid. Y ella es la encargada de formar al profesorado para que dé la asignatura de Religión Evangélica. ¿Y qué pasa? Los profesores tenemos que estar avalados, a su vez, por nuestros pastores, por nuestras iglesias. Nosotros no somos personas que vamos ahí a nuestra libre albedrío, a nuestra buena voluntad, que podemos tenerla, no lo niego, pero tenemos que estar avalados y respaldados por nuestras iglesias y nuestros pastores. Nosotros siempre nos consideramos, la enseñanza evangélica es la misión de la iglesia en los centros docentes.
0: Sí.
4: ¿Vale? Nosotros somos misioneros en los colegios públicos y en los institutos.
0: Wow.
4: Misioneros de la iglesia.
0: Claro, sí, de lo que es en sí la...
4: Exacto.
0: Y es fácil de pronto decir que una persona dice, pues yo quiero ser maestro de religión evangélica, o sea, ¿qué tendrías que hacer? ¿Cómo sería el proceso?
4: Bueno, lo primero que tendría que ver, si quiere estudiar, digamos, para infantil y primaria, tiene que hacer el grado de magisterio, grado de primaria, y si quiere, y después el curso el posgrado de religión evangélica. Es un curso completo, de específico para la religión evangélica.
1: Es un máster.
4: Es el máster para la secundaria. Los que quieren hacer secundaria tendrían una diplomatura y después el máster de secundaria.
0: O sea, viene siendo, digamos, casi como un docente normal, ¿no? Un profesor de matemática, de lengua,
4: claro.
0: O sea, es el mismo estudio, sino que este va más enfocado en lo que
4: la especialización después la da el curso de religión evangélica, donde nos forma la Consejería de Religión.
5: Claro.
4: Que a nivel nacional.
1: Nosotros tenemos la misma formación académica de cualquier compañero de matemáticas, de inglés. La exigencia para entrar a dar clases de religión evangélica es igual que otros compañeros de otras asignaturas. Con lo cual, pues todos los que damos religión evangélica tenemos licenciatura. En el caso de la ESO y bachillerato, tenemos nuestra licenciatura, nuestra formación de profesores.
0: Wow.
1: Y nuestra formación como profesores de enseñanza de religión evangélica. Pero los animamos porque
0: sí,
1: es
0: claro.
1: Una bendición. Es una bendición poder hablar de Dios en nuestro trabajo a diario.
5: Amén,
0: wow,
5: amén.
0: Sí, la verdad es que nunca lo vemos desde ese punto de vista.
5: Sí, ¿no? Y que a lo mejor si había algunos padres o madres que tenían por ahí la duda, que sepan que las personas que imparten este tipo de asignatura también tienen su preparación, ¿no? Que
0: eso que no
5: eso
0: es
5: no
0: que
5: es,
0: va y lo hace.
5: Alguien lo vamos a poner ahí, ¿no? Que así cumplimos, ¿no? Con lo que dicta la ley.
4: Exacto.
5: Un maestro tiene que tener varios requisitos, pues nosotros también cumplimos,
4: claro,
5: con esos requisitos.
4: Cada año también se nos pide un aval de nuestro pastor y un aval por parte del consejero de Andalucía, que estamos en Andalucía. Entonces, esos son, digamos, filtros en los cuales todos nos sujetamos para que esto funcione correctamente. No es que uno va a llegar aquí al colegio o al instituto y se hace dueño de la asignatura y la materia y va de solanas por la vida, ¿no?
0: hay que rendir, o sea, rinden cuenta.
1: Y tenemos una coordinadora que, en nuestro caso, aquí es Mari Carmen, que nos coordina cualquier evento, nos dirige, nos exhorta, nos anima, y estoy muy feliz de que ella sea mi coordinadora.
5: una muy buena coordinadora, ¿no?
1: Sí, gracias a Dios, estamos en las mejores manos.
5: ¿Qué tiempo, Ángela, qué tiempo tienes tú impartiendo la asignatura?
1: 12 años.
5: Se dice, años. No habrá visto tu cosa, ¿no?
1: Sí, muchas, pero de mucha bendición, porque aprendemos mucho con los jóvenes. Además, son un chute de energía, de cosas lindas. Entonces, aprendemos. Yo creo que más que enseñar, aprendemos de ellos y con ellos.
5: Eso. Jocelyn, a ver, ¿tú has tomado la asignatura enseñanza evangélica?
2: Yo sí.
5: ¿Sí? ¿Y qué tal la experiencia?
2: Pues este año estoy aprendiendo más cosas del año pasado, porque el año pasado no tenía profesora, porque no sé qué le pasaba, pero este año estoy aprendiendo más cosas.
5: Muy bien.
2: Y tengo exámenes también de esa asignatura.
0: Que no es...
5: Hombre, no es algo a la ligera.
0: Que viene uno a la clase. Eso está, mejor dicho. Porque ahora, una pregunta, porque la verdad que conozco muchos amigos y familiares que han estudiado esto de educación para maestros. Y bueno, estamos diciendo que los estudios prácticamente lo mismo, ¿no? Lo que decir, lo que cambia es como la asignatura o lo que tú estás dando. Pero yo sí veo que hay como mucho, no sé si es problemas o para que alguien que estudia magisterio pueda entrar a trabajar en lo que es el magisterio. Por ejemplo, tengo una prima que lleva muchos años y como que todavía no, o están en la lista. O sea, ¿es igual con el tema de maestros de religión evangélica o ahí cambia por la asignatura?
4: Aquí cambia un poquito, lo que pasa que ahora mismo tenemos dos contratantes, digamos. Uh-huh. Los maestros de primaria y de infantil estamos contratados por el Ministerio de Educación, el gobierno, ¿vale?
0: Okay.
4: Y los profesores de instituto están contratados por la Junta de Andalucía. Entonces, hay un acuerdo bastante bueno entre la Consejería Evangélica y el Consejo Andaluz, y ellos, por ejemplo, los profesores de secundaria, pues... digamos que alumno que solicite religión evangélica, la consejería de la Junta de Andalucía se esfuerza todo lo posible en mandarle un profesor.
0: Pues eso es muy importante, uh-huh, queridos oyentes, los que están escuchando, por eso les decimos, pongan religión evangélica con sus hijos y tras año, hasta que se pueda dar la oportunidad. Porque, o sea, es lo que acaba de decir Maricano, o sea, sí se puede, o sea, hay que darle, hay que seguir, buscan la manera de que se le pueda dar religión, ¿no?
4: En Cádiz tenemos ese ejemplo, porque en Cádiz al principio había 3 profesoras de secundaria y a día de hoy hay 14.
5: No veas, claro, más demanda, ¿no? Más demanda, y ellos dicen, pues bueno, si la demanda más, pues vamos poniendo más recursos la necesidad.
4: Exacto. Están proveyendo, digamos, para ellos muy bien. Ahora, nosotros, por ejemplo, en primaria tenemos un obstáculo, que estamos contratados por el Ministerio de Educación, igual que el profesorado de religión católica también. ¿Y qué pasa? Pues que ellos son un poco más estrictos a la hora de contratar a nuevos profesorados. Y, por ejemplo, en Cádiz llevamos años que somos 9 profesores en toda la provincia. Y de 9 no pasamos. Y estamos atendiendo un buen número de alumnos, pero no contratan más porque están un poco más cerrados. Entonces, pues lo que estamos esperando es que todo el profesorado nuestro de infantil y primaria pasemos también a la Junta de Andalucía,
0: claro,
4: para que lo estructuren de otra forma diferente.
1: Es por ello que algunos niños se quedan sin ser atendidos porque no hay profesores de religión evangélica para primaria.
0: Pero entonces, es porque el ministerio no contrata. Pero hay forma de que eso...
4: Nosotros todos los años lo solicitamos y le presentamos la demanda y le decimos, en el colegio tal hay tantos alumnos, en el otro hay tantos, en el otro... Pero el ministerio, hombre, espera un poquito ahí a que se pase el tiempo y... Nada.
0: ¿Y es solo con la religión evangélica que pasa eso o será el mismo proceso con las otras religiones, ¿no? Que judía, que islámica, que...
4: Bueno, los judíos son para eso muy especiales. Ellos no están luchando mucho por sus derechos en ese sentido, porque ellos tienen otra forma de educar a sus alumnos, ¿vale? Y no están luchando tanto. Los islámicos pues tienen los problemas igual que nosotros.
0: Y los católicos,
4: al tener más alumnado,
0: siempre es más fácil que
4: están más o menos todos cubiertos, todos los los que lo solicitan.
5: Desde una preguntita, desde esos tiempos, por ejemplo, Ángela, que lleva 12 años, y Mari Carmen no le vamos a preguntar. ¿Cómo ha sido esa evolución, no? Porque sabemos que desde siempre España y Europa ha sido siempre la religión dominante ha sido la católica. ¿Cómo ven ustedes esa evolución desde que comenzó a darse la asignatura, la enseñanza, hasta ahora?
1: Bueno, en primer lugar tengo que recordarles que la enseñanza de religión evangélica es un espacio seguro para todos los jovencitas y jovencitos que quieren estar allí. Sí que se ha visto una evolución, pues porque cada generación va cambiando, porque las tecnologías van cambiando, pero yo considero que ha sido en positivo, porque antes era muy minoritario, entonces se sentían como los bichos raros del colegio o del instituto, porque eran dos o tres y les daba hasta vergüenza, porque decían, pero ¿por qué me sacan? Muchas veces querían quedarse con sus compañeros, todos le decían, Quillo, ¿pero qué haces ahí? Y hoy en día ya estamos más presentes, entonces ya lo han visto más normal y van con gusto a la clase, ya no lo ven como tan raro, ya nos conocen, ya saben que hacemos guardias, entonces saben que hay una profesora de religión evangélica, y para mí hacer guardias en los colegios es una bendición, porque los que no nos conocen, tengo la oportunidad en esa hora de guardia de decir, yo soy de religión evangélica, entonces nos hacen preguntas, cuál es la diferencia, qué hacemos, y se amplía el abanico. Entonces sí que ha habido un cambio, ya los niños van con gusto y no van tan temerosos, porque imagínate, salir dos niños a una clase durante una hora con una seño frente a frente era complicado. Sí. Ahora ya se han dado cuenta de que es un espacio bonito donde aprendemos, donde son escuchados, donde podemos debatir, podemos compartir, entonces van más seguros y más a gusto.
5: Claro que sepamos que esto es un espacio, aquí no estamos imponiendo nada, aquí no se impone nada, aquí se da el conocimiento y las dudas se responden y las inquietudes, se da el conocimiento y ya el niño no sabrá qué hacer con ese conocimiento, pero que aquí no estamos con una imposición, tienes que hacer esto, tienes que hacer lo otro. Pero es verdad que nosotros que sabemos, que creemos en un Dios vivo, en un Dios real, sabemos que esto es algo provechoso para ellos, es algo que se siembra y sabemos que va a dar fruto de bondad. Recordando a nuestros queridos oyentes, a nuestros niños y niñas, a nuestros padres, que estamos tanto en Spotify como en Instagram, como el Arca Kids Radio, y que a través de Instagram también pueden dejarnos cualquier inquietud, cualquier pregunta. Si quieren que tratemos algún tema específico también en la radio, podemos tratarlo con ellos.
0: ¿Y por qué no os parece si vamos a un espacio musical?
5: Claro, hombre,
0: vamos a tomar un poquito de agua y vamos a un espacio musical y volvemos en este tema tan interesante.
5: Venga, hasta ahora.

0: Bueno, ya estamos aquí de vuelta otra vez en este tema tan valioso para nosotros, ¿verdad? Como iglesia y también los profesores, los maestros, y que podamos enseñarle esto a nuestros hijos. Y la verdad que es un placer. Creo que tenemos algunos versículos, ¿verdad? Por ahí.
1: Sí, sí, mire, dice la palabra del Señor en Proverbios 22:6: instruye al niño en su camino, y aun cuando fuere viejo, no se apartará de él. Y también tenemos otro en Deuteronomio 6, del versículo 6 al 7, que dice: enseña los mandamientos a tus hijos en todo momento, estando en casa, de camino al acostarte y al levantarte. Que lo que las maestras de enseñanza de religión evangélica siembren en sus hijos, también en las casas los padres puedan seguir sumando, ¿no?, a ese conocimiento.
0: Qué bueno, gracias, Angélica. Yo quería hacer una pregunta, Ángela y Mari Carmen. No sé si, ¿qué retos de pronto enfrenta la enseñanza evangélica en España? Ya que aquí la religión oficial es otra, ¿no? Sabemos que en España es un poco más fuerte el tema de la religión católica. Pero, ¿qué como enseñanza evangélica, no sé, qué retos enfrentamos?
2: Bueno, pues ahora mismo lo principal es poder atender a todos los padres que la están demandando. Ese es el gran reto que tenemos. Que el ministerio nos contrate lo que necesitamos y también que tengamos todo el profesorado bien formado y bien, como se suele decir, con vocación. Porque este es un tema de que el maestro tiene que tener corazón para la enseñanza. Porque la enseñanza no es otra cosa que la palabra de Dios a los niños, sembrar la palabra de Dios en ellos. Como dice el Salmo, para que tú le enseñes a tus hijos a confiar en Dios.
1: Amén.
2: Porque si tú le enseñas al niño a confiar en Dios y tú le dices, a lo largo de todas las etapas de tu vida, Dios va a estar contigo. Eso es lo más grande, es el valor más grande que le podemos transmitir a nuestros alumnos. Entonces el gran reto es atender al alumnado y que nosotros pues seamos esos instrumentos, esos maestros.
0: Bueno, y también porque somos cristianos, somos hijos de Dios, vamos a orar por esto, Amén. Como iglesia y todos los oyentes, claro. Vamos a orar por esto, que Dios toque el corazón del ministerio y que se puedan aprobar maestros, pues ya podemos, tenemos Amén. Que hacer nuestra parte también como ciudadanos, como miembros de la iglesia, podemos hacer esas cosas. Yo no sé si de pronto han pensado o hay algún proyecto a largo plazo sobre esta asignatura en España, quizás nuevos objetivos que de pronto puedan...
2: Bueno, se está trabajando también el tema del encuentro de formación de profesorado, que se hace una vez al año aquí en Andalucía, de todo el profesorado en Andalucía, y también encuentro de alumnos de religión evangélica por provincia, que ahí Ángela puede contar la última experiencia que han tenido ellos.
3: Sí, realmente es un momento muy bonito porque los chicos sienten que hay más personas como ellos, iguales de jóvenes, que tienen amor por Dios y están buscando. Entonces es un día que nos vamos a cualquier sitio de la Bahía de Cádiz y ellos pueden conocer a chicos de su misma edad, compartir, jugar, volverse en amigos y siguen fortaleciendo amistades a largo plazo, amistades sanas que tienen su misma fe, sus mismas creencias e incluso sus mismos problemas. Entonces es un espacio muy bueno donde nos juntamos y aprendemos y gloria a Dios que ha sido muchos encuentros y todos con muchas bendiciones.
2: Y mira qué bonito que estamos hablando de retos, pero mira lo que ya tenemos conseguido, escuchar.
0: Eso es lo que ya se consiguió.
2: Escuchar, aquí en la provincia de Cádiz estamos atendiendo a 1.128 alumnos.
0: ¡Wow!
1: ¡Qué bendición!
2: 1.128 alumnos, 524 en primaria y 604 en secundaria. Profesores somos 24, 15 de secundaria y 9 de primaria. Y los centros atendidos están en 18 localidades de la provincia de Cádiz, que es un número elevado, ¿eh? 128 centros, 40 de primaria y 88 de secundaria.
0: ¡Un aplauso!
3: Y aunque los números son muy buenos y hablan por sí solos, es importante recordar que está esa alternativa para todos los jóvenes, jovencitas, niños y niñas que quieran optar por dar en su instituto y en su colegio clases de religión evangélica. Yo siempre digo, las clases de matemáticas son súper importantes, de lengua, todo esto es muy importante. Pero finalmente, vamos a morir todos y hasta ahí va a llegar el conocimiento de eso. las clases de religión evangélica son para la eternidad. Entonces es muy importante de que tus hijos puedan tener este espacio.
0: Wow. Amén. Pues bueno, la verdad estamos llegando a nuestra recta final del programa. Espérate, de hoy.
1: No se nos puede quedar algo.
4: La fecha.
1: Claro, como.
0: Sí, Exo.
1: Ah, es que no. Perdón, señor. Ay, ya me quedó la seño ahí.
0: Yo quería decir eso. O sea, estamos llegando a nuestra recta final. Pero maestra Mari Carmen quiere comentar algo, entonces vamos a escuchar fechas y eso y pues ya vamos a ir cerrando.
2: Bueno, pues sí, recordar que estamos ahora mismo del 1 al 8 de junio, se están haciendo las matrículas en primaria y en infantil, que ahí los padres van a encontrar de manera telemática la opción religión evangélica, que ahí la marquen. Un consejo, si no aparece, habla directamente, que los padres hablen directamente con el centro, ¿vale? Porque según la ley en Andalucía, todos los centros están obligados a ofertar la asignatura.
0: Ya,
2: ¿vale? Bien. Entonces, los padres somos libres de elegirla, pero ellos están obligados a ofertarla. Estamos hablando de primaria y de infantil, pero para secundaria sería del 1 al 10 de julio. Va. Que los padres igualmente estén atentos. Cuando van a rellenar la matrícula, si no ven el nombre de religión evangélica por ningún lado, que llamen al centro directamente y también que llamen a nosotros, a la Consejería de Religión aquí de Andalucía.
0: Muy bien.
2: Y ahí de esta forma podemos aclarar y podemos ayudar para que se pueda solicitar la asignatura. También hay una página web que se llama Yo Quiero ERE, Enseñanza Religiosa Evangélica, ¿vale? Ajá. Y ahí pues aparecen más datos y hay un código QR que cualquier información y teléfono están ahí a vuestra disposición.
3: Y aunque en algún colegio o instituto le digan que no se ofertan, por favor pedirla y ponerse en contacto con la consejería porque créanme que van a hacer todo lo posible para que sus hijos sean atendidos. Entonces no se queden con el primer no. Hay que seguir orando y logrando. Ay,
0: pues bueno, muchas gracias, Mari Carmen. Bueno, Yasmín.
1: Yasmín nos va a pedir con un consejo a sus compañeros.
0: Estupendo.
1: Y a sus
3: 15 años.
1: Con sus 15 años recién cumplido.
0: Yasmín nos despide en este programa.
4: Bueno, la verdad fue un buen programa, sinceramente. Y les doy un consejo. Persona que no haya probado religión evangélica, es una experiencia muy bonita en conocer a Dios. Amén. Aparte, en mi clase somos 3 contando conmigo y nos la pasamos muy bien juntos, hablamos de temas que nos gustan y aparte nos sentimos bastante bien. La llamamos la clase de Las Vegas, lo que pasa ahí se queda ahí.
1: Ay, ay, ay.
4: Muy bien. Pero
0: le damos gracias a todos. Nos vemos en el siguiente programa. Recordamos nuestro lema que es
5: ¡súbete con nosotros al arca!
0: ¡Hasta la próxima! ¡Sí!

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1: Hijos, obedezcan a sus padres en todo, porque esto agrada al Señor. Colosenses 3:20. Mi voluntad o la de Dios. Cuando el primero de mis nietos tenía 2 o 3 años, mi hija lo llamó a la mesa para cenar. Ella se sorprendió mucho cuando, en lugar de acercarse, él respondió: "No, mami, no voy a ir. Ahora voy a jugar". Como pueden imaginar, aquella noche mi nieto aprendió el significado del versículo bíblico que dice: "Hijos, obedezcan a sus padres en todo, porque esto agrada al Señor". Mientras mi hija me contaba sobre lo que había hecho mi nieto, sentí una punzada de culpa, porque Dios le hablaba a mi corazón sobre algo que quería que yo hiciera. ¿Cuántas veces le había dicho yo: "No, Señor, en este momento yo quiero hacer otra cosa"? Hago esto porque, aparte de Dios, en mi vida hay otro poder, uno fuerte, mi propia voluntad. Y aunque odio admitirlo, muchas veces mi voluntad se enfrenta a la de Dios. Esta batalla por hacer las cosas a mi manera es la esencia del pecado. Isaías escribió: "Todos nosotros estábamos perdidos como ovejas. Cada uno seguía su propio camino". Yo trato de seguir mi camino, que está en oposición al de Dios, porque Él me dio la capacidad de elegir. Por eso es que necesito presentarme cada día al Señor y preguntarle: "¿Qué quieres hoy de mí?". Romanos 12 nos anima a presentar nuestro cuerpo como sacrificio vivo al Señor. Pero como alguien señaló, el problema con los sacrificios vivos es que no dejan de luchar para bajarse del altar. Por eso me parece necesario presentarme delante del Señor cada día y reafirmar mi decisión de obedecerle. ¿Qué haremos hoy? ¿La voluntad de Dios o la nuestra?
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2: Cuando la Biblia describe cómo será la Edad de Oro venidera, enseña que habrá un periodo sin diablo. En efecto, la Biblia dice que el diablo estará encerrado en un lugar que llama el abismo por 1000 años, y, por consiguiente, no estará en esta tierra para tentarnos a hacer el mal. Vamos a ver más de eso en unos momentos. 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Pues bien, empecemos nuestra consideración de lo que es un mundo sin diablo.

En un terreno de 37 acres al suroeste de la ciudad de Colorado Springs hay un edificio llamado ADX Florence. Es la prisión más segura en los Estados Unidos de América. Si usted pudiera caminar por sus corredores, encontraría a todos los quién es quién de los criminales, incluyendo Zacarías Moussaoui, que fue el cerebro de los ataques del 11 de septiembre. Terry Nichols, que ayudó a planear el atentado de bomba en Oklahoma City en 1995. James Marcelo, el notorio capo del crimen de Chicago. El Chapo, el rey de drogas mexicano. Theodore Kaczynski, apodado el Unibombardeador, a quien hallaron muerto en su celda en el 2023. El superespía Robert Hansen, que también murió en su celda. De hecho, los criminales que van a esa prisión por lo general no salen vivos. Usualmente mueren allí. Las sentencias son muy largas y cada preso está en confinamiento solitario, con muy poco o nada de tiempo fuera de sus celdas. Las celdas miden 7 por 12 pies con un taburete y un escritorio de concreto y una cama de concreto con una colchoneta de espuma plástica, un inodoro con un lavamanos encima. Las celdas son a prueba de sonido con múltiples cámaras que monitorean a cada prisionero las 24 horas del día. Cada celda tiene una ventana pequeña, estrecha, diseñada como para que los presos no sepan en dónde están en el edificio. Y lo interesante es que nunca ha habido alguien que escape de esa prisión. Solo sé de otra penitenciaría más segura que aquella, diseñada por el Dios Todopoderoso para el peor de los agentes del mal en el universo. A esa prisión se le conoce como el abismo. Según Apocalipsis capítulo 20, cuando Jesús vuelva para establecer su reino milenial y empieza la edad de oro, lo que podría ocurrir en unos 7 años, si Jesús volviera hoy en el rapto, un ángel vendrá del cielo. Juan describe esto en los versículos 1 al 3. Vi entonces a un ángel que descendía del cielo con la llave del abismo y una gran cadena en su mano. El ángel prendió al dragón, la serpiente antigua, que es el diablo y Satanás, y lo ató por 1000 años. Lo arrojó al abismo y lo encerró y puso un sello sobre él para que no engañara más a las naciones hasta que se cumplieran los 1000 años. Uno de los hechos más significativos en cuanto a esta era de paz que viene, el milenio que viene, esta edad de oro venidera, es la ausencia total de Satanás todo el tiempo. El mundo estará libre de Satanás por 365.250 días. 1000 años sin el diablo. ¿Alguien lo capta? Quiero que sepa 3 cosas que brotan de estos versículos con que empieza Apocalipsis capítulo 20. Notemos, primero, la persona del diablo. No hay ninguna frase en la Biblia con una descripción más acertada del diablo que esta. Dragón, la serpiente antigua, que es el diablo y Satanás. Apocalipsis 20, versículo 2. Aquí hay 4 nombres, no para 4 individuos diferentes, sino 4 nombres para el mismo individuo. Es una lista de nombres que lleva un sentido de autoridad, como si se fuera a anunciarlos antes de echarlo a la cárcel. Lo que hay detrás de estos 4 nombres es muy interesante. Primero que nada, a Satanás se le llama el dragón. Juan se refiere al diablo como dragón. En Apocalipsis capítulo 12, Juan ve un gran dragón rojo que trata de matar al Mesías al tiempo de la primera venida de nuestro Señor y que también dominará los eventos alrededor de su segunda venida. Aquí en Apocalipsis 20, Juan identifica la última versión del dragón. Dice que el dragón es Satanás, el diablo. Luego, la Biblia llama a Satanás la serpiente antigua. Esto nos lleva de regreso a Génesis capítulo 3, cuando la serpiente se presentó en el huerto del Edén para tentar a Eva y Adán para que dudaran y desobedecieran a Dios. Satanás nos engaña citando erróneamente la Biblia. Usó esa táctica con Eva en el huerto y trató de usarla con nuestro Señor en el desierto, según lo relata Mateo capítulo 4. Satanás usa este método sutil de tomar las escrituras fuera de su contexto para engañar a muchos. Satanás, por lo general, no niega las escrituras. Más bien, engaña añadiendo o restando sus propias palabras de las escrituras. Toma las escrituras fuera de contexto y las usa de una manera en que no se debe usar. Tristemente, Satanás sabe las escrituras mejor que la mayoría de nosotros
y no se amilana para tergiversar sus palabras. Lo hizo con Adán y Eva y lo hizo con el Señor Jesús en el desierto. No ha cambiado ninguna de sus estrategias, sino que las usa vez tras vez tras vez. Juan nos da un tercer título a este individuo perverso, dragón, la serpiente antigua, que es el diablo. La palabra diablo en español procede del latín diabolos, que significa uno que acusa o difama. La Biblia nos dice que el diablo es nuestro acusador. Se presenta ante el Padre y dice algo como esto: ¿Has visto a David Jeremiah allá en la tierra esta semana? ¿Cómo perdió los estribos? ¿Cómo se enfadó? ¿Y cómo hizo esto o lo otro? Nos difama. Tratar de hacer que parezcamos ante Dios como algo que Dios no acepta. Por supuesto, nosotros tenemos nuestro propio abogado, Jesucristo el Justo, que intercede por nosotros. Así que no tenemos que preocuparnos por eso. Pero quiero que sepa que ese es el propósito de Satanás. Es el difamador. Difamación es chisme, que incluye esparcir información dañina acerca de alguien a fin de dañar su carácter. ¿Alguna vez hemos vivido en un contexto tan difamador como estos días? Cada vez que uno mira a algún lado, lo ve sucediéndose. Cada noche por televisión se puede hallar un relato de difamación, si se quiere hacerlo. Eso es exactamente lo que el diablo hace, y detrás de toda calumnia está la influencia del diablo. En Génesis capítulo 3, el diablo difamó a Dios ante Adán y Eva y dijo: Dios sabe que en realidad ustedes no morirán, pues Dios sabe que el día que de él coman, se les abrirán los ojos y ustedes serán como Dios, conociendo el bien y el mal. Con astucia, el diablo se inventó un cuento acerca de Dios con la intención de dañar su reputación y de presentar al Señor como cicatero en lugar de generoso. Desde ese día y hasta hoy, Satanás se ha deleitado en acusar a los hijos de Dios ante el trono, destacando nuestras faltas y presentando acusaciones contra nosotros. Lo hizo con Job, lo hizo con el sumo sacerdote Josué y lo hace con toda la familia de creyentes. Siempre está en contra nuestra, pero está empeñado en una farsa inútil porque estamos cubiertos con la sangre de Jesús. Estamos bajo la sangre, estamos bajo la protección de Cristo y sin embargo el diablo sigue intentándolo, aunque no puede triunfar. El último nombre que menciona es su título más famoso, es Satanás. El ángel prendió al dragón, la serpiente antigua, que es el diablo y Satanás. El término Satanás procede directamente de un término griego que se deletrea igual y que significa adversario. Satanás no es amigo suyo, no está tratando de ayudarle a que sea mejor, está tratando de destruirlo. Quiere que usted muera. Su meta final es su muerte, es su adversario. Eso es lo que la palabra Satanás significa, significa adversario. La palabra Satanás aparece más de 30 veces en el Nuevo Testamento. Satanás nos tienta, se aprovecha de nosotros, nos estorba, nos incita a mentir, nos engaña y trata de arrebatar de nuestros corazones la palabra de Dios. Todo esto brota de las Escrituras. Podemos decir con certeza que los objetivos de Satanás son apoderarse y neutralizar al pueblo de Dios. Si usted es cristiano, Satanás hará todo lo que pueda para hacerlo tropezar, para impedirle que viva la vida cristiana. Su propósito es destruir la iglesia. Por eso hay tantas iglesias con división y rencilla. Satanás quiere echar el matrimonio por tierra, quiere manipular su matrimonio, porque sabe que el hogar es el bloque de edificación de la cultura. Y si puede, destruirá su matrimonio, neutralizará a sus hijos. Está aquí tratando de desplazar a Dios. Si Satanás pudiera salirse con la suya, haría lo que el anticristo hará en los tiempos del fin, cuando se declare ser Dios en el templo y exigirá que las personas lo adoren. ¿En dónde empezó Satanás? Empezó con la misma trama. Quería ser adorado, quería ser Dios, quería que la adoración que se rinde a Dios se la rindiera a él. Hoy Satanás continúa su estrategia de división. Inyecta el veneno de la suspicacia, intolerancia, odio y envidia. Detrás de todo el horror que estamos presenciando hoy en la forma de antisemitismo en nuestras universidades, en nuestras iglesias y en muchas de nuestras instituciones educativas, no es simplemente algo que sucede por casualidad. El antisemitismo brota del mismo infierno. Es satánico.
Si usted conoce a personas que detestan a Israel, debe hacer lo posible por rescatarlos, porque viven en terreno muy traicionero. La Biblia dice que los que bendicen a Israel serán bendecidos, y los que maldicen a Israel serán malditos. Esto no es algo que yo me inventé, sino que brota directamente de las Escrituras. El antisemitismo es satánico y no tiene lugar en la vida de nadie. Así que la primera parte de este mensaje es ¿quién es el diablo? Ahora sabemos quién es el diablo. Pero la segunda parte es la prisión de los demonios. La Biblia dice, vi entonces a un ángel que descendía del cielo con la llave del abismo y una gran cadena en su mano. El ángel prendió al dragón, la serpiente antigua, que es el diablo y Satanás, y lo ató por 1,000 años. Lo arrojó al abismo y lo encerró y puso un sello sobre él. La palabra abismo significa lugar muy hondo. Esta es la prisión super máxima de Dios, y quiero que sepa que nadie jamás escapa de esa prisión. Este no es el infierno. El infierno es el destino final del diablo, pero por 1,000 años Satanás será expulsado de la tierra y aprisionado en esta penitenciaría misteriosa. En la carta de Judas dice, y a los ángeles que no conservaron su señorío original, sino que abandonaron su morada legítima, los ha guardado en prisiones eternas bajo tinieblas para el juicio del gran día. Cuando los ángeles siguieron a Satanás en su rebelión, muchos de ellos fueron arrojados al abismo. Algunos están libres y ayudan a Satanás a realizar sus actividades. Por razones que solo Dios sabe, ha permitido que el diablo y algunos de sus espíritus malos actúen en la atmósfera de la tierra, pero arrojó a prisión a muchos de ellos y están presos en estos mismos momentos. ¿Recuerda usted cuando Jesús echó fuera de un hombre a los demonios, según Lucas capítulo 8? Cuando salieron, le suplicaron a Jesús que no los enviara al abismo. Era un lugar que temían. Y durante los juicios de las trompetas, según Apocalipsis 9, un ángel abrirá el pozo que conduce al abismo y dejará en libertad a estos demonios malignos y perversos, y durante la tribulación estarán libres. Una de las razones por las que la tribulación será un tiempo tan horroroso es que la actividad demónica estará en su apogeo. Los demonios del infierno serán puestos en libertad para traer consigo el castigo, odio y muerte, que es parte de ese periodo de 7 años. En Apocalipsis 20, Juan nos dice que el diablo será atado con cadenas de las que no puede escapar y que será consignado a una prisión que no puede evitar y que estará allí por cada día del milenio. Por eso se le llama la edad de oro. No habrá diablo. Aleluya. Luego noten, el periodo de liberación. Juan dice que durante este tiempo, Satanás está encerrado para que no engañara más a las naciones hasta que se cumplieran los 1,000 años. ¿Sabía usted que durante el reinado milenial de Cristo, durante la edad de oro, los que vivimos y gobernamos con Cristo en la tierra, estaremos libres de la tiranía de Satanás? ¿Qué cambio tendrá lugar cuando el tentador ya no pueda seducir a las naciones? Eso será mejor que lo que tuvo lugar en el Edén, porque en el Edén a Satanás le fue permitido tentar a nuestros primeros padres. Nada como eso puede suceder en el milenio. Esto no significa que ya no habrá pecado en la tierra. Los que tienen cuerpos mortales todavía batallarán con la naturaleza caída y el estado bendito eterno del nuevo cielo y en la nueva tierra están todavía por venir. Pero piense en esto. Hoy, usted y yo tenemos 3 enemigos como cristianos. Los enemigos son el mundo, la carne y el diablo. Considere cuán diferente será cuando uno de los 3 haya desaparecido y no nos acose nuestro enemigo. Pablo dice que el diablo es el dios de este mundo y durante la edad de oro venidera no tendrá poder. Habrá desaparecido su capacidad para amplificar la tentación sexual y la infidelidad matrimonial. En tanto que podremos ser tentados, no tendremos que confrontar las seducciones de Satanás. No tendremos que contender con ser zarandeados como trigo por sus designios perversos. Tampoco llenará nuestros corazones con mentiras para que nos mintamos unos a otros como lo hizo con Ananías. Según Hechos capítulo 5, podremos perdonarnos unos a otros porque estaremos libres de los planes de Satanás.
Satanás no caerá sobre nosotros en momentos inesperados, ni arrebatará la palabra de Dios de nuestros corazones cuando salimos de la iglesia el domingo. No estorbará a los obreros de Dios como lo hizo en primera a los Tesalonicenses capítulo 2. Estará física y espiritualmente atado en esa prisión y luego estará en el infierno para siempre. ¿Habrá desaparecido la capacidad de Satanás para acosarnos con desastres naturales causados demónicamente? ¿Estaremos libres de su capacidad para estorbar la obra del Señor en este planeta? Ya no fomentará agitación entre las naciones. La Biblia dice que en la edad venidera ya no nos adiestraremos para la guerra. La guerra se habrá acabado. Satanás no desatará guerras. No podrá atormentar a las naciones porque estará consignado al abismo. La Biblia nos dice que Satanás fue un asesino desde el principio. Cuando ya no esté aquí, debemos esperar que los asesinatos serán virtualmente inexistentes durante la Edad de Oro. El diablo ha pecado desde el principio, así que esperamos que en la Edad de Oro seremos algo más justos y exhibiremos carácter que no hemos visto en largo tiempo. Satanás se envaneció y cayó en la condenación. Cuando ya no esté aquí, seremos más humildes de lo que somos ahora, sin la presencia del arrogante Satanás. Hoy el diablo hace que muchos dejen su sentido común y hagan la voluntad de él. La edad de oro venidera será un tiempo de sabiduría y sensibilidad. El diablo se deleita en echar a los hijos de Dios en prisión y perseguirlos de diversas maneras. Quiero decirles algo que he aprendido de nuevo. Si no quiere tener problemas, no predique sobre el diablo. Es asombroso que todavía tiene el poder que tiene y lo que puede hacernos incluso cuando estamos preparándonos para advertir a la gente en cuanto a quién es él. Alguien me preguntó una vez, ¿por qué la gente piensa que no pueden entender el libro de Apocalipsis? ¿Y por qué no lo leen? Satanás les impide hacerlo porque, permítame hacerle esta pregunta, si alguien escribiera un libro acerca del terrible fin de su vida, ¿quisiera usted que alguien lea el libro? Satanás no quiere que nadie lea este libro porque relata lo que le pasará en el futuro. El judicial, así que Satanás está activo en nuestro mundo. Y quiero que sepan, damas y caballeros, que Satanás está activo y puede hacer cosas que uno ni se imaginaría que podría hacer. Todo esto es un estudio muy interesante para mí por un par de razones. Primero, como lo habrán notado, el satanismo está creciendo hoy. La revista Newsweek publicó un artículo titulado «Satanás está popularizándose como chamusquina en la cultura pop estadounidense». El escritor que cubre las tendencias culturales para la revista escribe: «El diablo está al frente y en el centro en las películas, programas de televisión, podcasts e incluso en libros para niños. Solo en Netflix hay como 3 docenas de títulos que tienen que ver con los demonios del infierno. Lo que sucede es que la asistencia a nuestras iglesias está bajando. La espiritualidad no está avanzando. Tuvimos un ligero surgimiento durante la pandemia del COVID-19, pero tan pronto los peligros de la enfermedad pasaron, volvimos. No al mismo nivel de asistencia antes de que tuviera lugar, sino a niveles inferiores. Perdimos muchos que asistían a la iglesia, que durante la pandemia hallaron que podían ver los cultos en la internet y nunca volvieron a asistir al templo. Lo que ha sucedido es que este vacío que ha producido la falta del cristianismo moviéndose en la dirección correcta está siendo llenado por algunas de esas cosas satánicas. Si usted presta atención, lo notará. Si mira alrededor al viajar, hallará iglesias satanistas y lo cacarean en los letreros de sus iglesias diciendo que son una iglesia satanista. Hay toda clase de sitios de satanismo en la internet y, de manera interesante, algunos personajes muy famosos se han convertido en seguidores de Satanás. Por aterrador como esto es, recuerde que tal vez haya solo 7 años hasta el momento cuando Dios arroja a Satanás al abismo y cierra la puerta. El conocimiento de ese futuro debería reconfortarnos hoy. Así que no debemos preocuparnos demasiado por el diablo, pero tampoco debemos dejar que se escape de nuestra vista. No creemos que la derrota de Satanás sea solo un evento futuro. Ya está derrotado y simplemente está esperando que su sentencia se imponga. Mientras tanto, está muy activo. ¿Por qué está activo? Porque sabe que le queda poco tiempo. Su juicio se avecina. Satanás ha sido derrotado, pero no ha sido expulsado y todavía no está consignado al abismo.
Así que manténgase alerta y vigilante por su gran enemigo, el diablo, porque él anda rondando como león rugiente buscando a quien devorar. Satanás quiere devorarlo a usted y quiere devorarme a mí, pero, sobre todo, quiere devorar su influencia y sacarlo del juego a fin de que usted no puede ser un participante activo, y hace esto vez tras vez tras vez casi cada semana. Pero no solo eso, sino también manténgase confiando en el Señor. Recuerde que la Biblia dice que mayor es aquel que está en ustedes que el que está en el mundo. En otras palabras, el que vive en usted es mayor que Satanás. Permítame hacerle una breve prueba. ¿Está listo? Puede dar las respuestas en voz alta si lo quiere. ¿Qué es lo opuesto de la luz? Oscuridad. ¿Qué es lo opuesto de lo bueno? El mal. ¿Qué es lo opuesto de Dios? No. Lo opuesto de Dios no es Satanás. ¿Cómo es eso? Dios le creó como una criatura de luz y Satanás se rebeló. Lo opuesto de Satanás es Miguel, el arcángel justo. Satanás ni siquiera es el Dios del universo. No merece estar en la misma oración gramatical con Dios. No es coteja para Dios. Dios es abrumadoramente más grande que Satanás. Satanás puede ser poderoso, pero su poder es nada. Y cuando Dios considere necesario que él desaparezca, desaparecerá por 1000 años. Y cuando esos 1000 años se acaben, será echado al lago de fuego y su condenación será final. Recuerdo haber leído hace años un libro escrito por un médico y titulado «Tu Dios es demasiado pequeño». Un escritor dice que se debería escribir otro libro titulado «Tu diablo es demasiado grande», porque, aunque debemos estar vigilantes, no es amenaza para nuestra salvación. No es amenaza para nuestro Dios. Cuando ponemos al diablo en su lugar, nos vestimos de toda la armadura de Dios, según Efesios capítulo 6, nos mantenemos firmes y no tenemos que preocuparnos. Steve Brown cuenta una experiencia de su niñez cuando lo acosaba el camorrista del barrio. Un día el camorrista entró en su patio y Steve estaba aterrado. Después de unos pocos momentos tensos, decidió que se había hastiado de eso y decidió confrontar al camorrista de frente. Así que, con valentía, se dirigió a él y, para su sorpresa, el camorrista se asustó y empezó a temblar. Steve se sintió fortalecido y pensó para sus adentros, «Vamos, en realidad soy algo». Luego se dio la vuelta y vio que su padre estaba en el porche detrás de él. Y quiero que sepa que cuando Satanás viene, su Padre Celestial está en el porche detrás de usted. No tiene que pelear contra Satanás solo. Tiene al Padre, al Hijo y al Espíritu Santo, y esta promesa de su palabra. No les ha sobrevenido ninguna tentación que no sea común a los hombres. Fiel es Dios, que no permitirá que ustedes sean tentados más allá de lo que pueden soportar, sino que con la tentación proveerá también la vía de escape, a fin de que puedan resistirla.

0: Como puede ver, la Biblia enseña que habrá un tiempo en que el ser humano no podrá echarle al diablo la culpa de todo el mal que hace o que ocurre en este mundo. El Señor habrá encerrado al diablo y no habrá escape posible para él. El lunes continuaremos con la consideración de este mismo tema. Espero que nos acompañe. 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Le agradecemos por habernos acompañado hoy. Queremos recordarle que este próximo domingo, el Día del Señor, usted debe asistir a su iglesia. Usted será un estímulo para otros y los demás serán una bendición para usted. Asista a la iglesia con una palabra de estímulo para alguien. Momento Decisivo le acompaña de lunes a viernes por radio, pero el domingo usted debe estar en su iglesia local. Volveremos el lunes para una nueva edición de Momento Decisivo.
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1: Entonces entró Noé en el arca junto con sus hijos, su esposa y sus nueras, para salvarse de las aguas del diluvio. Génesis 7:7. El linaje de todas las personas del mundo se remonta a esta mujer. Vivió durante un periodo en el que la moral se hundió de forma constante hasta alcanzar el nivel más bajo. No hablamos de Eva, sino de su descendiente, y vivió al menos 10 generaciones después de ella. A su marido se lo menciona más de 50 veces en la Biblia. Noé, varón justo, era perfecto en sus generaciones. Con Dios caminó Noé, pero a ella solo se la identifica como la mujer de Noé. Cuando Dios le dijo a Noé que iba a destruir el mundo mediante un diluvio, los pueblos de la tierra nunca habían visto la lluvia. Durante 120 años, Noé advirtió de la venida del juicio divino, pero nadie le escuchó. ¿Puedes imaginar lo duro que debió ser para la señora Noé cuando todos se burlaban de su esposo? ¿Cómo tendría que alentarlo cuando se cansaba de predicar sin resultados? Date cuenta también que sus hijos no tenían otros niños buenos con quienes jugar. A pesar de todo, ella debió educar a sus hijos para que fueran obedientes, para que cuando Dios destruyera el mundo, salvara a sus 3 hijos. ¿La vida en el arca? Imagínate lo que sería vivir en un zoológico flotante con las ventanas cerradas durante 40 días y 40 noches de lluvia. Y tuvieron que esperar en el interior de la nave durante otros 150 días antes de poder pisar tierra seca y emprender una nueva vida. Con toda seguridad, la señora Noé es el ejemplo de lo que dice 1 Corintios 15:58. Estad firmes y constantes, creciendo en la obra del Señor siempre, sabiendo que vuestro trabajo en el Señor no es en vano. Su sitio, señora Noé, está en el bulevar de la fama de la fe.
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1: Frente a nosotros, en la autopista, iba un hermoso Mercedes negro, muy brillante. Al acercarnos, observé la placa MT633. No pude dejar de sonreír cuando lo asocié con lo que dice Mateo 6:33. Buscad primeramente el reino de Dios y su justicia, y todas estas cosas os serán añadidas. Alguien diría, pon a Dios delante y tú también podrás conducir uno de estos. Eso no fue lo que quiso decir Jesús. Jesús dijo, no hagáis tesoros en la tierra, donde la polilla y el orín corrompen, y donde ladrones minan y hurtan, sino haceos tesoros en el cielo, donde ni la polilla ni el orín corrompen, y donde ladrones no minan ni hurtan. Solo hay cuatro cosas que podemos hacer con el dinero: guardarlo, desperdiciarlo, invertirlo o gastarlo, lo cual incluye, por supuesto, donarlo. La Biblia dice, el que siembra escasamente, también segará escasamente, y el que siembra generosamente, generosamente también segará. Algunos añaden, bueno, entonces demos para hacernos ricos. Si le das a Dios, es verdad que Él te bendecirá, pero ¿es este un motivo valedero para dar? No, la idea de dar para recibir más y más cosas no es bíblica. Dios quiere que usemos la riqueza para ayudar a los demás, no a nosotros mismos. Mira estos versículos. Ustedes serán enriquecidos en todo sentido para que en toda ocasión puedan ser generosos. Dios puede hacer que toda gracia abunde para ustedes, de manera que siempre, en toda circunstancia, tengan todo lo necesario y toda buena obra abunde en ustedes. El que hurtaba, no hurte más, sino que trabaje, haciendo con sus manos lo que es bueno, para que tenga qué compartir con el que padece necesidad. No es dar para recibir, sino recibir para dar.
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0: Antes de que el reloj marcara las 6,
1: cierto sábado por la mañana,
0: me levanté a fin de cumplir con un compromiso adquirido con mi amigo Gregory. Unos días antes había contactado conmigo solicitando mi asistencia en el transporte de unas cajas
1: desde su domicilio hasta una dirección sin determinar.
0: La hora convenida era entre las 7 y las 7:30 de la mañana de ese sábado.
1: Sin embargo,
0: la tarde anterior me había telefoneado preguntándome si era posible que acudiese antes de las 7, puesto que la entrega debía realizarse inesperadamente a las 8:30 de esa misma mañana. Algo a lo que,
1: debo admitirlo,
0: por eso de que era sábado,
1: de mala gana accedí.
0: Salí de mi domicilio, subí al vehículo en cuestión
1: y gracias al GPS llegué a mi cita en perfecta sincronía horaria.
0: Ahí me recibió felizmente Gregory, quien junto a su hermano se encargó de llenar hasta el tope la furgoneta con sus enseres.
1: Pasados 10 minutos de las 8 de esa misma mañana,
0: estábamos preparados para dirigirnos hacia el lugar donde debíamos traspasar nuestra carga a un camión tipo tráiler
1: con destino a Rumanía, país de origen de Gregory.
0: Según la información que el mismo me había facilitado, el punto de encuentro se encontraba a escasos 15 minutos del lugar,
1: por lo que no tendríamos ningún problema en cumplir con el horario
0: y yo podría volver antes de las 10 de esa mañana a mi domicilio
1: para desarrollar el resto de actividades que tenía previstas para ese día. Sin embargo,
0: casi 4 horas más tarde, cuando el reloj se acercaba al mediodía, los enseres de mi querido Gregory seguían en la furgoneta
1: y aún no habíamos sido capaces de divisar al susodicho tráiler.
0: ¿Qué es lo que sucedió?
1: Simple y llanamente,
0: nos habíamos
1: perdido.
0: Confiado y seguro,
1: tras completar la carga y siguiendo las instrucciones de Gregory,
0: fui detrás de su vehículo con la idea de llegar a nuestra meta enseguida.
1: Primero acabamos a las puertas de un gran camposanto, acto seguido en las cercanías de la ciudad vecina,
0: para después recorrer una autopista que nos llevaría hasta una zona industrial, donde el vehículo de Gregory,
1: para mi sorpresa,
0: tomó un desvío hacia un camino de tierra, el cual estuvimos recorriendo pacientemente durante unos 20 minutos,
1: hasta constatar la imposibilidad de que un camión de transportes internacionales hubiese podido transitar por él.
0: 1 hora y 15 minutos pasaban del tiempo acordado con el transportista cuando Gregory me confesó lo evidente.
1: Se había perdido a pesar de llevar un GPS.
0: El camionero en cuestión, al parecer y comprensiblemente muy alterado,
1: cuando por fin conseguimos dilucidar dónde se hallaba el punto de encuentro,
0: se había marchado del lugar, emplazándonos a esperar hasta recibir nuevas instrucciones.
1: Finalmente,
0: alrededor de la 1 de ese día, pude regresar a casa
1: después de finalizar con éxito el traspaso de la carga
0: y sin mayor perjuicio que unas pocas horas de mi vida desperdiciadas.
1: Perdidos.
0: De toda esta pequeña aventura semiurbana que me tocó vivir,
1: el detalle que recuerdo con mayor claridad
0: es la expresión del rostro de Gregory cuando se acercó a la ventanilla de la furgoneta y en un tono de impotencia me preguntó:
1: ¿cómo es posible que el GPS me lleve hacia un camino de tierra casi intransitable?
0: La Biblia dice: todo camino del hombre es correcto en su propia opinión, pero el Señor pesa los corazones. Pocas personas se valoran a sí mismas como seres perdidos,
1: transitando por un camino que no les llevará a un buen destino.
0: Aunque reconocer errores no es el fuerte del ser humano,
1: se trata de la única manera que nos conduce a la necesaria reflexión que, a su vez, nos permite rectificar nuestro rumbo.
0: Por eso, tú que en este momento me escuchas y has meditado seriamente acerca de la dirección equivocada que lleva tu vida,
1: habiendo perdido tiempo, fuerzas, ilusiones y quizá incluso hasta tus bienes materiales,
0: este mensaje es para ti.
1: Jesús dijo:
0: yo vine a buscar y a salvar lo que se había perdido. Mi amigo Gregory fue guiado erróneamente por un GPS,
1: en parte por no contar con la dirección completa de destino,
0: pero también
1: por desconocer el uso de esta tecnología.
0: No quieras seguir más intentando lograrlo por tus propios medios.
1: Toma hoy la mano extendida de Jesús y deja que Él guíe tu andar por esta vida
0: hacia un destino seguro que Él de sobra conoce.
1: Soy Carlos.
0: Hasta siempre.

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0: Muy buenas, queridos amigos, con vosotros Antonio Bonilla, y comenzamos un nuevo programa de Ventana Evangélica, programa dedicado a la difusión de la cultura, la historia y la fe del pueblo evangélico. 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Comenzamos.
1: Prevención del suicidio, un tema actual, un tema importante, en el cual en el día de hoy vamos a tratar. Yo le pondría también un nombre, ¿no? Algo que está siendo una lacra también en nuestra España, algo que también va en aumento. Pues para hablar de la prevención del suicidio tenemos con nosotros, yo me siento bendecido por tener a Anabel, Ana Isabel, directora del área de urgencia social de Diaconía. Ana, bienvenida a Jerez.
2: Muchas gracias por la cobertura, por estar aquí. Es un regalo, es un privilegio poder estar. Y además me has llamado Anabel, como familia. Eso refleja que somos familia en Cristo y es un regalo estar con vosotros.
1: Ah, pues no lo sabía.
2: Solo mi familia me llama así. Así que bueno.
1: Ana, nada, gloria a Dios. Pues Ana, nos trae un tema delicado, ¿no? Pero antes que nada, ¿no? Como trabajadora social, ¿no? El tema de cómo nace esta vocación en tu vida.
2: Pues qué interesante que me hagas esa pregunta, porque eso está profundamente relacionado con mi testimonio. Porque ha sido el conocer al Señor y tener un encuentro con Él personal lo que cambió mi vida y me llevó a convertir la injusticia que veía en el barrio a querer hacer algo, a estudiar y poner mis dones y lo que sabía en manos del Señor. Entonces la vocación va directamente relacionada con esa experiencia que me llevó a querer hacer algo y a querer aportar desde mi fe algo a la sociedad.
1: Qué bien, muy bien, Gloria. Sé que has estado también en Bolivia, trabajando, como trabajadora social.
2: Sí, tuvimos el regalo. Cuando uno dice, me aquí, no sabe dónde Dios te lleva. Y entonces, cuando se nos planteó la posibilidad, pues tuvimos que ser a mi familia y a mí. Tengo dos hijas de 16 y 18 años que voy a cumplir ya. Y el Señor nos puso la posibilidad, oramos y no había dudas. Así que nos liamos la manta a la cabeza, como se suele decir, y nos fuimos para Bolivia 5 años. Estuvimos allí sirviendo.
1: Un viaje a Bolivia que, según he podido ver, fue algo también, como tú dices, algo milagroso y algo exprés.
2: Sí, fue una decisión rápida, pero no hubo duda de que Dios nos estaba llevando. Estuvimos 5 años allí sirviendo.
1: Muy bien, muy bien. He visto eso, lo que te iba a preguntar precisamente eso, casada con tus dos niñas, las cuales yo quiero felicitar desde aquí, porque he visto en un pequeño vídeo, no sé cómo se llaman ellas.
2: Lidia y Lucía.
1: Lidia y Lucía, tenéis buen toque de balón, ¿eh? Y yo tengo para el fútbol, tengo buen ojo, ánimo y adelante.
2: Muy bien, muchas gracias.
1: ¿Qué labor estuviste realizando allí en Bolivia específicamente?
2: Pues mira, fuimos con un programa, con una iglesia allí que tiene un programa social, porque ellos, pues como muchas personas, hemos entendido que Jesús nos llama a una fe práctica puesta en acción y esta iglesia nos acogió. Y ellos tenían una asociación y trabajaban con niños de la calle. Y fuimos a abrir las escuelas sociodeportivas del Real Madrid allí. Y era un proyecto socioeducativo. Trabajamos con familias en educación en valores, a través de la fe y de los valores cristianos. Se trabajaba con ellos allí. Y luego también, pues Dios nos llevó a trabajar en la zona roja con mujeres en situación de prostitución. Y mi marido, que es profesor y trabaja en un instituto con chavales, pues también pudo estar allí en la parte de la educación. Así que estuvimos bastante activos, tanto con estos programas como con la iglesia allí.
1: Ajá, qué bien, gloria a Dios. Bueno, y a la actualidad, ¿qué objetivo? ¿Tu visita a Jerez? ¿Con qué objetivo ha sido?
2: Muy bien, pues Dios me ha dado el regalo de seguir sirviéndole en Diaconía, que es el brazo social de FERERE, de la Federación de Entidades Religiosas Evangélicas de España. Y bueno, yo llevo involucrada bastantes años. A veces creemos que Dios nos pone un sueño solo a uno, y no es así, nos pone a varios para trabajar juntos, y esa es mi historia un poco de servir en Diaconía desde hace muchos años ya. Y en esta ocasión hemos venido para conocer un poquito, en mi función como directora del área de urgencia social, los proyectos y ver un poco cómo se desarrollan aquí, conocer al equipo de primera mano, de manera presencial, porque está muy bien internet, pero conocer un poquito más lo que se hace. Entonces hemos estado en diferentes localizaciones de aquí de Andalucía y en Jerez. Esta mañana hemos estado en la Feria de la Diversidad y, y bueno, pues estamos dando charlas sobre prevención del suicidio y otro proyecto de sensibilización que se llama Invisibles, que viene a visibilizar diferentes situaciones de exclusión residencial o sin hogarismo, que no es la típica persona que está pidiendo en la calle, sino que hay muchas personas que están sin hogar y son diferentes realidades. Así que hemos venido para conocer y una vez más muy agradecidos de poder estar en Jerez, porque es un gozo. Yo digo, varios de Madrid nos queremos venir a vivir aquí, ¿eh? Ya cada vez que venimos nos cuesta volver para Madrid. Nos encanta la gente abierta, el ambiente y todo lo que se hace por aquí.
1: Por aquí el veranito es buena época para venir por aquí.
2: Sí,
1: Tenemos cerca la playa. Vienes con un equipo, ¿no?
2: Sí. Vengo con dos coordinadoras de dos proyectos a nivel estatal. Una va a estar compartiendo esta tarde sobre la prevención del suicidio. Ella es una psicóloga, es técnico de prevención. Y otra compañera que es profesora, y ella coordina también otro proyecto que desarrollamos aquí que se llama Gigantes, que trabajamos con chavales para prevenir situaciones de violencia. Y nada, vengo también con un fotógrafo, un artista, porque la idea también es poder usar el arte para sensibilizar sobre situaciones diferentes. Así que nos hemos venido en el coche los tres.
1: Muy bien, muy bien.
2: Eso es.
1: En esta ocasión me hablabas antes de diaconía. Sí. Para aquellas personas que no conocen diaconía, ¿qué es diaconía y a qué se dedica diaconía?
2: Pues diaconía como forma jurídica es una entidad religiosa asociativa. Lo que venimos diciendo, pues una ONG, pero en este caso es una organización de origen e identidad protestante, ¿no? O evangélica. Diaconía significa servir, y esa es la idea, servir con un servicio cristiano evangélico a la sociedad. Y bueno, pues hace unos añitos éramos muy poquitos y Dios nos ha bendecido y estamos, bueno, pues creciendo, intentando mantener también nuestra identidad. De aquí un llamado a todo joven que quiera poner sus dones al servicio. Hay lugar en diaconía con profesiones que sirvan de, bueno, pues sobre todo de lo social y ámbito jurídico, pero también comunicación. Tema de tecnología, quiero decir, es un lugar para servir. Y en diaconía, bueno, pues se desarrollan diferentes programas. Aquí en Jerez empezamos en el año 2000, si no recuerdo mal, 2017, con Protección Internacional, que tuve el privilegio de poder comenzarlo también, justo cuando llegué de Bolivia. Ahí con algunas organizaciones que también están aquí. Y bueno, pues ya ha crecido, ¿no? Entonces hay cuatro programas básicos, porque no os voy a aburrir con todos los proyectos, pero luego más grande hay cuatro.
1: Bueno, yo creo que para más información, yo creo que tenéis una página web.
2: Sí, www.diaconía.es.
1: Ahí está toda la información.
2: Sí, está toda.
1: Me llama la atención tu labor, ¿no? El nombre de la labor, ¿no? Directora del área social de urgencia.
2: Sí, o sea... Le hemos llamado, urgencia social, porque son proyectos que requieren de una atención urgente de la sociedad para poder combatirlo, ¿no? Entonces, esa es un poco la idea. Pues hay varios proyectos dentro de este área de urgencia social a nivel estatal, algunos también que se dan a nivel de comunidades autónomas, pero eso es un poco la idea, por ejemplo, este de prevención del suicidio.
1: Sí, que no estamos hablando, y corrígeme si que hay alguna catástrofe en algún sitio y acudimos urgentemente.
2: También hemos estado coordinando desde Diaconía, por ejemplo, con la catástrofe de la Dana, y se coordinaba también desde este área. Pero sí, entiendo tu pregunta, es muy, muy adecuada. Claro. Porque como las demás áreas son más específicas, ¿no? Tenemos Protección Internacional, que es para trabajar con personas solicitantes para refugiados o solicitantes de asilo. Área de Mujer y Lucha contra la Trata y Área de Migraciones. Y el otro área de Urgencia Social atiende otras situaciones que no son tan específicas como estas áreas, por eso está llamado, pero que también requieren una atención y sobre todo como creyentes, pues una oportunidad también para que la Iglesia esté ahí.
1: Para toda esta temática hay que ser muy sensible en el espíritu, ¿no?
2: Yo creo que sí, hay que ser guiado y pedir sabiduría, porque es mucha la necesidad, pero hay que saber dónde estar.
1: Exacto, exacto. Hay que ser muy, muy, muy sensible, porque podemos hablar de todo esto, pero sobre todo, ¿por qué hago esta pregunta, ¿no? Porque, ¿o por qué digo esto, ¿no? Porque tratamos con personas, tratamos con vida, claro. Tratamos con seres humanos.
2: Eso es.
1: Y yo creo que hay que ser muy, muy sensible, ¿no? Y tener mucha humanidad.
2: Hay que ser sensible, tener humanidad, buscar mucho de Dios y también formarse, ¿no? O sea, cuando empezamos, tenemos y seguimos con esa ilusión de capacitar al pueblo de Dios para que sea... pueda servir mejor, ¿no? Sí. Me acuerdo al inicio donde había una iglesia en cualquier localidad de España que quería servir al barrio, ahí nos desplazábamos, nos reuníamos con ellos, les ayudábamos a presentar un proyecto, a ir al ayuntamiento y decir en qué podemos servir, ¿no? Ese es el corazón de diaconía. Sí. Y sigue siendo. Lo que pasa es que también tenemos proyectos propios para poder desarrollar, pero esa es la idea. Y yo creo que debemos de juntar las dos cosas, ser sensibles al espíritu y ser guiados por Dios, que eso es lo que nos diferencia de otra ONG, y también poder formarnos, porque las realidades son difíciles.
1: Exacto. Mira, la formación, evidentemente, tiene que ir, la vocación con la formación.
2: Eso es lo ideal.
1: Tiene que ir unida, ¿no?
2: Eso es.
1: Hablemos un poco del taller, ¿no?, que vais a impartir aquí, en la congregación que un servidor preside, ¿no?, y que estáis también impartiendo, ¿no?, a través de toda España, ¿no? Estamos hablando de este taller que lo tenemos aquí, Prevención del Suicidio, Sensibilización. ¿Qué me podrías decir un poco de este taller?
2: Pues, muy bien, pues es un taller de prevención del suicidio, de sensibilización, que se llama, yo sin ser experto también, ¿qué puedo hacer?, ¿no? Y es que muchas veces... es un tema que nos asusta tanto, y que es una realidad tan cruda, que hay dos, bueno, hay muchos mitos, ¿no? Pero uno de ellos es que las personas que tienen estas ideas son personas con problemas de salud mental, y no es necesariamente eso. En la Biblia vemos muchos ejemplos de que en situaciones diferentes hombres de Dios tienen pensamientos de sufrimiento, y la otra idea es que solo los psicólogos pueden hacer algo, ¿no? Y evidentemente los psicólogos tienen que intervenir, y es así, y podemos, pero también hay una, o sea, podemos hacer algo, y es, el taller es muy práctico para detectar esas situaciones y ver qué podemos hacer y qué no hacer, porque a veces con buena intención, pues claro. La podemos, ¿no?
1: Sí.
2: Podemos no decir cosas. Entonces, es muy importante para mí, y me hace especialmente ilusión estar aquí en Ventana Evangélica, porque creo algo firmemente, y es que la Iglesia tiene que no estar ajena a las situaciones que pasan y poder dar respuesta, y para eso pues hay que formarse, y esa es la idea, dar herramientas para poder ayudar a una persona que está con estas ideas, con ideación suicida. Y desde la pastoral, que muchas veces los pastores... está la soledad del líder, ¿no?, del pastor. Tenemos líderes y pastores que sufren también y que no saben con quién hablar este tema. Eso es una realidad, que tenemos que hablar y que no sea tabú. Y por otro lado, toda la labor pastoral que se recibe, ¿no?, de los problemas de las personas, pero la comunidad, el acompañamiento que desde la comunidad podemos hacer es muy importante, y por eso queremos dar este taller.
1: Me agrada la frase que viene aquí, ¿no? Yo, sin ser experto, ¿qué puedo hacer?
2: Eso es. Esas son las claves que vamos a dar en el taller, entendiendo un poquito lo que es los factores de riesgo. Hablaremos también de hacer un plan, que creo que podría ser algo que se puede visibilizar y tener en las iglesias, un pequeño plan cuando hay una persona, que poder hacer y que no nos pille de sorpresa, y que lo normalicemos, y que cuando una persona expresa estos sentimientos, pues podamos atenderla sin juicios y condenación, acompañarla, y también saber qué servicios especializados hay de apoyo en un momento dado para hacer este acompañamiento de manera adecuada.
1: Hay una frase típica, ¿no?, que se dice, que nunca podemos decir, de este agua no beberé.
2: Yo creo que sí. Hay otra frase que me gusta mucho, que era de Lutero, que dice que no podemos impedir que los pájaros vuelen por aquí, pero sí podemos impedir
1: que se asienten con nuestra cabeza,
2: que hagan nido, ¿no? Entonces, bueno, pues también yo creo que la palabra nos ayuda mucho a muchas veces pues dominar, ¿no?, estos pensamientos y tal, pero sí que es verdad que a veces no podemos solos y necesitamos este apoyo, y la Iglesia es perfecta, es un entorno perfecto de acompañamiento. Y tenemos que saber detectar cuando una persona está sufriendo, porque sola no puede.
1: Estamos hablando de una realidad social.
2: Sí, de una realidad que se lleva 11 personas al día en nuestro país. Fundamentalmente personas jóvenes, pero también hay otros colectivos que luchan y que hay mucho suicidio, como por ejemplo las personas mayores, y eso no está visibilizado.
1: Sí. Así es. He podido ver también las estadísticas, ¿no? Nos muestran de que, bueno, prácticamente creo que eran 11 personas.
2: 11 al día.
1: 11 personas diarias que se suicidan en España. Estamos hablando de España.
2: Eso es, sí.
1: Eso es. Es una locura, yo diría.
2: Sí.
1: Vamos, es algo increíble, ¿no?
2: Sí.
1: Estas estadísticas, ¿no? Y bueno, y como tú bien decías, ¿no? No importa la edad, porque desde la adolescencia ya hasta las personas mayores. Hay esta problemática, evidentemente.
2: Sí, hay una mayor incidencia entre los 15 y 29 años, hablamos. Pero qué increíble es que las personas jóvenes, que tienen que tener una esperanza para su futuro,
1: claro,
2: que deberían, o sea, quiero decir, ¿qué está pasando en nuestra? Yo creo que aquí tenemos que reflexionar, sí o sí. Y este taller también sirve para reflexionar. Sobre qué está pasando en la sociedad y qué podemos aportar desde nuestra fe, porque qué desesperanza tiene que tener un joven o tantos jóvenes, o qué está pasando con nuestra juventud para que la mayor incidencia de suicidios en España sea de jóvenes entre 15 y 29 años.
1: ¿Hay algún tipo de perfil o algún grupo vulnerable o personas con tendencia a esto?
2: Gracias por la pregunta, porque nosotros nos estamos enfocando desde ZOE, que significa vida, y es el proyecto que venimos a que estamos desarrollando a nivel estatal y que hemos venido en esta ocasión a Jerez a promocionar, a hablar de él. Tenemos un especial enfoque en las personas vulnerables, porque son las grandes invisibilizadas. De ahí el otro programa, que es Invisibles, y que hoy lo vamos a relacionar. ¿Vale? Porque hay muchas situaciones en las que hay una mayor incidencia en personas en riesgo social, en diferentes mujeres, inmigrantes, personas que desempleados de larga duración, o sea, hay una mayor incidencia en personas vulnerables y eso no siempre se visibiliza.
1: He podido ver en vuestra página web algo muy interesante, ¿no? He podido ver que hay una guía que se puede descargar gratuitamente, ¿no?, sobre la prevención del suicidio.
2: Sí, es una guía de prevención del suicidio. Además, tenemos una biblioteca virtual en la que cada persona que entre puede descargarse material y puede compartir. Entonces, esto es muy bueno porque, o sea, estamos, como he dicho, diaconía significa servir. Y queremos servir a la comunidad y, sobre todo, también, pues, servir a nuestras comunidades cristianas, ¿no? Entonces, una vez que entres en esta biblioteca, puedes descargar materiales que tú puedas trabajar luego. El ánimo es que nos podáis escribir. Cualquier persona que quiera nos puede escribir y podemos agendar pues una charla de prevención, bien sea presencialmente o online. Que quiero decir, hace unas semanas formamos a 300 profesionales de Cruz Roja, por ejemplo. Pero es que eso también se puede hacer con iglesias, con pastores que estén interesados. O sea, que aprovechemos estos recursos que Diaconía tiene con financiación pública también para que nuestras comunidades sean también comunidades que sean agentes de cambio y que podamos apoyar a las personas. Para eso estamos aquí y esta es la fe que Jesús nos enseñó.
1: Bueno, Ana, hemos visto toda esta labor que estáis realizando, ¿no? Y bueno, un programa de prevención del suicidio que, según puedo ver, que está financiado por SOE, ¿no? SOE Vida, ¿no? Porque detrás de todo esto hay una financiación, hay unos gastos, ¿no? ¿Qué me puede decir?
2: Eso es. El proyecto se llama ZOE, que significa vida, y está financiado por IRPF estatal, del Ministerio de Derechos Sociales, Consumo y Agenda 2030.
1: Ajá, qué bueno.
0: Muy bien, muy bien. Pues nada, pues es importante, ¿no? Sí. Que el apoyo económico y que hay detrás de toda esta labor.
2: Fundamental, y además es de testimonio. Pues será sí. Que lo hacemos más o menos bien para que sea financiado.
0: Hombre, claro. Yo creo que es una buena inversión.
2: Eso es.
0: Pues nada, sencillamente felicidades a Zoe, de mi parte. Porque es lo que hay que ser.
1: Me gustaría también hablar de la fe, ¿no? Uh-huh. Hablar de tu fe, ¿no? Hemos hablado un poco de... del Ministerio de Diaconía, la labor que estáis realizando, pero como mujer creyente que eres en el Señor, ¿no? ¿Aporta la fe en el Señor a tu trabajo, a tu labor?
2: Aporta muchísimo, es mi motor. Uh-huh. Yo no vengo de una tradición cristiana, yo he sido convertida ya de más uh-huh. mayor y ha sido mi motor y sigue siéndolo, ¿no? Hay gente que me dice, Ana, ¿qué fuerza tienes? Digo, yo no tengo fuerza, yo soy débil, pero yo tengo pasión por servir. Y sí te digo que a veces gente me dice, pero a ti te compensa. Yo creo que te compensa tanto trabajar como nos ven tan ocupados. Sí. Digo, bueno, es que es mi servicio al Señor. Entonces, ¿qué aporta a mí mi fe? El entender que lo que hago no es solo una manera de ganarme la vida, sino que es un ministerio en el que me siento privilegiada por servir. Creo que merece la pena desgastarse por él, y aporta pues esa pasión, ese renovar fuerzas, y sobre todo tratamos con situaciones tan difíciles, tan complicadas, que necesitamos esa relación con Dios que nos renueve cada día para seguir adelante con fuerza y con pasión. Y eso es lo que también trato de transmitir al equipo, ¿no? A los equipos de los proyectos que están por debajo. Entonces yo creo que es muy importante, ¿no?
1: Una fe y una fuerza que me imagino que la sacarás de la palabra.
2: Claro que sí. ¿Eh? Claro que sí. Fíjate que mi primer versículo, cuando me convirtiera, Josué 1.9, sí. Siendo una adolescente y en medio de dificultades del barrio de protección oficial en el que me crié, y me dijeron, Josué 1.9, esfuérzate y sé valiente, no temas ni desmayes, porque el Señor estará contigo donde quiera que vayas. Es un versículo que nos conocemos y que quizás no tiene especial significación quizá, pero... En ese momento tomó en ese momento mucha importancia, ¿no?
1: Tomó vida,
2: claro, que eso es lo que toma la palabra, ¿no? Los versículos, pero ahí fue. Y ahí entendí la labor que y por la que Dios me había llamado a estudiar, porque yo quise estudiar para poder servir mejor, ¿no? Yo no vengo de una familia que haya estudiado ninguna profesión ni que haya estudiado nunca. Es decir, que... el conocer a Jesús y el tener un encuentro personal con él fue lo que me llevó a no desesperarme por ver la necesidad del barrio, sino querer hacer algo y querer formarme. Por eso sigo creyendo que Dios te puede usar como sea, pero si estudias, si tienes una formación, te va a poder usar en ámbitos donde de otra manera no se puede llegar. Y animo de nuevo a que los jóvenes que nos estén viendo, que se formen y que nos llamen, que se unan. Sí.
1: Ese fue un primer versículo que el Señor te habló en aquel tiempo, pero a través de tu caminar, ¿qué pasaje, qué te impacta de la palabra?
2: Pues me impacta mucho, Primera de Pedro, cuando habla de que somos sacerdotes, de que Dios nos ha llamado de las tinieblas a la luz, y ese ministerio que tenemos cada uno, nuestra identidad, de quiénes somos también, y para qué nos ha traído, para anunciar las virtudes de aquel que nos llevó de tinieblas a luz. Y esa es la pasión. Y bueno, pues a cada uno Dios nos pone de una manera, ¿no? Y en este caso ha sido para luchar por tratar de ser luz en medio de las dificultades sociales.
1: ¿Qué labor? ¿Realizas alguna labor en tu congregación?
2: Sí. ¿Cómo? Bueno, estoy en varias cositas, ¿vale? Porque es que yo, como le pongo... Para lo que me manden,
1: Que por cierto, ¿se llama tu congregación?
2: Nueva Vida, Alcalá de Henares. Sí, ahí estoy con Alfredo Manzano y Diana. Estoy apoyando en la alabanza, dirijo la alabanza en la oración, también los domingos por la mañana.
1: Qué bueno.
2: Y apoyo también en reuniones, bueno, pues de vez en cuando con mujeres.
1: Me agradó un vídeo que he visto tuyo, porque me identifiqué con la canción que estabas cantando. Y es mi canción preferida.
2: ¿Merece la pena?
1: No, tu fidelidad.
2: Ah, en ese vídeo de televisión.
1: Tu fidelidad es grande, tu fidelidad. Y es un pasaje, a mí personalmente me encanta esa canción, la fidelidad de nuestro Señor, de nuestro Dios.
2: Claro.
1: Y me agradó, digo, mira, lo vi.
2: Justo eso.
1: O sea, sí,
2: oiga, que... Qué bueno. Que estaba mi marido tocando el piano, ¿no?
1: Exacto, sí, estaba, estaba con tus dos.
2: La alabanza es muy importante.
1: Sí, hombre,
2: es muy importante.
1: Uh-huh. No. ¿Qué te llama la atención de Jesús?
2: Muchas cosas. Es una pregunta...
1: Bueno, es
2: directa,
1: muy genérica, pero en concreto. Hombre. Una palabra, aunque me diga Jesús, ¿con qué relacionaría Jesús? ¿Jesús y...?
2: Para mí, justicia.
1: Justicia. Si hablamos de iglesia.
2: De iglesia, respuesta.
1: Si hablamos de Biblia.
2: Inspiración.
1: Uh-huh. Espíritu Santo.
2: Fuerza.
1: Familia.
2: Amor.
1: Muy bien, nada, gloria a Dios. qué bueno, gloria a Dios, me alegro, ¿no? Bueno, en toda esta labor que tú estás realizando, hablando de la familia, ¿no? Está una mujer que está de acá y para allá. ¿Qué te dice tu esposo? ¿Qué te dice tu familia? Porque ellos pagan un precio, evidentemente.
2: Pagan un precio y hemos aprendido. Yo siempre hablo de lo que fue empezar aquí en Jerez con el programa de protección internacional. Bueno, en toda España fue duro. Aprendimos la lección. Ahora, cuando he vuelto a tener un cargo de dirigir un área general, obviamente antes de tomar la decisión hablé con mi marido porque implica un precio.
1: Exacto.
2: Pero lo que me animó fue precisamente el ánimo, valga la palabra, que ellos me dieron, ¿no? Y me dijeron, Dios te está llevando ahí y te vamos a apoyar. Entonces, eso es una tranquilidad, porque las madres siempre estamos con el corazón dividido.
1: Sí.
2: Pero el saber que ellos apoyan y que saben que mi corazón está en servirle donde él me ponga, es de mucha tranquilidad. Les he estado llamando estos días un poquito, pero ya son más mayores las niñas.
1: Ah, bueno.
2: Pero mi marido, ¿qué tal? ¿Qué tal te está yendo, no? Entonces es muy bueno tener ese apoyo, ¿no?
1: Muy bien, gloria a Dios. Ana, se nos fue el tiempo,
2: ¿Has visto? Que me enrollo también.
1: No, muy bien. Darte gracias por tu trabajo, gracias por tu labor, por esa vocación tan, tan maravillosa que el Señor ha puesto en vuestro corazón y por ese trabajo que estás realizando diaconía, ¿no? De prevención, de información, de capacitación a las personas y demás. No sé si tienes unas últimas palabras que quiera decir a los oyentes que nos están viendo.
2: Ah, bueno, pues sí, animar a que cuenten con diaconía, que estamos para servir. Animar también a continuar con una fe práctica puesta en acción a favor de los necesitados siguiendo el modelo de Jesús. Animaros a que entréis en la página web y veáis los programas que hay y estamos para servir. Y nada, pues gracias por este espacio. Un saludo de mucha fuerza.
1: Pues Ana, gracias a ti y que el Señor te bendiga a ti.
2: Muchas
1: y a tu casa, a tu familia.
2: Muchas gracias.
1: Pues querido amigo de Ventana Evangélica, yo creo que de verdad me voy encantado también en este día de poder entrevistar a Ana. Como he dicho, directora del área de urgencia social de diaconía, una labor maravillosa, una labor que se está dando por las personas y por los demás y en estos talleres. Que como he dicho antes, si queréis más información sobre todo la labor que está haciendo de diaconía, pues en la página web pues podéis encontrar toda la labor.
0: Queremos que este programa haya sido de bendición para vuestras vidas y no olvides de seguirnos en nuestras redes sociales, tanto en YouTube como en el Facebook de Ventana Evangélica. Sin más, un abrazo para todos y nos vemos próximamente.

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1: ¿Cómo puede perdonar a alguien que le insultó, le mintió y le humilló durante mucho tiempo? Son preguntas difíciles. Esto es Pautas para Vivir. La mujer que me contó su historia había sido maltratada. Ahora ha escapado de ese infierno, pero conserva un deseo fuerte de venganza. Quiero que sientan lo que yo sentí. Es una reacción natural. Sin embargo, aunque está libre físicamente, sigue presa en otra cárcel, la amargura. Hay dos hechos que ayudan a romper estas cadenas. Primero, no tenemos autoridad para castigar a nadie como merece. Pablo escribe en la carta a los romanos que la venganza pertenece a Dios. Intentar tomarnos la justicia por nuestra mano demuestra que no confiamos en su justicia. Segundo, no tenemos la capacidad de conocer el corazón de los demás ni ajustar el castigo perfecto. Imagínelo, ¿acaso la persona que le hirió ha hecho lo mismo a otros? Y solo Dios conoce los motivos y la medida justa. El Señor promete que Él pagará y su justicia es la única que no falla. Por eso podemos descansar. No necesitamos cargar con la venganza. El perdón libera. No para justificar el mal, sino para romper la prisión de la amargura y confiar en que Dios hará justicia a su tiempo. Si usted lucha con el rencor, pida a Dios que sane, dé pasos para soltar y busque apoyo. Perdonar es un proceso que libera.
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0: Gracias, Padre. Te adoro.
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2: William Law escribió: cada vez que murmuren o se inquieten por algo que sucede como efecto de la voluntad de Dios, han de verse como negadores de su sabiduría o bondad. ¡Auch! ¡Eso duele! Con mucha frecuencia decimos: Dios no puede ser sabio si me hace pasar por esta situación. Dios no es bueno, porque si lo fuera no permitiría que esto me sucediera. Esa es la lógica humana, claro, pero ¿coincide con la verdad de la Biblia? ¿Es sabio Dios? ¿Es bueno? Estoy muy feliz de que Dios jamás nos recrimine por preguntar ¿por qué? En el libro de Job, por lo menos 19 veces, él pregunta ¿por qué? Aquí tenemos algunos ejemplos. ¿Por qué me pones por blanco tuyo? ¿Por qué trabajaré en vano? ¿Por qué escondes tu rostro? ¿Por qué no he de ser impaciente? ¿Por qué la gente mala sigue con vida? ¿Por qué disfrutan de larga vida y siempre les va bien? ¿Por qué el Todopoderoso no manda su juicio? De Job, la Biblia dice: en todo esto no pecó Job con sus labios. Así que quizá a Dios no le importe demasiado que preguntemos ¿por qué? Sin embargo, Dios no siempre nos da la respuesta a nuestra pregunta. Eso no nos gusta, pero así son las cosas. Esto no implica que Dios no sea sabio o bueno. Y no obstante, Dios tiene razones que van más allá de nuestro diminuto entendimiento. Fénelon, un hombre que vivió en el siglo XVI, dijo: cerremos entonces los ojos a lo que Dios nos oculta. Adorémosle sin ver. Esto significa que debemos interpretar lo que no entendemos de Dios a la luz de lo que sí entendemos. Debemos dejar de lado lo que no comprendemos y adorar a Dios de todos modos. Todo se resume en una cuestión: ¿puedo confiar en Dios aunque no lo entienda? Job dijo: aunque Él me matare, en Él esperaré. A veces las tormentas de la vida requieren ese tipo de fe.
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0: La potabilización del agua se aplica a aguas no aptas para el consumo humano, las cuales a veces sufren procesos para matar microorganismos y extraer partículas y metales que puedan ser dañinos al organismo y transformarlas en agua potable.
1: El agua destilada, al estar libre de estos compuestos, no requiere de potabilización. Además, se utiliza como recurso en todas las viviendas en particular y es muy importante para la vida. Durante principios del siglo XX, los médicos higienistas recomendaban la ingesta de agua destilada.
0: Qué bueno es estar delante de estos micrófonos para darles la bienvenida a este programa especial, un espacio diferente a cualquier otra alternativa que se pueda encontrar en las ondas y en la web. Esto es La Fuente de la Vida.
1: ¿Qué tal, amigos? ¿Cómo se encuentran? Pues nosotros aquí, tanto Fernando Díaz Sarmiento como una servidora Esperanza Suárez, y sin olvidarnos de nuestros técnicos de sonido, contentos y felices de poder colaborar en este espacio que se emite no solo en España, sino en más de 80 países. ¿Quieren saber cómo suena el espacio en otros idiomas? Por curiosidad, yo creo que sería interesante, ¿no creen?
0: Pues vamos a ver cómo se oye, por ejemplo, en Zulu.
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0: ¿Se dan cuenta? Es increíble y al mismo tiempo fascinante cómo la palabra de Dios puede llegar a personas en más de 100 idiomas y dialectos diferentes. Y es que La Fuente de la Vida, a través de la Biblia, es un estudio bíblico en audio que lleva al oyente en un recorrido fascinante por toda la Biblia en un periodo de 5 años. Se puede comenzar este viaje en cualquier etapa.
1: Sí, sí, han oído bien. 5 años. Cuando terminamos con Apocalipsis, volvemos a comenzar de nuevo con Génesis. El oyente que se queda con nosotros por los 5 años no perderá ninguna parte de la Biblia porque seguimos una ruta fija alternando entre el Antiguo Testamento y el Nuevo Testamento. Así que esperamos, amigos, que nos acompañen durante todo este tiempo.
0: Efectivamente, esto es a lo que se refiere en las ondas, en la frecuencia modulada, porque en Internet pueden saltar al libro que ustedes desean con un solo clic. La Fuente de la Vida es un espacio que Virgilio Bagnoni, profesor de Biblia, adaptó del contenido original del doctor John Vernon McGee. A través de la Biblia es un programa que ofrece la posibilidad de que nuestros oyentes llenen y respondan a sus inquietudes más profundas con la palabra de Dios y al mismo tiempo puedan satisfacer la sed espiritual que todos como seres humanos tenemos.
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1: Muy bien, amigos, pues vamos a escuchar la canción que hoy hemos seleccionado para cada uno de ustedes. Disfrútenla.

0: Cuando se realiza una actividad en grupo, es conveniente y necesario, desde luego, que haya personas que dirijan lo que se va a hacer. Se pueden poner todos de acuerdo en tomar decisiones a la vez, pero al distribuir tareas tiene que haber alguien que asuma la coordinación de alguna manera.
1: Vamos a poner algunos ejemplos concretos. Un equipo de fútbol. Cada uno de los 11 jugadores diríamos que son iguales, pero a la vez cada uno tiene una función específica. Sin embargo, hay un jugador, el capitán, que sería el portavoz de la plantilla y no solamente podrá comunicarse de forma más directa con el árbitro, sino que transmitirá las órdenes del entrenador y animará a sus compañeros.
0: Pues con este ejemplo que veo que dominas muy bien, Fernando, con este ejemplo en nuestra mente, hoy nos vamos a acercar a los capítulos 7 y 8 del libro de Esdras, y no precisamente para contarles el resultado del partido de fútbol que tuviera lugar en aquel momento de la historia, sino más bien para reflexionar en lo que dichos capítulos nos enseñan. Acompáñennos en este interesante relato del Antiguo Testamento. Nosotros, al finalizar la reflexión, volveremos para darles las posibles vías de contacto con la Fuente de la Vida. Disfruten del relato.
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3: Hoy estudiaremos el libro de Esdras desde el capítulo 7, versículo 1, hasta el capítulo 8, versículo 35. Al aproximarse el final de nuestro programa anterior, leímos en el versículo 17 acerca de la dedicación del templo que celebraron con gran alegría. Habíamos destacado que en dicho versículo se mencionaba la ofrenda por el pecado. Ahora, ¿por quién se hizo aquella ofrenda por el pecado? Aquí el lenguaje es explícito. Fue por el pecado de todo Israel. Y enfatizamos nuevamente que no solo regresaron a Jerusalén gente de las tribus de Judá y Benjamín, sino de todas las 12 tribus. Y aquí se indicó claramente que habría 12 machos cabríos, uno por cada tribu israelita. Y en los versículos 19 al 22 del capítulo 6, leímos acerca de la celebración de la Pascua, exactamente 5 semanas después de la dedicación del templo. La Pascua era una fiesta que nos habla de la muerte de Cristo. Cristo fue el Cordero de nuestra Pascua que fue ofrecido, sacrificado por nosotros. Cuando aquellos israelitas se reunieron alrededor del Cordero Pascual, fue como si se estuvieran congregando alrededor de la persona del Señor Jesucristo, de acuerdo con lo que establecía la palabra de Dios. Ahora, al llegar a los capítulos 7 y 8, destacaremos que el tema general en estos capítulos es el retorno bajo Esdras. Hoy llegamos a la segunda gran división de este pequeño libro de Esdras. Vimos en los primeros 6 capítulos el regreso a Jerusalén desde Babilonia, que tuvo lugar bajo la dirección de Zorobabel. Alrededor de 50.000 personas regresaron en esa ocasión. Como ya hemos podido apreciar, la situación en Jerusalén fue en un principio desalentadora y, por cierto, no animó a los demás que habían quedado en Babilonia para que regresaran. Pero después vimos que tuvo lugar otra renovación entre la gente de Israel, aquellos que habían sido cautivos y que todavía estaban viviendo en Babilonia. Entonces regresó un segundo grupo bajo la dirección de Esdras. Hasta este momento, Esdras, aunque fue el escritor de este libro, no había figurado en este relato para nada. Pero ahora vemos en el capítulo 7 y en el 8 el regreso del grupo de judíos dirigido por Esdras. Y luego veremos en los capítulos 9 y 10 la reforma que tuvo lugar bajo Esdras. Uno puede apreciar, como fue experimentado por esta propia gente, que una renovación espiritual trae consigo una reforma. Y eso siempre ocurre en ese orden, y lo veremos más adelante cuando estudiemos también el libro de Nehemías. Esdras ha sido uno de los personajes bíblicos no debidamente reconocido por los expositores bíblicos. Ahora, junto con este libro tenemos otros 2 que ya hemos mencionado que lo acompañan, y son Ageo y Zacarías, ambos libros proféticos. Pero veamos ahora lo que dicen aquí los versículos 1 al 5 de este capítulo 7 de Esdras. Pasadas estas cosas, en el reinado de Artajerjes, rey de Persia, Esdras, hijo de Seraía, hijo de Azarías, hijo de Hilcías, hijo de Salum, hijo de Sadoc, hijo de Ahitob, hijo de Amarías, hijo de Azarías, hijo de Meraiot, hijo de Seraías, hijo de Uzi, hijo de Buki, hijo de Abisúa, hijo de Fines, hijo de Eleazar, hijo de Aarón, primer sacerdote. Este rey Artajerjes fue quien dio permiso a Nehemías para que regresara y reedificara las murallas de Jerusalén, acontecimiento que marcó realmente el comienzo de la profecía de las 70 semanas de Daniel. Este rey Artajerjes fue quien daría permiso a Nehemías para que regresara y reedificara las murallas de Jerusalén, acontecimiento que marcaría realmente el comienzo de la profecía de las 70 semanas de Daniel. Pero como ya hemos dicho, no queremos hablar de él en estos momentos porque vamos a observarlo mejor cuando estudiemos el libro de Nehemías. La persona que más nos interesa ahora no es el rey, sino Esdras mismo. Dijimos al mismo comienzo de nuestro estudio que él fue uno de los personajes selectos de la Biblia. Y no creemos que él haya recibido el reconocimiento de los estudiantes de la Biblia, y ciertamente menos aún de la Iglesia actual. Muy poco se dice acerca de este hombre, Esdras. Y nos preguntamos si usted ha tenido oportunidad de escuchar algún sermón basado en el libro de Esdras. ¿Ha escuchado a alguien que hiciera un estudio sobre este libro de Esdras? Pues bien, este es uno de esos libros que uno pasa por alto fácilmente cuando está estudiando la Biblia. Pero lo que deseamos hacer ahora es estudiarlo bien a fondo. Para comenzar, debemos preguntarnos quién era Esdras. Era descendiente de Fines, que era nieto de Aarón. Pertenecía, por lo tanto, a la línea de descendencia sacerdotal. Si hubiera habido un templo en Jerusalén, seguramente habría ejercido como sacerdote y probablemente como sumo sacerdote. Pero, como sabemos, el templo había sido incendiado y destruido. Entonces, este hombre no había considerado oportuno regresar a Jerusalén con la primera delegación. No había en realidad un lugar de servicio apropiado para él, y aparentemente él estaba sirviendo a aquellos que habían quedado en Babilonia. Entonces, otro grupo, de unas 2.000 personas, proyectaron regresar junto con Esdras a Jerusalén. El templo había sido restaurado, así que había un lugar donde podría ser útil. Y vamos a notar más adelante que él era un maestro de la palabra de Dios. En este pasaje vimos que se menciona a Fines, el hijo de Eleazar. Su nombre apareció en la historia bíblica en una época de gran idolatría, cuando su determinación y acción detuvieron la plaga que estaba destruyendo Israel. Si leemos en el capítulo 25 del libro de Números, recordaremos que cuando el profeta Balaam no podía maldecir a Israel, influenció a Balac para que permitiese matrimonios mixtos con su pueblo, y eso, por supuesto, introdujo costumbres mundanas y la maldad en Israel. En el citado capítulo 25 de Números, versículos 7 al 11, vimos que había un hombre que se casó con una mujer madianita. Cuando un judío se casaba con una mujer pagana, por ejemplo, acababan siendo atraídos por la adoración a los dioses paganos. Así que el juicio de Dios cayó sobre Israel en forma de una plaga. Y Fines se levantó en medio de la congregación y tomó una lanza en su mano y ejecutó a ese hombre y a su mujer madianita. O sea que se sacrificaron dos vidas para salvar a un gran número de personas del pueblo. Como recompensa por sus esfuerzos por apartar al pueblo de las inmorales e inhumanas prácticas paganas, Dios le prometió a Fines que el sacerdocio permanecería en su familia para siempre. Veamos ahora lo que dice aquí el versículo 6 de este capítulo 7 de Esdras. Subió de Babilonia. Esdras era un escriba diligente en la ley de Moisés que el Señor Dios de Israel había dado, y le concedió el rey todo lo que pidió, porque la mano del Señor, su Dios, estaba sobre Esdras. Se nos dice aquí que Esdras era un maestro instruido en la ley de Moisés. Como no había tenido oportunidad de realizar sus tareas de sacerdote, dedicó su tiempo a estudiar la palabra de Dios, y ahora tenía la ocasión de usar lo que había aprendido. Usted puede ver que a él se le describió así en varios lugares del relato. En este capítulo 7 de Esdras, en el versículo 21, vemos que tenía esa reputación en Babilonia, pues incluso ante el rey era reconocido como un maestro de la palabra de Dios. Y dice el versículo 7. En el séptimo año del rey Artajerjes, subieron también con él a Jerusalén algunos de los hijos de Israel, sacerdotes, levitas, cantores, porteros y sirvientes del templo. Este versículo se refiere a las consecuencias de una renovación ya mencionada, a raíz de la cual unos 2.000 judíos quisieron regresar a su tierra. Leamos ahora los versículos 8 y 9. Este llegó a Jerusalén en el quinto mes del séptimo año del rey. El primer día del primer mes había dispuesto su partida de Babilonia y el primero del mes quinto llegaba a Jerusalén. La buena mano de Dios estaba con él. Por este versículo sabemos que el viaje de regreso a Jerusalén duró casi 5 meses. Fue pues un viaje arduo y fatigoso. Y el versículo 10 nos recuerda lo siguiente: porque Esdras había preparado su corazón para estudiar la ley del Señor y para cumplirla, y para enseñar en Israel sus estatutos y decretos. Esdras se había preparado espiritualmente para el día en que regresara a su tierra. Supo que ese momento llegaría porque tenía fe en Dios. Guiado por este firme propósito, había estudiado la ley de Moisés, es decir, los 5 primeros libros de la Biblia y el libro de Josué, que ya existían en aquellos tiempos. Muchos creen que él escribió los libros primero y segundo de Crónicas. Y no solo estudió la palabra de Dios, sino que la aplicó a su vida. Y eso tiene gran importancia, porque una cosa es estudiar la palabra de Dios y otra cumplirla, obedecerla. Y él quería enseñar esa palabra. Él quiso que el pueblo conociese sus leyes y decretos. Continuemos leyendo los versículos 11 al 13. Esta es la copia de la carta que dio el rey Artajerjes al sacerdote Esdras, escriba versado en los mandamientos del Señor y en sus estatutos dados a Israel. Artajerjes, rey de reyes, a Esdras, sacerdote y escriba erudito en la ley del Dios del cielo. Paz. He dado la siguiente orden: todo aquel que en mi reino pertenezca al pueblo de Israel, a sus sacerdotes y levitas, que quiera ir contigo a Jerusalén, que vaya. Entonces el rey Artajerjes promulgó un decreto para que Esdras y sus compañeros pudieran regresar a su tierra. No se trataba de un mandato para que fueran, sino un permiso para que cada uno en particular siguiera sus deseos según la guía del Señor. Pero la carta continuaba diciendo en los versículos 14 y 15: porque de parte del rey y de sus 7 consejeros eres enviado a visitar a Judea y a Jerusalén conforme a la ley de tu Dios que está en tus manos, y a llevar la plata y el oro que el rey y sus consejeros voluntariamente ofrecen al Dios de Israel, cuya morada está en Jerusalén. Evidentemente, Esdras había tenido un testimonio muy fiel ante el rey Artajerjes, quien se refirió a Dios como el Dios de Israel. Se le dio autoridad para nombrar magistrados y jueces. El decreto le fue entregado y se ultimaron los preparativos para el viaje. Cabe destacar que este decreto revelaba una gran reverencia y respeto por Dios. Observemos cómo terminaba el decreto leyendo el versículo 26. Y todo aquel que no cumpla la ley de tu Dios y la ley del rey será castigado rigurosamente, ya sea a muerte, a destierro, a pena de multa o prisión. Esta ley, por supuesto, tendría relación con los judíos después de que hubieran llegado a su tierra. En otras palabras, si regresaban a Jerusalén, debían tomar en serio su relación con Dios. Ahora, en el versículo 27 vemos la oración de acción de gracias de Esdras. Bendito el Señor, Dios de nuestros padres, que puso tal cosa en el corazón del rey para honrar la casa del Señor que está en Jerusalén. La casa del Señor no solo iba a ser edificada, sino que tendría que ser embellecida. La casa de Dios, pensamos nosotros, que debe ser atractiva, hermosa, en relación con la capacidad y recursos disponibles para aquellos que están identificados con ella. Ahora, el versículo 28 dice: y me favoreció con su misericordia delante del rey, de sus consejeros y de todos los poderosos príncipes del rey. Así yo, fortalecido por la protección de mi Dios, reuní a los principales de Israel para que subieran a Jerusalén conmigo. Esdras encabezó una buena delegación en su regreso a Jerusalén. No era tan numerosa como la primera delegación, pero aparentemente un gran número de los líderes de la nación estaba regresando en este segundo grupo. A continuación observaremos algunos detalles en el capítulo 8 de Esdras, que nos presenta una lista de los compañeros de Esdras. Y aquí vemos también que Esdras se aseguró de que los levitas fueran con ellos. también fueron los sirvientes del templo. Y además veremos un detalle interesante que nos revela los sentimientos humanos de Esdras. Leamos el versículo 21 de este capítulo 8 de Esdras. Allí, junto al río Ahava, proclamé un ayuno para humillarnos delante de nuestro Dios y solicitar de Él un buen viaje para nosotros, para nuestros niños y para todos nuestros bienes. Esdras convocó junto a aquel río una gran reunión de ayuno y oración. Él quería conocer la voluntad de Dios. Veamos lo que dicen los versículos 22 y 23. Pues tuve vergüenza de pedir al rey tropa y gente de a caballo que nos defendieran del enemigo en el camino, ya que le habíamos dicho al rey, la mano de nuestro Dios está para bien sobre todos los que le buscan, pero su poder y su furor contra todos los que lo abandonan. Ayunamos, pues, y pedimos a nuestro Dios sobre esto, y Él escuchó nuestra súplica. Como bien podemos apreciar, Esdras había ido ante el rey y le había asegurado que Dios protegería de sus enemigos a aquellos que le buscaban y que Él les guiaría en el camino de regreso a su tierra. Y al mirar a ese grupo reunido junto al río, dispuesto a emprender tan larga marcha, grupo formado por familias enteras con sus niños, fue consciente de los peligros que potencialmente les aguardaban. Hubiera resultado normal pedirle al rey algún tipo de ayuda, como algunos guardias que les acompañaran, pero entonces el rey podría haber dicho, «Bueno, yo pensé que confiabais en el Señor». A veces algunos de nosotros hablamos con elocuencia en cuanto a nuestra confianza en Dios y de lo maravilloso que Él es. Pero luego, cuando debemos enfrentarnos a las actividades o a situaciones esenciales de la vida, comprobamos que realmente no confiamos en Él. Y Esdras fue esa clase de persona, bastante humano, como podemos apreciar. Él no se atrevió a pedir ayuda al rey. Pero, ¿cuál era entonces la alternativa? Pues él convocó una reunión de ayuno y oración, declarando así públicamente su dependencia de Dios. Hay que reconocer que a veces Dios nos coloca en situaciones similares para que lleguemos a esa misma conclusión que Esdras llegó. Continuamos entonces el relato leyendo los versículos 31 y 32. El 12 del primer mes partimos del río Ahava para ir a Jerusalén. La mano de nuestro Dios estaba sobre nosotros y nos libró de manos de enemigos y asaltantes en el camino. Llegamos a Jerusalén y reposamos allí 3 días. Bien, encontramos aquí que el rey había enviado gran cantidad de oro y plata y muchos utensilios. Esto representaba una gran riqueza que Esdras puso en manos de los sacerdotes y por lo tanto ellos necesitaban protección. Y Dios los cuidó en su viaje y llegaron sin problemas a su destino. Permanecieron 3 días en Jerusalén descansando y llevaron el tesoro al templo, a la casa de Dios. Y el versículo 35 añade, los hijos de la cautividad, los que habían regresado del cautiverio, ofrecieron holocaustos al Dios de Israel. 12 becerros por todo Israel, 96 carneros, 77 corderos y 12 machos cabríos por expiación u ofrenda por el pecado, todo en holocausto al Señor. En este versículo, los machos cabríos se mencionan otra vez. ¿Por qué? Este era un sacrificio presentado en nombre de todo Israel, es decir, de todas las tribus que formaban la nación. Debió ser una experiencia inolvidable para todos los presentes el encontrarse nuevamente en aquella tierra, y nada menos que en Jerusalén, presentando a Dios sus sacrificios. En nuestro programa de hoy se ha destacado la persona y obra de Esdras, aquel maestro de la palabra de Dios. Pero creemos que el verdadero protagonista ha sido Dios y su palabra. Hemos podido observar la influencia de la palabra de Dios en los más altos niveles de decisión de aquel reino, en el cual los israelitas habían pasado sus años de cautiverio. La palabra de Dios transformó el corazón de un rey pagano que evidentemente tuvo un conocimiento de Dios que le inspiró respeto, llevándola a reconocer su autoridad por encima de la suya propia e impulsándole a actuar a favor de su pueblo. facilitando todos los medios humanos y materiales para iniciar la reedificación del templo en Jerusalén. Por otra parte, hemos visto también que la palabra de Dios prevaleció incluso contra quienes no le reconocían como Dios ni en su propia existencia ni en su autoridad para intervenir en los asuntos humanos. Y así fue que Dios trastornó sus intrigas y sus planes hasta el punto en que los enemigos tuvieron que desistir de sus propósitos, y los recursos por ellos controlados fueron utilizados para sufragar los gastos de la reedificación del templo. Y esa palabra continúa hoy impactando a los seres humanos, trastornando sus propósitos y transformando a quienes se dejan transformar por ella. Recordamos aquí las palabras de la carta a los Hebreos, capítulo 4, versículo 12. La palabra de Dios es viva y eficaz, y más cortante que cualquier espada de dos filos. Penetra hasta la división del alma y del espíritu, de las coyunturas y los tuétanos, y es poderosa para discernir los pensamientos y las intenciones del corazón. Estimado oyente, le invitamos a que se deje examinar por esa palabra y por aquel que es la palabra de Dios encarnada, el Señor Jesucristo. Si usted acepta por la fe su sacrificio en la cruz y la victoria de su resurrección, Dios, por su espíritu, comenzará a transformarle a usted.
0: Esta sintonía que estaré escuchando de fondo nos está avisando de manera educada que ya tenemos que ir finalizando, porque nuestro tiempo prácticamente se ha agotado. Nuestro deseo es que hayan disfrutado y, por supuesto, que hayan aprendido algo nuevo hoy. Si así ha sido, estamos seguros que volverán a estar con nosotros en nuestro próximo programa.
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0: Agradecemos profundamente a todos aquellos que nos dejan sus mensajes en nuestro número de WhatsApp. Son de mucho ánimo y de mucho estímulo para nosotros. Tomen nota del número 601 20 32 65. 601 20 32 65. Recuerden que si llaman desde fuera de España deben pulsar el prefijo más 34. Bueno, y si lo que prefieren es enviarnos un correo electrónico, lo pueden hacer. Nuestra dirección es info@radioencuentro.net.
1: También para aquellos que estuvieran interesados en nuestra dirección postal, tomen nota. Radio Encuentro, apartado postal 24081, código postal 28080 de Madrid. Puede enviar sus cartas a esta dirección. Y no se olviden que si desean obtener el USB con todos los programas de La Fuente de la Vida, las notas y bosquejos incluidos, pueden solicitarlo en nuestro teléfono 91-422-0524 con el prefijo más 34 desde fuera de España. 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
0: Y ahora sí, ahora ya es el momento de decirles adiós. Y lo hacemos como es habitual con esa frase lema que caracteriza a nuestro espacio La Fuente de la Vida. Y es que, mucho más que un lema, es una verdadera promesa al alcance de todo aquel que tenga sed. Hay una fuente de agua viva que nunca se agota. 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
7: Muy buena, querido amigo y amiga que nos estáis escuchando aquí en Radio Vida en el 95.1 de tu dial. Estamos aquí en A Pie de Calle con el pastor Vicente Rambla de la Iglesia El Renuevo, quien han estado pues realizando unos bautismos en la playa junto con la Iglesia Nazaret también, que ministra el pastor Bernardo Ibarz. Muy buenas y bienvenido, Vicente.
8: Bien hallado, Manu. Un abrazo muy grande para ti y para los oyentes.
7: Muchísimas gracias, Vicente. Otro para ti. Oye, cuéntanos, porque la verdad es que es una maravilla cada vez que escuchamos estas noticias de que tan solo un alma se bautiza, pero en este caso han sido bastantes los que se han bautizado. Cuéntanos cuántos han sido y demás.
8: Pues mira, Manu, por parte de la Iglesia de Nazaret, que como sabéis el pastor es Bernardo Ibarz, 7 personas, y por parte de la nuestra, del Renuevo, 4, de una misma familia, los nuestros todas.
7: Qué bueno. Oye, ¿y qué diferencia de edades tenía? ¿O eran más o menos de la misma edad todas las personas que se han bautizado o hay diferencias?
8: Pues mira, debo decirte con mucha alegría que todos eran muy jóvenes, lo cual es una doble alegría, como te comparto, ¿no? En cuanto a nosotros, una familia completa, sus padres con los dos hijos, así que sus padres, o sea, el padre y la madre de unos 40 y pocos, y uno de los hijos 18 y la pequeña con 11.
7: Qué bueno.
8: Por parte de la Iglesia de Nazaret, pues muy jóvenes todos, ¿eh? Ninguno pasaba de los 25 años o así, ¿eh?
7: Qué bien. Oye, pastor Vicente, cuéntanos sobre la familia, ¿cómo se llega a tomar una decisión que toda la familia decidan bautizarse? Eso es algo muy importante y creo que nos debe de hacer reflexionar, ¿no?, sobre cómo educar dentro del entorno familiar, ¿no?
8: Pues mira, en el caso de esta familia, quien se convirtió en principio fue la esposa. Y él, pues, el esposo respetaba y demás, pero no tenía el hombre así mucho interés, hasta que una serie de acontecimientos, que sería ahora largo de explicar, pues lo llevaron a buscar al Señor también, una labor estupenda por parte de su esposa, de buen testimonio, de oración, y bueno, pues, ya sabes que orando al Señor a veces, pues, él responde a la oración trayendo algunas dificultades que terminan poniendo a las personas en el conocimiento del Evangelio, ¿no? Y en el caso de los hijos, pues por el testimonio de sus padres, y bueno, recuerdo que creo que es bueno que lo comparta, la frase que me dijo la pequeñita de la familia, que también al ser pequeña con 11 años, pues yo tenía algunas dudas, ¿no? Porque con esas edades, pues ya sabes, puede que una persona se pueda bautizar o no, pero uno debe tener esas cosas claras, ¿no? Y entonces, en las conversaciones que fui teniendo con ella, con la pequeñita, pues me respondió de esta manera. Me dijo: pastor, si Jesucristo se subió a una cruz por mí, entonces tiene mi corazón y mi vida.
7: Qué bonito.
8: Fíjate. Qué bonito.
7: Oye, me lleva esto al pasaje bíblico de Josué 24:15, ¿no? Que dice que yo y mi casa serviremos al Señor, ¿no? Que qué bonito que tu casa, que tu hogar, que tu familia puedan dedicar su vida al Evangelio. Esto imagino que llena de ilusión y propósito las vidas de estas personas, ¿no? Que deciden bautizarse con un enfoque de entregar su vida a Cristo y servirlo, ¿verdad?
8: Pues sí. Otra cosa que nos alegra mucho de esta familia, de quien puedo hablar, ¿no? Porque los miembros de la Iglesia de Bernardo, pues él te dará información, aunque alguno de ellos pues lo conozco así esporádicamente. Pero de los que forman parte de la Iglesia, por el proceso que han ido llevando, de la nuestra, pues sí puedo hablarte en detalle. Y la verdad es que se bautizan, y además se bautizan con mucho deseo de servir al Señor, mucha disposición, muchas ganas, y esto es un frascor espiritual para una iglesia extraordinario. Porque es verdad que hay que estar pues enseñándole las cosas y te preguntan mucho porque necesitan información, es un cambio radical de vida, ¿no? Pero la disposición del corazón de estas personas a escuchar, a obedecer, a ver el reflejo de esas cosas en la Biblia, y cuando descubren que están las cosas que les pedimos, que les decimos que deben de hacer, están en la palabra reflejada y que han sido la experiencia de los cristianos a lo largo de los siglos, no hay ninguna oposición, todo lo contrario, pedir ayuda, orar, buscar al Señor. Y este frescor espiritual de los nuevos convertidos trae mucha, mucha bendición siempre a una iglesia local.
7: Qué bueno. Oye, Pastor Vicente, ¿y cómo se vive esa relación fraternal de convivencia entre iglesias el día del bautismo?
8: Pues sinceramente, Manu, a mí me gustaría que eso pudiera darse en todas las iglesias y en todos los órdenes. Tristemente no es así en muchos casos, pero en otros sí. Concretamente nosotros tenemos esa muy buena relación de respeto, de compañerismo, de amistad, y esta es la segunda vez que tenemos los bautismos conjuntos, ¿no? Y hay otras iglesias también de la comarca que lo pueden hacer o estarían dispuestos a hacerlo porque estamos en un buen momento y hay un porcentaje importante de pastores de diferentes iglesias en esa actitud y en esa disposición de corazón. Pero en lo que respecta a nosotros, pues la verdad es que yo tengo a Bernardo por un enorme siervo de Dios, un hombre de ley y de fe, y a su esposa Mari Carmen igual, ¿no? Ellos también nos consideran a nosotros como una iglesia hermana, una iglesia estable, y hay esa buena relación y podemos hacer muchas cosas juntos, incluso algún retiro alguna vez, alguna reunión conjunta, y va bien, los miembros de ambas iglesias tienen muy buena relación y respetando siempre, como yo digo, y Bernardo también, que él lo tiene claro, ¿no? La labor de cada cuartel general, de cada iglesia local. Y cada uno en su iglesia, después cuando llega el momento, pues como cuando dos familias normales se unen y se van al campo, echan un día y terminado el día de campo o el rato que echen juntos, pues cada uno se va a su casa y cada uno pues tiene su intimidad y sus reglas internas y su forma de convivencia, ¿no? Pero después somos capaces de juntarnos y de aprovechar los dones y las capacidades de una iglesia y de otra y compartirlos. Y la armonía y el amor fraternal, y eso es muy bonito. Así
7: Pues
8: que
7: sí.
8: espero que no sea la última vez que lo hagamos.
7: Sí, y que haya más personas que decidan dar este paso. Y me gustaría que, bueno, además de que hemos hablado de también la importancia de la convivencia, que la verdad es que los hermanos de las congregaciones, pues lo aprecian ese y agradecen ese tiempo de convivencia juntos unos con otros. También me gustaría de hablar para todas las personas que nos están escuchando, Pastor Vicente, que no conocen o piensan que el bautismo es, bueno, sí, es algo simbólico, pero no conocen qué realmente simboliza. Así que si puedes dar, aprovechamos y damos un mensaje de lo que entendemos como bautismo y por qué lo hacemos, puede lanzar ese mensaje.
8: Pues, Manu, el tema, como puedes comprender, es un tema amplísimo, pero así en cuatro trazos, abuela pluma, que diría un amigo mío, decir, por ejemplo, que el bautismo es el simbolismo de una expresar de forma externa lo que ha ocurrido en tu interior, ¿no? En la Biblia encontramos que hay cosas profundas que Dios nos las muestra, nos da la enseñanza por medio de simbolismo, y este es uno de ellos, ¿no? Y además el simbolismo es muy precioso porque alguien en algún momento de su vida escucha el Evangelio, escucha que Cristo murió en una cruz por él o por ella y que esa muerte fue para el perdón de sus pecados. La persona entiende eso por revelación de Dios, lo entiende en su corazón, en su mente y decide dar las gracias a Dios por eso y creerlo profundamente en su alma. Y entonces acepta a Dios como el Señor y el Salvador de su vida. Y se produce un cambio dentro de la persona, un cambio profundo en su alma, en su mente, en su espíritu, que lo lleva a ver la vida de otra forma y a ganar una esperanza que antes no tenía y una comunión, empieza ahí una comunión, una relación con Dios que antes no tenía. Descubre la realidad de un Dios misericordioso, paciente, bondadoso, que amándolo tanto, tanto, tanto, ha dado a su Hijo, el único que tenía para morir en una cruz por sus pecados, ¿no? Y ofrecerse como el sustituto de él y asegurarle la eternidad y el perdón de los pecados, la vida eterna. Eso que se produce en el universo interior de una persona tiene su máxima expresión cuando esa persona se bautiza. Porque el bautismo en agua indica, el agua siempre es símbolo de limpieza, con lo cual fíjate qué asunto tan importante, que Dios haya elegido el agua como un símbolo de limpieza. La persona cuando es sumergida literalmente en el agua, indica que ha muerto a una vida pasada y ha resucitado a una vida nueva y además limpio, porque el agua, que es símbolo de limpieza, pues ejerce esa función dentro de ese ejemplo que pone Dios, ¿no? Y entonces es muy interesante ver, yo llevo celebrando más de 40 años bautismos, ¿no? Y no solamente me emociono yo, es que las personas que están allí, familiares y amigos, sin entender profundamente su simbolismo espiritual, es muy emocionante y sí que impacta mucho, ¿no? Así que yo podría decir, resumiendo todo esto, porque claro, entiendo que el tiempo es importante. Es una expresión exterior de una realidad interior. Algo ha pasado dentro de mí y ahora me hace ver la vida de otra manera. He empezado una relación con Dios basado en la obra de la cruz y en el respeto y el amor a su palabra y a sus enseñanzas y me bautizo, simbolizando que dejo atrás una vida pasada y empiezo una nueva limpio por la sangre de Cristo y una vida nueva en la que hay una esperanza muy grande, una comunión con Dios. Y ahora empiezo como un miembro oficial de una iglesia local a la que me incorporo para servir y también para beneficiarme de todo lo que esa iglesia me pueda aportar.
7: Así mismo es. Hablando de los beneficios que la iglesia aporta, quiero también dar un pequeño ápice que para el bautismo es necesario, sí, un arrepentimiento y para tener un arrepentimiento es necesario también un conocimiento, ¿no? Porque si no conocemos nuestros pecados y lo que está mal delante de Dios, pues difícilmente vamos a poder arrepentirnos de corazón, ¿no? Estamos viendo que este mundo pues hace lo malo creyendo que es lo bueno incluso, ¿no? Y es por ello que queremos también invitar para las personas que nos escuchan que puedan tener ese conocimiento y ese asesoramiento espiritual. Me gustaría que lanzarles un mensaje y bueno, diciendo dónde se encuentra la iglesia Renuevo para que puedan visitar los oyentes y que puedan conocer al Señor. Así que adelante, Pastor Vicente.
8: Pues mira, dame un instante, porque esto que acabas de decir acerca del arrepentimiento es muy interesante, antes de decirte el lugar en el que
7: Sí.
8: estamos ubicados. Y efectivamente nadie podrá arrepentirse nunca de algo que no conoce o de algo que no sabe. Pero decir, por ejemplo, con mucha claridad a las personas, que el gran vacío que hay en el corazón del ser humano, la sensación de vaciedad, la sensación en muchos casos, en la mayoría de las personas, de una vida sin sentido y de no encontrar la razón de la existencia, es precisamente por vivir de espaldas a Dios. Y no solamente esto, sino que al vivir de espaldas a Dios, vivimos absolutamente ajenos a sus normas, enseñanzas y principios. Y eso va metiendo a la persona, a lo largo de los años, permíteme la expresión, en unas arenas movedizas que terminan paralizándolo, dejándolo sin fuerzas, ni físicas ni espirituales, y dejándolo sin esperanza. Y sin esperanza no se puede vivir. Uno puede tener posesiones, puede estar muy bien económicamente y puede no tener muchos problemas, pero si no tiene esperanza no puede vivir. Ahora, ¿qué hace el Evangelio? El Evangelio rápidamente pone a la persona, la pone frente a la necesidad que tiene y le explica por qué está así y por qué ese vacío en su interior. Y entonces la persona entiende que hay muchas cosas que la separan de Dios. Y cuando las descubre, por la luz que Dios trae a su alma, por el Espíritu Santo, entonces puede entender la necesidad que tiene de arrepentirse de esas cosas y de entregarse a Dios. Todo eso ocurre antes del bautismo. Cuando una persona dice, Señor, es verdad, esto y esto y esto y esto y esto me separan de ti. No quiero volver a hacer esas cosas. Entiendo que tú pagaste por mí en una cruz por esas cosas y además dice en tu palabra que puedes darme una nueva vida y yo lo creo en mi corazón. Y esa persona rinde su corazón a Dios y recibe una nueva vida. Todo eso está simbolizado en el bautismo. Así que es el comienzo después de una andadura estupenda. No exenta de problemas ni de dificultades propias de la vida, pero con ilusión, con alegría, con perspectivas, con horizonte, con esperanza, con el poder de Dios en tu vida. También, y esto es muy importante, con la disposición y los recursos de Dios para ayudarte en tus caídas. Porque que una persona se convierta a Dios, se arrepienta de sus pecados y se bautice, no significa que es perfecta. Empieza un camino de una andadura en la que va a ir aprendiendo y va a tropezar muchas veces y se va a caer, pero siempre tendrá la mano de un Dios misericordioso tendida para ayudarle, bendecirle y decirle que está con él en ese aprendizaje. Y eso comienza y se simboliza con el bautismo. Ahí la persona ya empieza a formar parte oficial de esa iglesia para recibir enseñanza, preparación, consuelo y en muchos casos también, pues, cómo no, ayuda si la necesita, porque hay muchas personas necesitadas de todo tipo, incluso económicamente, ¿no? Bueno, esto es. Así
7: Estupendo.
8: que respondiendo a la parte última de la invitación que me hacía, nosotros concretamente como iglesia local estamos en Algeciras y justo enfrente mismo de la salida de la estación de autobuses. Cuando uno sale de la estación de autobuses, en la misma avenida donde un poco más allá está también la estación de Renfe,
7: La
8: pero en
7: estación
8: la
7: San
8: salida de la
7: Bernardo.
8: estación del autobús, estación San Bernardo, eso es, justamente enfrente. Un edificio allí, un bloque de pisos que hay, y hay un cartel grande que pone Iglesia El Renuevo. Todo el que
7: Estupendo.
8: quiera ir, ¿verdad? Cordialmente invitado y además bien recibido. E incluso si llega una hora temprano antes de la reunión, siempre ofrecemos un cafetito y ofrecemos unas pastas y tenemos un tiempo de comunión, porque se trata de eso, de socializar, de hablar, de acercarte a las personas, de demostrarle a las personas con una sonrisa y un abrazo la disposición a buscar juntos al Señor, a trabajar, a esforzarnos y ayudarnos en las tareas de la vida.
7: Estupendo. Pues muchísimas gracias, Pastor Vicente. De verdad, muchas gracias por toda esta información, por la labor que estáis realizando desde la Iglesia Renuevo, junto con la Iglesia Nazaret también. Una obra, la verdad, muy hermosa y también dentro de la Fraternidad de Pastores, la cual también pues soy persona muy activa que está extrayendo pues la unidad de las iglesias para la ampliación del reino de Dios. Así que bueno, decir esto, gracias por haber estado con nosotros y a ti, querido oyente, que nos estás escuchando también, muchas gracias por no despegarte de este dial de 95.1 y bueno, seguimos aquí en Radio Vida.
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10: A veces comparar diferentes traducciones de la Biblia puede ayudarnos a comprender mejor ciertos conceptos. Por ejemplo, la palabra paciencia se traduce en algunas versiones como tolerancia o longanimidad. Esta última opción es útil, ya que nos ofrece una imagen más completa, constancia de ánimo en las adversidades, como lo define el diccionario. Todos hemos escuchado la oración humorística: Señor, quiero paciencia y la quiero ya. Sin embargo, la única manera de desarrollar paciencia es mantener la constancia en medio del sufrimiento, es decir, ceder lo que queremos por alguna otra circunstancia. La Biblia nos enseña que necesitamos la ayuda de Dios para elegir intencionalmente ser tolerantes y constantes en todas las situaciones. Le habla David Jeremiah, animándole a que tome el camino hacia una vida nueva. Descubra la paciencia de Dios en su minuto en la Biblia.
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Bendición a las cuatro ruedas.

0: El producto de la justicia será la paz. Tranquilidad y seguridad perpetuas serán su fruto. Isaías 32:17. No más sentimientos de culpa. Una joven a la que llamaremos Beth estaba escuchando uno de nuestros programas de radio cuando Dios le recordó el hurto que había cometido unos 13 años atrás. Sabía que Dios le estaba pidiendo que hiciera restitución. Beth había cambiado la etiqueta del artículo que estaba comprando por el de otro más barato.
1: A continuación vamos a disfrutar de un espacio de Fusion Radio en Texas. Colaborador es nuestro que vamos a estar emitiendo durante 2 horas. Así que estén muy atentos y disfruten con nosotros de este tiempo.

0: con Saraí Rivera, Juan Deus el Señor.
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0: Sun United. Tómalo.
1: Hey, te acompaña tu amigo Isaac Gutiérrez. Aquí para recordarte que tomes las cosas un día a la vez. Tranquilos, relajados, porque tú y yo no conocemos el día de mañana, pero Dios sí, y ese día, el futuro entero,

Juan, ¿alguna vez has conducido de noche? Las luces de tu auto no iluminan todo el camino hasta tu destino, pero sí lo suficiente para avanzar con seguridad. De la misma forma, tú y yo no conocemos todo el futuro, pero sí conocemos quién está ahí ya, cuidándonos, ayudándonos, guiándonos. ¿Su nombre? Cristo.

0: worship. Su nombre es Cristo.
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0: Ricardo Sánchez, grano de mostaza.
1: Te acompaña tu amigo Isa Gutiérrez, y como estamos aquí tú y yo, entre nos, entre amigos, podemos ser muy sinceros. Y yo te soy sincero cuando te digo, han existido esos momentos en mi vida donde estoy muy preocupado, donde tal vez no puedo dormir, estoy pensando en tantas cosas que hay por hacer, o el problema que se acerca, o ese día que no quería que llegara, está por venir. Pero ¿sabías que tú y yo tenemos una ayuda constante? Y preocuparnos no soluciona nada, simplemente nos estresa. Dios está en control. Es más, han llegado momentos donde yo estoy preocupado, y llega ese día y me doy cuenta que no era para tanto. Fue más la preocupación que el problema. Hay una frase que dice, la preocupación no vacía el mañana de tus problemas, vacía el hoy de tus fuerzas. Amigo, respira y recuerda que Dios está en control.

0: Israel y Newbreed, Miel San Marcos. No hay lugar más alto.
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0: Marín, eres bueno.
1: Mi pastor, nada me falta.
2: Él es bueno, y si lo tenemos a él, tenemos todo lo que necesitamos. Te voy a ser sincero, han existido esos días donde paso horas preocupándome por situaciones que ni siquiera han ocurrido. Pero poco a poco he aprendido a enfocarme en la gracia que Dios da durante el día presente. Recuerda que Dios rara vez muestra todo el camino, pero siempre te da suficiente luz para el siguiente paso. Y por eso podemos estar tranquilos, podemos respirar y disfrutar, porque la vida es bonita con Él.

Oasis Ministry, QBELV. ¡Qué bonita está la vida! 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

0: intimidad worship. Alaba.
1: 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Si tú tienes una necesidad, la puedes enviar a nuestra comunidad de oración, y ahorita mismo te cuento cómo. 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

0: español con Unified Sound. Aleluya.
1: Estás en Fusión, te acompaña tu amigo Isa Gutiérrez, agradeciéndote por permitirme acompañarte desafortunadamente

continuación sigue nuestra amiga Yendrix, siempre comparte versículos bíblicos que llegan en el momento preciso, comparte buenas historias, buenos consejos, y bueno, yo estoy emocionado por escuchar a nuestra amiga Yendrix, pero mientras tanto y mientras esperamos, tú y yo seguimos aquí disfrutando juntos de esta música, y lo hacemos con esta canción titulada Sigue Caminando. Vamos a escuchar.

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1: Saraí Rivera, sigue caminando.
2: Cristo Jesús es nuestra plenitud. Si tenemos a Dios, lo tenemos.

Antes de despedirme, permíteme orar por ti. Dios, te damos gracias porque tú eres bueno. El día de hoy me uno a la oración de mi amigo que está pasando por problemas, por momentos difíciles, por aquel amigo que está pasando por pérdida de un ser querido, por aquel que está pasando por soledad, enfermedad, depresión. Dios, danos de tu paz que sobrepasa todo entendimiento. Recuérdanos que tú no eres un Dios que está lejos, tú eres un Dios que está cercano a aquel que está quebrantado de corazón, un Dios que nos entiende a la perfección, que nos ama y sabe lo que es mejor para nosotros. Ayúdanos a poner nuestra mirada en ti y no en el problema que está por enfrente. Te pido por aquel amigo que siente que se ha alejado demasiado, que ha cometido demasiados errores, que siente que no puede venir a ti. Muéstrale que tú lo amas, que tú tienes un plan, que aún sigues escribiendo nuestra historia, que no has terminado con nosotros. Y por eso te damos gracias. En el nombre de Jesús lo pedimos. Amén.

0: ¿Alguien dice amén?
1: Y os invitamos a seguir aquí disfrutando de toda la buena música y mandar un saludo a algunos de los locutores. Para ello puedes hacerlo enviando un WhatsApp al 619 25 45 25. Te invitamos a conectar con nosotros y disfrutar de toda la buena música. Recuerda, 619 25 45 25.

0: de poder.
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0: con Grace López. Tiempo perfecto.
1: Así es el tiempo perfecto de Dios. Buenas tardes, estás escuchando Fusión, la voz de la armonía, y Jendrix te va a estar acompañando hasta las 10 de la noche. Qué bendición poder tenerte aquí después de un fin de semana bien activo por lo del mundial, ¿verdad? Podemos retomar esta semana sabiendo que prontito vamos a celebrar el Día del Padre. Pero quiero que te quedes conmigo, sigas disfrutando de esta programación, porque, ¿sabes? Quiero hablarte de ese padre que nunca falla, que siempre está disponible para ti. Y ese es nuestro Dios. Así que quédate conmigo y sigue disfrutando.

0: Christine de Clario, Rey.
1: Escuchas a Jendrix aquí en Fusión. Gracias por compartir tu tiempo y espacio con nosotros. Entre risas, comida y abrazos en la mesa, experimentamos el amor y fidelidad de Dios.

Dios poderoso en esta noche, un Dios que tiene poder, y Él está en este lugar. Lo declaramos, nombre sobre todo nombre. Iglesia, con todas tus fuerzas, abrí tu corazón en esta noche.

Dios siempre trae sanidad a nuestros corazones y en esta semana que es la antesala a la celebración del Día del Padre el domingo y podamos celebrar en familia este día especial. Quiero empezar por otro lado porque sé que para muchos esta fecha no es fácil. Papás ausentes, papás que ya partieron con el Señor, papás que dejaron heridas que todavía duelen. Si ese es tu caso, este programa de hoy es un abrazo para ti, porque hay un padre que nunca falla, que siempre va a estar contigo. Y de él vamos a hablar en este programa. Así que quédate conmigo, sigue disfrutando de esta programación con esta canción llamada La Bondad de Dios, de Essential Worship.

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0: Gracias, Señor, porque tú siempre nos das las fuerzas para seguir adelante, cual sea las circunstancias. Por eso quiero compartirte este testimonio de Ángel Guzmán y lo que nos comparte de lo que ha hecho Fusión en su vida y en su familia.
1: Mi nombre es Ángel Antonio Guzmán y envío un saludo para toda la comunidad hispana. Escucho Radio Fusión. Quiero compartir el testimonio que a través de cada cántico o cada canción que transmiten en la Radio Fusión es un mensaje de fe y esperanza y amor. Lo he recibido en mi corazón y eso me llena de fe y de gozo porque lo necesitamos. 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

0: La amargura nace cuando hemos dejado que una herida sangre más de lo necesario y dejamos al rencor gobernar en nuestro corazón. La amargura crece cuando no expresamos lo que nos molesta y esto nos hace reaccionar con resentimiento, utilizando palabras que hieren y dejan profundas heridas en quienes amamos. La Biblia nos llama a no dejar crecer la raíz de amargura en nuestro corazón y a buscar la paz con todos. Sanar el alma ayuda a no ser consumido por el dolor. Es una oportunidad para crecer y facilita la reconciliación. La decisión es suya. No permita que el rencor se acumule por largo tiempo y termine por apagar su felicidad. Busque la paz con sus seres queridos antes de terminar el día. Le habla Sixto Porras de Enfoque a la Familia.
1: Visite enfoquealafamilia.com.

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1: Estás escuchando Fusión, la voz de la armonía. Yendrix te acompaña en este tiempo, hablando de personas que hoy día, a punto de celebrar el Día del Padre, no tienen a su padre al lado. Pero quiero presentarte a ese padre que quiere ocupar ese lugar, Dios. Y mira cómo se presenta Dios en el Salmo 68. Él dice que Él es padre de huérfanos y defensor de viudas. Qué lindo, ¿verdad? Porque de todos los títulos que Dios puede tener en su palabra, que Él es rey, Él es creador, Él es juez, Él quiso presentarse como padre de los que no tienen padre. Y si esa silla en tu vida está vacía, déjame decirte que Él la quiere ocupar. Y sigue disfrutando de nuestra programación con Gateway Worship y su canción No Tengo Nada.

0: Masterchef Español con Paloma Ramos. No tengo nada.
1: Mientras terminas de organizar lo de mañana y cierras tu agenda, recuerda que tu futuro ya está seguro en las manos de Dios. Sigamos confiados en Él. Aquí, con Yendrix.
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0: Yulisa, el gran yo soy.
1: Si es primera vez que estás escuchando Fusión, la voz de la armonía, déjame darte la bienvenida a esta familia y compartirte que nuestra misión es glorificar a Dios, dándote ánimo y esperanza. Y sabes, apuntar tu mirada hacia Jesucristo. Su palabra es verdad, es la autoridad que rige nuestras vidas, la Biblia. 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
2: Hoy que el cielo se ha despejado, la lluvia también se ha marchado, de lejos.